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4: Bienvenidos al Rincón Norteño de la BD, son las 7:07. Iniciamos con los Caballeros del Estilo Diferente, los Traileros del Norte y Rosas Blancas.

Vamos a enviarles, está sellado con los hermanos Barrón, con saludos para Oscar. A ver, dice Oscar Flores que nos escucha allá en la ampliación Ignacio Allende. Saludos. En el Rincón Norteño, saludos.

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15: Vamos a enviarles esta canción que nos están pidiendo, que nos están solicitando con Isidro Hernández, el Chaca de la Sierra, con esta canción que se llama El Burro Maniao. Déjenme enviar saludos para el barrio del Hacha, para Eusebio Huitrón, Francisco Huitrón, Rubén José Ángel, que desde Morelos les manda un saludo. Su sobrino Jesús, favor de poner ok. Ahí le enviamos esta canción, a ver si les gusta El Burro Maniao. ¡Vámonos!

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2: Vamos a enviarles esto con Salomón Robles y sus legendarios, se llama Por Orgullo. Las 7:28 aquí en el Rincón Norteño. 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
1: Embaratito. Embaratito, vámonos con la siguiente canción. Viene mi complemento con los Huracanes del Norte, los meros meros de la música norteña aquí a través del Rincón Norteño. Saludos allá para Cheque Fuentes en el Encino Rancho, Encino Solo. Cheque Fuentes nos escucha por allá, saludos.

momento con los Huracanes del Norte, los meros meros de la música norteña en vivo para las tóxicas, dice aquí. Bueno, vamos a enviar un saludo hasta Sonora, Texas, allá nos escuchan. Allá le enviamos un saludo, a ver, permítame, déjeme ver. Ah, dice, saludos para Jorge Fuentes y familia de Sonora, Texas, que aquí están, dice. Saludos para Jorge Fuentes y familia de Sonora, Texas, que nos están sintonizando. Les vamos a enviar esta canción de los rancheritos del Topo Chico. Se llama Tres Amores, aquí a través del Rincón Norteño. Buenas tardes, las 7:42.

Escuchamos a los rancheritos del Topo Chico aquí a través del Rincón Norteño. Se llama Tres Amores, se llama esa canción. Vamos a escuchar ahora a los Cadetes de Linares con una canción que nos solicitaron para la familia Martínez Rodríguez en la colonia Manantial. Nos escuchan la familia Martínez Rodríguez en la colonia Manantial aquí en Allende, Coahuila. Nos están escuchando aquí a través del Rincón Norteño. Los Cadetes de Linares, Dos Luces.

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1: Embaratito.
2: 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Vamos a escuchar a los Cardenales de Nuevo León con esta canción que se llama Mi Amante. Son las 7:52.

Escuchamos a Los Invasores de Nuevo León con esta canción que se llama Te Sorprendí Llorando. Vámonos a la parte final de este programa con el grupo Intocable. Esta canción se llama Estás que te pelas. Faltan 3 minutos para las 8 de la noche. Nos vamos del Rincón Norteño. Gracias por habernos escuchado, habernos acompañado. Saludos a toda la región 5 Manantiales y más allá donde nos escuchen. Saludos a todos, ¿eh? Vamos a enviarles esta canción de Intocable, Estás que te pelas. La parte final del Rincón Norteño. Gracias. Soy Miguel Ángel, el Búnker. Se quedan con Sonia María. ¿Cuántas

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3: Hola, hola, muy buenas noches. Buenas noches, ¿cómo están? Ya son 6 minutos después de las 20 horas, 8 de la noche, con una tarde soleada y con un vientecito acá muy al sur de la ciudad que se siente pero bien delicioso, la verdad que sí, a pesar de que está soleada, está, es una tardecita fresca, tarde-noche fresca la de este jueves. Jueves con olorcito, con saborcito ya de viernes, de fin de semana, mi gente linda. 8:06, 26 grados centígrados la temperatura. Pues yo le doy la más cordial bienvenida a mi turno musical. Acompáñeme hasta las 10 de la noche que tenemos buena programación. Tu amiga Sonia María ya acompañándote en cabina. 8:07. Gracias por escucharnos. Vamos a pasarla agradable estas 2 horitas. Es Sergio Facchelli. Se llama No te quiero perder. 8:07 ya. Buenas noches.

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8: La Super Digital, claro, acompañándote desde Allende, Coahuila. Muy buenas noches a ustedes que están disfrutando de esta tardecita noche a través de la 93.9 FM. Las 8 con... Oye, qué rápido, te acabo de decir que son las 8:07. Ya son las 8:16, 8:16 la hora. Por acompañarnos. Muchas gracias a ustedes que acaban de llegar del trabajito, de la chambita, que ya están en casa después de una buen día laboral. Espero que haya sido productivo y si por alguna circunstancia no fue de esa manera, pues ya mañana será otro día, ya mañana habrá más oportunidad. Ocho con 17 minutos, 8:17. Mientras tanto, aquí seguimos con más temas bonitos, agradables, en esta nochecita.

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2: Bien, las 8 de la noche con 26 minutos, 8 con 26, la hora, la temperatura 25 grados centígrados. A quienes nos escuchan, mil gracias por estarnos acompañando de verdad en esta noche. Nos están solicitando algo con Gerardo Sandoval. Claro que suerte, les vamos a complacer con el tema que nos están solicitando. Claro que sí, ahorita lo buscamos y con todo gusto. Saludos a la gente linda que nos acompaña allá en Morelos. ¿Qué tal? Qué bien que nos están acompañando. Seguimos con más música. Seguimos con más buenos temas en esta nochecita ya de jueves. 8:27. Saludos internacionales también a ustedes que están en sintonía de la 93.9. Para usted que acaba de llegar del trabajito, para usted que nos escucha allí en casita realizando las actividades, saludos.

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24 minutos para las 9 de la noche, como que apenas empieza a caer la nochecita de este juevesito agradable, tardecita así como que con sol, pero con nubecitas decorando nuestro cielo bonito de Allende. Ya como que se empiezan a difuminar las probabilidades de lluvia para esta noche, ya disminuyen más bien para el fin de semana, y pues ya hasta la próxima semana. Pero bueno, nos dejaron estas lluviacitas, por mínimas que hayan sido, nos dejó un excelente clima, o sea, excelentes temperaturas, a diferencia de las que tuvimos el pasado domingo, ¿verdad? Ay, qué contrariedad. Pero no, ya prácticamente se van y nos dejan con temperaturas de cualquier manera, pues, agradables. Que a pesar de que... Bueno, ya estaban superando ya los 30 grados, pero no más allá, como tuvimos 36, 37 grados, ¿verdad? Estos días anteriores. De hablar, hay que disfrutar. Hay que aprovecharlos, ¿verdad? Los días. Tenemos más temitas, tenemos más música. En este juevesitos, para usted que está preparando la cenita, simplemente, oye, ¿qué estás haciendo ahí tus quehaceres? O que no estás haciendo nada, pero estás escuchando. ¿Cómo que no estás haciendo algo? Estás escuchando la 93.9 FM. Mil gracias. Y continuamos con más... temitas agradables, bonitos, tranquilos. Ella es Yuri, la jarocha.

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7: Yokohama Rubber anunció una inversión de 115 millones de dólares para la construcción de una segunda planta de producción de neumáticos en Saltillo, dedicada exclusivamente al segmento de neumáticos fuera de carretera. El proyecto, que se desarrolla sobre el complejo industrial administrado por Grupo Alianza, tiene como objetivo alcanzar una capacidad instalada de 10.650 toneladas anuales de caucho para abastecer la demanda de los sectores de minería, construcción y agricultura en el mercado de América del Norte. La nueva instalación forma parte de la estrategia Hockey Stick Growth, pilar del plan de mediano plazo Yokohama Transformation, vigente para el periodo 2024-2026. El Departamento de Protección Civil y Bomberos del municipio de Zaragoza iniciará un curso de rescate en la serranía. El titular de la dependencia, José Adalberto Longoria Mares, informó que la capacitación iniciará este próximo domingo 24 de mayo, si las condiciones del clima lo permiten, dado que el curso será impartido en el rancho Las Calabazas, localizado en las inmediaciones de la serranía del Burro. Durante la actual temporada de huracanes, es importante que la ciudadanía se mantenga informada y atenta a los alertamientos que se emitan por probables tormentas en la región. Así lo dijo el director de bomberos del municipio de Allende, José Raúl Garzatrón. Indicó que generalmente esta región norte de Coahuila se ve afectada por tormentas o lluvias torrenciales derivado de los remanentes de huracanes que se forman en el Océano Atlántico. En el municipio de Morelos se avanza en la instalación de señalamientos de tránsito en distintos sectores de la mancha urbana. El alcalde Mario Alberto Camarillo Certuche indicó asimismo que se da seguimiento al programa permanente de bacheo con la finalidad de garantizar la seguridad de automovilistas y peatones. Esta es una producción para Radio Sensacional Digital. Le informa Eleazar Adame.
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3: El pronóstico del tiempo para esta noche nos indica que se espera una temperatura mínima de los 19 grados centígrados con un 20% de probabilidad de lluvia, viento del sur que podría alcanzar los 17 kilómetros por hora, cielo parcialmente nublado. Mañana viernes, un día mayormente soleado, máxima de 34 grados, mínima de 21, con un 20% de probabilidad de lluvia. Es el pronóstico del clima para este día y esta noche, no más bien esta noche, y para mañana viernesitos de Uyuyuy.
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3: Bien, las 9:06, 9:06. Continuamos y ya entramos en la segunda hora de nuestro turno. Oiga, rapidillo, ¿verdad? Este día, este turno, la semana, el mesecito, bueno, se nos está yendo, se nos está agotando. Tenemos saluditos a ustedes que nos acompañan. Son saludos internacionales allá en Dallas, Texas. ¿Cómo están? Acompañando, ¿verdad? Dejándose acompañar por la 93.9 FM. Su frecuencia correctísima. Claro, está usted en la mejor compañía. Vamos a mandar este tema que agrada mucho escucharlo allá en Dallas, Texas. 9:07, temperatura 24 grados centígrados.

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5: Tema tras tema, a través de la 93.9, las 9:16. 9:16 es el tiempo correcto y la temperatura 24 grados centígrados mínima para esta noche de los 19 grados, ¿no? Pues vamos a tener temperaturas agradables, al menos estas nochecitas y los amaneceres y bueno, también los días agradables los que siguen. Eso es extraordinario, ¿verdad? Uh-huh. Y ya rumbo ahora sí, prácticamente estamos a un mes de que inicie el verano. Ay, a ver cómo nos trata mi gente bonita, ¿verdad? Porque luego hay estos calorones que nos gastamos en esta parte, ¿verdad? El clima tan extremoso que tenemos. Pero bueno, pues no es eterno. Ni todo el año hace calor, ni todo el año hace frío. Pero lo que sí tenemos los 365 días a través de la 93.9, pues buena música. 9:17, recordamos a Elsa García.

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5: Nueve de la noche con 20. Oye, este Cristiano Dal, hombre, pues ya le escuchamos ese del miel con licor. ¡Qué barbaridad! Bueno, ¿en qué estábamos? ¿Con qué seguimos? Con buena música, claro. Sí, también, ya viene el mes más bonito. A menos de 2 meses del día más, más sublime. Ay, Dios bendito. Oiga, va a estar bueno ahora en Saltillo. Ya viene también el Mundial. ¿Cuándo se inaugura? ¿Cuándo inicia la inauguración de la jornada beisbolística, verdad? De este inicio del... El Mundial, que tendrá como sedes México, Estados Unidos y Canadá, ¿no? Creo que sí. Y bueno, pues, el 11 de junio inicia también allá en Saltillo Quash. Decía el tío Ticho, el 11 de junio que estarán allá en la capital del estado. En el bioparque, creo que en el bioparque es donde van a estar transmitiendo el Food Fest Saltillo 2026 a partir del 11 de junio, donde tendrán pues más de 120 eventos, habrá actividades para toda la familia y estarán también la presentación de grupos musicales, algo así tipo como la feria. No sé si están en mantenimiento los terrenos de la feria, pero tendrán pues festejo allá en el bioparque de Saltillo, Coahuila, y va a haber actividades para la familia, va a haber juegos mecánicos, estarán las pantallas transmitiendo los partidos del Mundial de Fútbol, habrá juegos para que los pequeños se diviertan, habrá también fútbol de 7, fútbol de playa, tenis. Así como exposición, comida, pero también la presentación de grupos musicales. Entonces lo van a pasar muy padre toda la familia y claro, ¿verdad? La música no puede faltar y estarán presentándose. Va a abrir el día 11 el grupo Bronco, el grupo Mal Amor. Como quien dice, fuiste un mal amor. El día 13 de junio estará Diego y Emilio Navaira. Lo dice tu mirada. ¿Sí no es ese? ¿Sí no? Además, estará el día 14...

Bobadilla, ese sí, no sé quién, yo creo que ha de estar sonando para aquellos rumbos. El día 19 de junio estará Vagón Chicano. Una moneda en el aire. El 20 de junio, el Fuego Indio, musicalísimo Fuego Indio. ¿Cómo se ríe don Juanito? Bueno, pues está el Fuego Indio, ¿sabes? El 21 de junio, el Colombias, Vianazo, Pasión Vallenata, Apasionados y Javier López. O sea, va a estar bueno también para la gente que le gusta la cumbia. El día 26 de junio va a estar el grupo Liberación. Y nuevamente lágrimas. El día 27 de junio van a estar los Mier. Vino presuros entre la gente para que le dedicara. Y el día 26 de junio estará presentándose el grupo Brindis por Siempre, pero en el Auditorio de Saltillo. Y a la par se estará presentando Liberación, pero en el Food Fest Saltillo 2026. Bueno, pues el 27, el 28 van a estar los Herederos de Nuevo León. O sea, viernes, sábado y domingo van a estar buenísimos. Los fines de semana es cuando va a haber agrupaciones musicales. Pero eso no es todo, oiga. El 3 de julio del mes más bonito, el Sonido Master. No me dejes el calor del último beso. El día 4 de junio, el Pirata del Amor. Aire, no, esos son otros. El 5 de julio va a estar el grupo El Plan y el Conjunto Oro, además estará presentándose el día 10 de julio Lenin Ramírez. Va a estar buena la cartelera, va a estar buenísima este Food Fest 2026. No es nada, no. El día 11 de julio la senda norteña, el 12 de julio va a ser un homenaje a los grandes como Juan Gabriel, Selena, Marco Antonio Solís, Jenny Rivera. El día 17 de julio, el día más, un día después del día más bonito, los Invasores de Nuevo León. Oiga, se me hace que nos vamos a regresar a Saltillo. El 18, los Plebes del Rancho. O sea, buenísima, y va a cerrar el día 19 de julio Edwin Luna y la Tracalosa de Monterrey. Dele, o sea, le perdí el amor a una quincena, no más para irte a ver. ¿Y sabe cuánto es lo que van a costar los boletos? 65 pesos, nada más 65 pesos la entrada. Y poder disfrutar de todo ello, pues el Food Fest Saltillo 2026 estará con todo. ¿Habrá señales? Jefe, no me puedo dar las vacaciones adelantadas de hasta el año 2035. Oiga, porque va a estar bueno y sobre todo, pues, lo que se va a poder disfrutar y lo que se va a poder, ¿verdad?, también vivir allá. Esto es en Saltillo, allá en la capital del estado, en Saltillo, Coahuila. Pues de los amigos, los grupos que más me atraen, los Mier, a los Mier nunca los he visto en un escenario. Broncos, y ya he tenido la oportunidad de verlo. Los Herederos de Nuevo León también. Pero lo que es Arnulfo, yo no lo vimos aquí hace como dos años aquí en un Grito de Independencia. Fuego Indio, pues también los hemos visto incluso en festivales de la radio. Los Invasores, tenemos mucho que no vemos a los Invasores de Nuevo León, pero va a estar bueno con todo. Así es que la gente de Saltillo se va a rayar. Y los que tengan la oportunidad, bueno, que tengan familiares, agenden fechas, ¿verdad? Y váyanse a pasar unos días muy, pero muy agradables. Y aparte, pues, también todas las maravillas que tiene Saltillo, Coahuila. Las 9 de la noche con 34 minutos. 9:34 es la hora exacta. Así es que si de repente no me escuchan, pues, ay, es que la verdad va a estar buenísimo,
Buenísimo. Vámonos nosotros con... Ena, déjenme, voy a enviar un tema de uno de los grupos que van a estar presentes allá. Las 9 de la noche con 35 minutos, 9:35.

0: 9:38, 9:38 la hora correcta. Oiga, nos están preguntando el módulo del INE. Voy a tratar de usar, pero es pasando las elecciones. Ya nada más que entre el mes de junio ya les voy diciendo la fecha exacta. Pero creo que es hasta pasadas las elecciones para usted que tiene algún trámite pendiente ante el INE. Pues nada más hay que tener un poquito de paciencia. Vámonos con otro tema. Saludos para la gente bonita que nos acompaña ayer en Morelos. Ahí elegido Los Álamos, ¿cómo están? Agradabilísima noche. Allá en Villa Unión, en la Colonia Oriente, ¿qué tal?
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11: Terco. ¿A qué teco decía que lo oiga? Pues si ya la había brincado, oiga, la brinqué y me fui hasta casi la final de la programación y se regresa. Chihuahua, hombre, y esto me lo hace muy seguido. No, y la verdad que a veces me dan ganas de borrar el programa. Ay, Dios santo, es que sí, ¿verdad? O sea, que te ocupas, que te en algo, y cuando menos acordaste, ya empezó otra vez la misma canción. Si te ocupaste, pues ya tocó toda la canción. La gente tiene que chutar la canción, las canciones, todo el día. No es justo. Vámonos. Vámonos con algo. Saludos a la gente bonita ya del Ignacio. Del Ignacio Allende. Allá saludos también para nuestra amiga Gloria Hermosa. Le mandamos un saludote. Vámonos con más música. 13 minutos ya para las 10 de la noche.

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1: Desde México, soy Karen de la Cerda. Gracias por estar con nosotros. Esta semana, Julieta Venegas continúa conectando con nuevas generaciones gracias al crecimiento orgánico del tema Tiempos Dorados. Carlos Rivera continúa promocionando Sin Despedida como parte de la etapa visual de su proyecto Vida México.

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4: Bien, las 8 de la noche con 56 minutos. Que descanse, que tengan muy bonita noche. Cuídese mucho, ilumine su rostro con una bella sonrisa. Sonríale al mundo y el mundo le sonreirá a usted también, porque la gente que sonríe es más hermosa, vive más, se hace más bello el entorno de quienes están a su alrededor. Y antes de dar la última pestañada de esa noche, no olvide decir gracias, papito Dios, por el maravilloso día que me brindaste y que mañana sueno más colmado de bendiciones. Sueñe con los angelitos, pero no abuse porque también merecemos descansar. Hasta mañana, primero Dios, le dice Sonia María. Ah, mañana es viernesitos a las 9 de la mañana desde Super Gutiérrez. Y luego ya a las 10 de la mañana aquí en nuestro turno habitual. Mañana será, con el favor de Dios, será turno corto. Luego sabrán por qué.

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4: 22 horas 10 de esta noche, las 10 con 15 minutos, 10:15, la temperatura en los 26 grados centígrados. Saludándote en este jueves 21 de mayo del 2026 a través de la 93.9 FM en este tu programa estelar. Esta noche, gracias, bienvenidos sean ustedes que me están acompañando. ¿Y qué tenemos? Tenemos rápido, nos colocamos en el gusto de cada quien, sobre todo a nuestros buenos amigos en los ranchos, ejidos y congregaciones. Esto es del Grupo Pegaso.

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1: 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Voy a mandar saludos. Saludos, aquí viene, compadre, después de este tema. Saludos para Moy Fuentes, nos está sintonizando. También tengo el saludo para Luis Alfredo Fuentes Flores, allá en Palomas y Dolores. El hijo de Doña Mari. Doña Mari Flores. Sí, ahí, yendo de aquí para allá, Chamacueros, a mano izquierda, pasando ahí el guardaganado, unos cuantos metros, y ahí está la casa de Doña Mari Flores. Le mando el saludote, esto es El Paso del Gigante.

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1: ¿Qué tal? 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
4: Regresamos, solo faltan 7 minutos. En tan solo 7 minutos ya estarán aquí las 11. La temperatura en los 25 grados centígrados. Saludos ahí para Moy Fuentes. También tengo saludos para Luis Alfredo Fuentes Flores, allá en la comunidad de Palomas y Dolores. Ahí para él y su apreciable familia que siempre nos están sintonizando. Esto es Escándalo, parte final de las apreciables cumbias.

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2: Hemos llegado a las 23 horas 11 de esta noche, las 11 con 10 minutos, 11:10, 24 grados la temperatura. ¿Y qué tenemos para esta noche? Llegaremos a una temperatura mínima en los 19 grados con un 20% de probabilidades de lluvia. Viento del sur a 17 kilómetros por hora. Estará el cielo parcialmente nublado. Para mañana viernes, mayormente soleado. La temperatura máxima en los 34 grados, mínima 21, con un 20% de probabilidades de lluvia. Para el sábado, nubes por la mañana, sol por la tarde, máxima 30 grados, mínima 19, con un 20% de probabilidades de lluvia. El pronóstico de esta noche extendido hasta el sábado 23 de mayo del 2026. Tiempo y momento de darle el giro a la perilla de 180 grados porque hacemos el cambio de género musical. Ahí nos vamos, compadre, échale.

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4: Son las 11 con 29 minutos, 11:29, 24 grados la temperatura. A nuestros buenos amigos allá nuevamente en Palomas y Dolores, Luis Alfredo Fuentes Flores, el Uyuyuy, ahí le mando el saludote.

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4: Solo faltan escasos 9 minutos, 9 para las 12, la temperatura se registra en los 24 grados centígrados de lo que queda este jueves 21 de mayo del 2026. Pórtese bien, que nada le cuesta. Regresamos el día de mañana en punto de las 10 de la noche, si Dios nos presta vida y salud. Nos vamos, 8 minutos, 8 para las 12, 24 grados, que Diosito me los bendiga.

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3: Son las 11:55. Temperatura 24 grados.

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1: Son las 12:05. Temperatura 24 grados.
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5: Yokohama Rubber anunció una inversión de $115 millones para la construcción de una segunda planta de producción de neumáticos en Saltillo, dedicada exclusivamente al segmento de neumáticos fuera de carretera. El proyecto, que se desarrolla sobre el complejo industrial administrado por Grupo Alianza, tiene como objetivo alcanzar una capacidad instalada de 10.650 toneladas anuales de caucho para abastecer la demanda de los sectores de minería, construcción y agricultura en el mercado de América del Norte. La nueva instalación forma parte de la estrategia Hockey Stick Growth, pilar del plan de mediano plazo Yokohama Transformation, vigente para el periodo 2024-2026. El Departamento de Protección Civil y Bomberos del municipio de Zaragoza iniciará un curso de rescate en la serranía. El titular de la dependencia, José Adalberto Longoria Mares, informó que la capacitación iniciará este próximo domingo 24 de mayo, si las condiciones del clima lo permiten, dado que el curso será impartido en el rancho Las Calabazas, localizado en las inmediaciones de la serranía del Burro. Durante la actual temporada de huracanes, es importante que la ciudadanía se mantenga informada y atenta a los alertamientos que se emitan por probables tormentas en la región. Así lo dijo el director de bomberos del municipio de Allende, José Raúl Garzatrón. Indicó que generalmente esta región norte de Coahuila se ve afectada por tormentas o lluvias torrenciales derivado de los remanentes de huracanes que se forman en el Océano Atlántico. En el municipio de Morelos se avanza en la instalación de señalamientos de tránsito en distintos sectores de la mancha urbana. El alcalde Mario Alberto Camarillo Certuche indicó asimismo que se da seguimiento al programa permanente de bacheo con la finalidad de garantizar la seguridad de automovilistas y peatones. Esta es una producción para Radio Sensacional Digital. Le informa Eleazar Adame.
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2: Son las 12:13.
3: Temperatura 24 grados.

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4: Son las 12 y 26 minutos. Temperatura 23 grados.

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1: Son las 12:43. Temperatura 23 grados.

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0: bastante grande para estos muchachos, los Chicharrines.
1: ¡Fuerte el aplauso a los Chicharrines! ¡Y bien, Machín!
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6: Son las 12:54.
7: Temperatura 23 grados.

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1: Es la 1:05. Temperatura 23 grados.
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5: Las estrategias nacionales en seguridad se rompen por las alianzas de alcaldes y gobernantes con la delincuencia organizada, lo que propicia que haya robos y asaltos a transportistas, explicó Manolo Jiménez Salinas. Mencionó el gobernador que hay lugares donde existe un malandro respaldado por un pequeño grupo de delincuentes y el alcalde, en lugar de hacerles frente, se les une, y esta situación se le expuso a la presidenta Claudia Sheinbaum. El mandatario acudió a la reunión mensual de Coparmex y ahí expuso que esta situación se la compartió al secretario de Seguridad del país, Omar García Harfuch. Planteó que la situación en Coahuila es diferente porque se tiene la voluntad de alcaldes y alcaldesas, además que existe una coordinación plena con las autoridades federales, además del apoyo del Ejército, la Marina y la Guardia Nacional. El alcalde de Morelos, Mario Alberto Camarillo Certuche, destacó que su administración le ha invertido recursos sin precedente al Departamento de Protección Civil y Bomberos. Dijo que actualmente se cuenta con 2 apagadoras y 4 ambulancias equipadas. Asimismo, se ha invertido en el renglón de seguridad pública con la adquisición de 5 nuevas patrullas. El director de Protección Civil y Bomberos de Morelos, Hugo Martín Subeldía Cantú, reiteró el exhorto a la población a prevenir el golpe de calor ante las elevadas temperaturas que se vienen registrando. Dijo que es necesario hidratarse de manera adecuada y, en caso de detectarse algún síntoma de golpe de calor, hacer el llamado de inmediato a los servicios de emergencia para auxiliar a la persona de manera oportuna. El director de la Casa de la Cultura de Allende, Felipe Eduardo Urista Dávalos, dijo que con motivo del bicentenario de fundación del municipio, se pretende integrar una mega exposición de fotografías antiguas, para lo cual pidió la colaboración de la ciudadanía. Dijo que quienes estén interesados en compartir sus fotografías y documentos antiguos pueden llamar ahora mismo al 862-101-2969 o bien acudir personalmente al edificio de la Casa de la Cultura en horario de oficina. Esta es una producción para Radio Sensacional Digital, con la información fresca, novedosa, como siempre, en la voz de Eleazar Adame.
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gente bonita, amantes de la música norteña. Estamos de regreso con nuestros amigos Intruso de Nuevo León y Cadetes de Linares, el último batallón.

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1: Es la 1:42.
2: Temperatura 22 grados.

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3: Es la 1:52. Temperatura 23 grados.

0: Opa!
1: Ahí te encargo.

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1: Son las 2:03. Temperatura 22 grados.
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5: Yokohama Rubber anunció una inversión de $115 millones para la construcción de una segunda planta de producción de neumáticos en Saltillo, dedicada exclusivamente al segmento de neumáticos fuera de carretera. El proyecto, que se desarrolla sobre el complejo industrial administrado por Grupo Alianza, tiene como objetivo alcanzar una capacidad instalada de 10.650 toneladas anuales de caucho para abastecer la demanda de los sectores de minería, construcción y agricultura en el mercado de América del Norte. La nueva instalación forma parte de la estrategia Hockey Stick Growth, pilar del plan de mediano plazo Yokohama Transformation, vigente para el periodo 2024-2026. El Departamento de Protección Civil y Bomberos del municipio de Zaragoza iniciará un curso de rescate en la serranía. El titular de la dependencia, José Adalberto Longoria Mares, informó que la capacitación iniciará este próximo domingo 24 de mayo, si las condiciones del clima lo permiten, dado que el curso será impartido en el rancho Las Calabazas, localizado en las inmediaciones de la serranía del Burro. Durante la actual temporada de huracanes, es importante que la ciudadanía se mantenga informada y atenta a los alertamientos que se emitan por probables tormentas en la región. Así lo dijo el director de bomberos del municipio de Allende, José Raúl Garzatrón. Indicó que generalmente esta región norte de Coahuila se ve afectada por tormentas o lluvias torrenciales derivado de los remanentes de huracanes que se forman en el Océano Atlántico. En el municipio de Morelos se avanza en la instalación de señalamientos de tránsito en distintos sectores de la mancha urbana. El alcalde Mario Alberto Camarillo Sertuche indicó asimismo que se da seguimiento al programa permanente de bacheo con la finalidad de garantizar la seguridad de automovilistas y peatones. Esta es una producción para Radio Sensacional Digital. Le informa Eleazar Adame.
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2: Son las 2 y 14 minutos. Temperatura 22 grados.

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2: Son las 2:33.
3: Temperatura 22 grados.

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1: Son las 2:44.
2: Temperatura 22 grados.

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3: Son las 2:53. Temperatura 21 grados.

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2: Son las 3 y 4 minutos. Temperatura 21 grados.
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6: Las estrategias nacionales en seguridad se rompen por las alianzas de alcaldes y gobernantes con la delincuencia organizada, lo que propicia que haya robos y asaltos a transportistas, explicó Manolo Jiménez Salinas. Mencionó el gobernador que hay lugares donde existe un malandro respaldado por un pequeño grupo de delincuentes y el alcalde, en lugar de hacerles frente, se les une, y esta situación se le expuso a la presidenta Claudia Sheinbaum. El mandatario acudió a la reunión mensual de Coparmex y ahí expuso que esta situación se la compartió al secretario de Seguridad del país, Omar García Harfuch. Planteó que la situación en Coahuila es diferente porque se tiene la voluntad de alcaldes y alcaldesas, además que existe una coordinación plena con las autoridades federales, además del apoyo del Ejército, la Marina y la Guardia Nacional. El alcalde de Morelos, Mario Alberto Camarillo Sertuche, destacó que su administración le ha invertido recursos sin precedente al Departamento de Protección Civil y Bomberos. Dijo que actualmente se cuenta con 2 apagadoras y 4 ambulancias equipadas. Asimismo, se ha invertido en el renglón de seguridad pública con la adquisición de 5 nuevas patrullas. El director de Protección Civil y Bomberos de Morelos, Hugo Martín Subeldía Cantú, reiteró el exhorto a la población a prevenir el golpe de calor ante las elevadas temperaturas que se vienen registrando. Dijo que es necesario hidratarse de manera adecuada y, en caso de detectarse algún síntoma de golpe de calor, hacer el llamado de inmediato a los servicios de emergencia para auxiliar a la persona de manera oportuna. El director de la Casa de la Cultura de Allende, Felipe Eduardo Urista Dávalos, dijo que con motivo del bicentenario de fundación del municipio, se pretende integrar una mega exposición de fotografías antiguas, para lo cual pidió la colaboración de la ciudadanía. Dijo que quienes estén interesados en compartir sus fotografías y documentos antiguos pueden llamar ahora mismo al 862-101-2969 o bien acudir personalmente al edificio de la Casa de la Cultura en horario de oficina. Esta es una producción para Radio Sensacional Digital, con la información fresca, novedosa, como siempre, en la voz de Eleazar Adame.
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0: Son las 3:15. Temperatura 21 grados.

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1: ¿Qué tal? Y ahora que estamos todos reunidos, déjame tratar de

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4: Son las 3:26. Temperatura 21 grados.

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2: Son las 3 y 35 minutos. Temperatura 21 grados.
3: Vamos a hablar.

0: Marco Antonio, muchas gracias. Qué placer, qué honor. Gracias, hermano.
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2: ¿Cómo están? Ahí les va el popurrí de Mickey.

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2: Son las 3:46. Temperatura 21 grados.

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3: Son las 3 con 54 minutos. Temperatura 21 grados.

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1: Son las 4:04. Temperatura 22 grados.
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5: Yokohama Rubber anunció una inversión de 115 millones de dólares para la construcción de una segunda planta de producción de neumáticos en Saltillo, dedicada exclusivamente al segmento de neumáticos fuera de carretera. El proyecto, que se desarrolla sobre el complejo industrial administrado por Grupo Alianza, tiene como objetivo alcanzar una capacidad instalada de 10.650 toneladas anuales de caucho para abastecer la demanda de los sectores de minería, construcción y agricultura en el mercado de América del Norte. La nueva instalación forma parte de la estrategia Hockey Stick Growth, pilar del plan de mediano plazo Yokohama Transformation, vigente para el periodo 2024-2026. El Departamento de Protección Civil y Bomberos del municipio de Zaragoza iniciará un curso de rescate en la serranía. El titular de la dependencia, José Adalberto Longoria Mares, informó que la capacitación iniciará este próximo domingo 24 de mayo, si las condiciones del clima lo permiten, dado que el curso será impartido en el rancho Las Calabazas, localizado en las inmediaciones de la serranía del Burro. Durante la actual temporada de huracanes, es importante que la ciudadanía se mantenga informada y atenta a los alertamientos que se emitan por probables tormentas en la región. Así lo dijo el director de bomberos del municipio de Allende, José Raúl Garzatrón. Indicó que generalmente esta región norte de Coahuila se ve afectada por tormentas o lluvias torrenciales derivado de los remanentes de huracanes que se forman en el Océano Atlántico. En el municipio de Morelos se avanza en la instalación de señalamientos de tránsito en distintos sectores de la mancha urbana. El alcalde Mario Alberto Camarillo Certuche indicó asimismo que se da seguimiento al programa permanente de bacheo con la finalidad de garantizar la seguridad de automovilistas y peatones. Esta es una producción para Radio Sensacional Digital. Le informa Eleazar Adame.
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2: Son las 4 con 13 minutos. Temperatura 22 grados.

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2: Son las 4:34. Temperatura 21 grados.

0: todo esto. Gracias.
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4: Son las 4 con 53 minutos. Temperatura 21 grados.

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1: Son las 5:04. Temperatura 21 grados.
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5: Las estrategias nacionales en seguridad se rompen por las alianzas de alcaldes y gobernantes con la delincuencia organizada, lo que propicia que haya robos y asaltos a transportistas, explicó Manolo Jiménez Salinas. Mencionó el gobernador que hay lugares donde existe un malandro respaldado por un pequeño grupo de delincuentes y el alcalde, en lugar de hacerles frente, se les une. Y esta situación se le expuso a la presidenta Claudia Sheinbaum. El mandatario acudió a la reunión mensual de Coparmex y ahí expuso que esta situación se la compartió al secretario de Seguridad del país, Omar García Harfuch. Planteó que la situación en Coahuila es diferente porque se tiene la voluntad de alcaldes y alcaldesas, además que existe una coordinación plena con las autoridades federales, además del apoyo del Ejército, la Marina y la Guardia Nacional. El alcalde de Morelos, Mario Alberto Camarillo Sertuche, destacó que su administración le ha invertido recursos sin precedente al Departamento de Protección Civil y Bomberos. Dijo que actualmente se cuenta con 2 apagadoras y 4 ambulancias equipadas. Asimismo, se ha invertido en el renglón de seguridad pública con la adquisición de 5 nuevas patrullas. El director de Protección Civil y Bomberos de Morelos, Hugo Martín Subeldía Cantú, reiteró el exhorto a la población a prevenir el golpe de calor ante las elevadas temperaturas que se vienen registrando. Dijo que es necesario hidratarse de manera adecuada y, en caso de detectarse algún síntoma de golpe de calor, hacer el llamado de inmediato a los servicios de emergencia para auxiliar a la persona de manera oportuna. El director de la Casa de la Cultura de Allende, Felipe Eduardo Urista Dávalos, dijo que con motivo del bicentenario de fundación del municipio, se pretende integrar una mega exposición de fotografías antiguas, para lo cual pidió la colaboración de la ciudadanía. Dijo que quienes estén interesados en compartir sus fotografías y documentos antiguos pueden llamar ahora mismo al 862-101-2969 o bien acudir personalmente al edificio de la Casa de la Cultura en horario de oficina. Esta es una producción para Radio Sensacional Digital, con la información fresca, novedosa, como siempre, en la voz de Eleazar Adame.
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2: Son las 5:14.
3: Temperatura 21 grados.

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2: Son las 5:32. Temperatura 21 grados.

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2: Son las 5 y 43 minutos.
3: Temperatura 21 grados.

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4: Son las 5:55. Temperatura 21 grados.

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1: Buenos días, hola, ¿qué tal? El saludo cordial a través de la Medina 93.9 en esta mañana de viernes. Hoy viernes 22 de mayo, cuando son las 6:06. La temperatura es de 21 grados aquí en la región 5 Manantiales. Y el pronóstico del tiempo nos indica que este día habrá un 40% de probabilidades de lluvia por la tarde. Viento del sureste, la temperatura máxima se estima en los 34 grados. En la noche habrá cielo en su mayor parte nublado con viento del este y sureste, la temperatura mínima de los 22 grados.

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Пасти, клама пор ти, о Діос вера нові. Яка п'єре, Діос і Cuando vendré y me presentaré delante de mi Dios, pero en mi lágrima y sonríe y me sonríe. Están todos felices en donde está tu Dios. Y Dios en lo profundo de la mar, allí en el cielo.

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perro pulgar izquierdo, una uña encargada de la mano. Con la llaga de Cristo y la ilusión, porque soy diabético, no por eso me pone a los amigos solamente, y ahí se queda en el hombre. A Dios me ha dado la gloria a personas que me mueren para mí, porque dieron cabida a los malos sentimientos, licor, morales, reinos, días, conciencias, días de perdón. Cuenten el perdón a aquellos que los mueren. Para remedio contra esos demonios, no suelen el hombre. Ahora remedio contra esos espíritus que están cerrando la garganta. Ahora va fuera con la llaga de Cristo. A Dios sea la honra y la gloria, riñón derecho, tan celebrado por el pueblo de Dios. A Dios sea la honra y la gloria. Porque te abandono, alma mía. Confía en Dios, que contigo él está. Hay problemas ahí, ya está la pisada, izquierda, abajo de la pisada, dolor. Va fuera por allá, galería. A Dios ya la honra y la gloria, el cerebro, al lado derecho. Ahí está por allá que es el cordero y la nuca y la palabra voy a dar un problema y a Dios te la honra y la gloria construyada y cielo de la tira de abajo nuevo de Dios la a Dios te la honra y la gloria problemas de brujería que mantiene de la mujer con toda basura que por las llagas de Cristo, por el fuego de Dios que quema toda basura. En el nombre de la honra y la gloria te damos gracias por esta vida. Experimentar en los cinco manantiales, Coahuila, México, de 20 grados centígrados, una máxima 34, con 40% de probabilidad de lluvia por la tarde. Mi Dios, venga hoy a preparar nuestra vida, nuestro corazón, para escuchar su santa palabra, seamos ministrados a través de la Escritura, a través de su Espíritu Santo, trayendo un gran acompañamiento en salvación, mucha lluvia, lluvia, no nada más de agua que hace falta, sino lluvia de bendiciones, salvación de las almas, tocando corazón. Arreglando desajustes conyugales, problemas con la familia, con los hijos, problemas en la economía, venga a liberarlos, aquellos que no tienen trabajo, aquellos que están enfermos, venga esa lluvia de bendiciones, dice Dios, voy a abrir la ventana de los cielos, para todos los que están cargados de problemas, de niño hasta el adulto mayor, de la niña hasta el adulto mayor, dice Dios, hoy abro la ventana de los cielos para todos los que están afligidos, enlutados, desesperados, con adversidades, con problemas, hoy abre la ventana de los cielos, el Señor Jesucristo, porque Él es el Rey de justicia, el Rey de las piedades, el Dios de la misericordia. A Dios sea la honra y la gloria por abrir la ventana de los cielos, es por talón del pie derecho y salen huyendo por las llagas de Cristo y se me dejó el lomo de la mitad hacia el coxis, el nervio ciático, el fuego de Dios sobre el nervio ciático al izquierdo, el problema de nervios alterados ahí, problemas de hernias en las vértebras lumbares, salen huyendo neuritis y toda inflamación, dolor, alteración en el nervio ciático al lado izquierdo hay sanidad. A Dios sea la honra y la gloria. Gloria a Cristo cuando son las 6 de la mañana con 19 minutos. Bueno, 20 grados, una máxima 34, un 40% de probabilidad de lluvia. Eso es lo que dice el hombre. Falta lo que diga Jesús de Nazaret. Matriz, al lado derecho, muy pegado al centro, cáncer uterino.
salen huyendo y todo tipo de problemas en la matriz de la leche. Estas mujeres son sanas por la llaga de Cristo. Bueno, entramos para hoy, programa 9:05 de la mañana, 9:55 por radio y por Facebook, 4:05 de la tarde por radio y por Facebook, en la tarde el culto de oración a las 6 de la tarde para las 5:20, ya está abierto el templo, la turista Jesús de Lourdes. Bueno, estamos viendo el tema afirmando la tierra con los ríos. Hoy vamos a estar en Jeremías 17. 7 y 8. Bueno, gloria a Dios. Dios quiere que estemos bien afirmados. Nosotros somos tierra, nosotros somos polvo, y entonces Dios quiere que esté bien afirmada la tierra con los ríos, como dice Salmo 24:1-2, de Jehová es la tierra y su plenitud, el mundo y los que en él habitan, porque él la fundó sobre los mares y la firmó sobre los ríos. Glúteo izquierdo, carrera izquierda, cuadril izquierdo, nervio ciático a la izquierda. Hay sanidad en el nombre de Jesús. A Dios sea la honra y la gloria. Bueno, Jeremías 17, versículos 7 y 8. Bendito el varón que confía en Jehová, cuya confianza es Jehová. Y es también para la varona. Dios siempre se dirige al varón. Bendito el varón que confía en Jehová, cuya confianza es Jehová. Recuerde que Jehová, Jesucristo y el Espíritu Santo, es el mismo Dios. Bendito el varón que confía en Jesús, cuya confianza es Jesús. Bueno, dice, será como el árbol plantado junto a la corriente de las aguas. Gloria a Dios. Gloria a Dios. Echa sus raíces sobre las corrientes de la sangre. Y cuando venga el calor no verá, y cuando venga la sequía no se fatigará, sino que su hoja estará verde y no dejará de dar fruto. Ese es el hombre, la mujer, que confía en Jehová, en Jesucristo, en el Espíritu Santo. Gloria a Dios. Aquí hay dos cosas muy importantes. Primero, la confianza. Hay que tenerle fe a Dios, hay que confiar en

0: en el Salmo 125, gloria a Dios, dice que, gloria a Dios, los que confían en Jehová son como el monte de Sión. Oye, el monte de Sión es el monte que está a un lado de Jerusalén, conocido como el monte Hermón. Dice, los que confían en Jehová son como el monte de Sión, que no se mueve. Hay personas que confían en Dios, pero les aprieta más el zapato, o como que Dios se tarde en responderles, y lo abandonan, y se van a buscar un financista, un espiritista, una bruja, un brujo, a un ídolo, a una diosa, a una virgen. Eso no es lo que dice. Dice, oh gloria a Dios, los que confían en Jehová son como el monte de Sión, que no se mueve, oiga, sino que permanece para siempre. Como Jerusalén tiene montes alrededor de ella, así Jehová está alrededor de su pueblo, desde ahora y para siempre. Carrera izquierda, glúteo izquierdo, están siendo operados por el fuego de Dios. A Dios sea la honra y la gloria. Bueno, bendito el varón o bendito la varona que confía en Jehová, cuya confianza es Jehová. Dice, será como el árbol plantado contra las corrientes de las aguas, que echa sus raíces sobre las corrientes. Gloria a Dios, y no verá el calor, ni se fatigará cuando venga la sequía, sino que su hoja estará verde. ¿Qué quiere decir que su hoja estará verde? Que siempre estará conectado con Dios, produciendo frutos, siempre trabajando para el Señor, en la viña del Señor. ¿Qué representa la hoja verde? El follaje verde representa, gloria a Dios, las fábricas, el árbol que siempre está trabajando, transpirando, respirando, recibiendo el dióxido de carbono, produciendo el oxígeno, oiga, transformando la savia bruta y la transforma en savia elaborada para llevarla a las partes necesitadas del árbol, al tallo, a los brotes, a la flor, a los frutos. Oiga, siempre estará trabajando. ¡Aleluya! Mira, hasta donde nos va a llevar ahorita la palabra de Dios, el Espíritu Santo. Gloria a Cristo. En Isaías 58, versículo 11, dice la Escritura, en esa parte dice que seremos como huertos de riego. Un huerto de riego quiere decir que siempre el huerto de riego tiene el agua cuantas veces la necesita. Un huerto de riego siempre estará frondoso, sus hojas frondosas, follaje frondoso, sea hortaliza, sea árboles frutales, pero, y luego añade, dice, como manantial cuyas aguas nunca falten. Oiga, un cristiano, una cristiana, siempre seremos como manantial si estamos conectados con Dios. Confiamos en Jehová, en Jesucristo, en el Espíritu Santo. Entonces, vamos a ser un manantial cuyas aguas nunca falten, de día y de noche, en todo tiempo, en primavera, verano, otoño, invierno, en todos los años, de día y de noche. Siempre las aguas estarán fluyendo. Ahorita hay muchos manantiales que se están secando, porque ha llegado el juicio de Dios, porque las aguas se han convertido en ajenjo. Estrella de fuego ya cayó sobre la sal, y muchas aguas se convierten en ajenjo. El mar, tsunamis al por mayor, los ríos se secan, las aguas de los ríos se desbordan, se llevan las casas, los carros, los cultivos. Pero, oh gloria a Dios, el hombre que confía en Jehová será como huerto de riego cuyas aguas nunca faltan. Oye, qué tremenda palabra, a mí me causa mucho así emoción. Dice, cuyas aguas nunca falten. Oh gloria a Cristo, ¿por qué no invitas hoy a Jesús de Nazaret entrar a tu corazón? A tu reprendo todo problema del tobillo, del pie izquierdo, va fuera, el que vive el pie izquierdo por el lado de afuera, fuego de Dios en el tobillo. A Dios sea la honra y la gloria, mire en esta mañana, Señor Jesucristo. Soy un hombre pecador, soy una mujer pecadora. En esta hora, Señor Jesucristo, yo quiero tener la plena confianza en usted. Quiero ser como el monte de Sion. Quiero ser ese varón, esa varona, donde esté plantado contra las corrientes de las aguas. Hoy me arrepiento de todos mis pecados. Ven a lavarme con tu sangre preciosa, ven a limpiarme de toda mi maldad. Hoy decido recibirte, Señor Jesucristo, como el único Dios verdadero, como la fuente de agua que salte para vida eterna, así sea mi vida. En esta hora yo te pido en el Padre, yo digo al Espíritu Santo, que vengas a mí y que eres para siempre. Te damos gracias por los que están renovando votos, por los que dejaron de beber del agua de la vida. Aquellos que han sido fieles, sígalos usando para su honra y su gloria. Ahora bendiga y santifique el aceite que tienen en su mano derecha. Hechicería, brujería en las sienes del lado izquierdo. Póngase el aceitito ahí, en las sienes del lado izquierdo, mujeres con problemas de quistes, de la axila al seno, pegado al seno, quistes, tumores, abscesos, van a salir viendo fuego de Dios sobre el ovario derecho. Recíbanlo ahora. En el nombre del Padre, del Hijo y del Espíritu Santo, no es el hombre soplando para que vaya, sino a través de su Espíritu Santo. En el nombre de Jesús de Nazaret, cadera izquierda va a ser operada. Fuego de Dios ahora. Haz dosis de poder, mi Dios. Aleluya, Padre, le damos gracias por su bendita palabra, por todos los que lo recibieron. Ovario izquierdo está siendo operado, matriz a la izquierda. Fuego de Dios sanando, matriz a la derecha, hoy pegado al centro, cáncer uterino, salen huyendo esos demonios. A Dios y a la honra y la gloria, problemas de personas que no pueden pasar el oxígeno, pídale perdón a Dios por no guardar el corazón, suelten el perdón, no a medias, sino una manera total, suelta el perdón al que te ofendió, para que paguen, para que salgan esos demonios que tienen cerrada tu garganta. Arremeto contra esos demonios, van fuera, a los amigos, sal, espíritu de muerte, a la gloria, problemas en la quijada izquierda, pegando al oído izquierdo. Hay sanidad en el nombre de Jesús de Nazaret. A Dios a la honra y la gloria, Padre, ahora los cubro con la sangre de Cristo. Aleluya, glúteo izquierdo, sciático, la izquierda, fuego de Dios, sanando matriz a la izquierda, sanando matriz a la derecha. A Dios sea la honra y los problemas de cáncer de mama para afuera. A Dios sea la honra y la gloria, espíritu malo, sentimiento, rencor y coraje para afuera. A los abismos a lanzados, a Dios sea la honra y la gloria. Ahora los cubro con la sangre de Cristo. Todos los que se disponen a salir a las escuelas, oh mi Dios, a pie en algún medio de transporte en cualquier parte del mundo, los que van a las maquiladoras, los que van de compra, de paseo, plan de negocio, plan de visita, los que surcan los cielos, los que surcan las aguas de río, presos y mares. Llévelos con bien a todos, mi Dios, y los que quedan en casitas, sean con ellos, que la bendición del Padre, del Hijo y del Espíritu Santo sea con cada uno de vosotros, con cada una de vosotras. Les amo en el amor de Cristo, que Dios me les bendiga, o barrio izquierdo está siendo operado. A Dios sea la honra y la gloria. Dios les bendiga.
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7 de la mañana en el noticiero 93.9. A la información de la frontera, una persona fue lesionada a batazos en la cabeza, presuntamente por su propio amigo, en hechos ocurridos en la ciudad de Piedras Negras. Los hechos ocurrieron durante los primeros minutos del jueves, en un domicilio ubicado en la calle Niños Héroes de la colonia Nueva Imagen, donde socorristas de bomberos acudieron al lugar y localizaron a una persona lesionada de la cabeza, aparentemente agredida con un bate. El lesionado, identificado como José Luis Vallejo Valdés, fue trasladado al Hospital General Dr. Salvador Chavarría para que fuera valorado médicamente. En cuanto al agresor, el afectado manifestó que tuvo una discusión con un amigo de nombre Daniel, quien vive con él. Sin embargo, al hacerse de palabras, este último presuntamente tomó un bate de béisbol y lo lesionó en la cabeza. Después de que se reportaran robos en dos planteles educativos, el primero de ellos en la escuela primaria Coahuila de Zaragoza, que está ubicada en la calle Tule, sector Año 2000 de Piedras Negras, y el otro plantel en la escuela primaria Guadalupe Berrueto de la colonia Lázaro Cárdenas, ambos ya están esclarecidos. La información la dio a conocer el delegado de la Fiscalía de Justicia, Rigoberto Raúl Rodríguez Ríos. El funcionario señaló que en un caso se detuvo a Ángel Manuel N., de 22 años de edad, alias El Ángel o El Flaco, mientras que del otro hecho se aseguró a Jesús Norberto N., de 30 años. Ambos serán puestos a disposición de un juez para que dentro de una audiencia inicial se defina su situación jurídica. Del ámbito local tendremos lo más importante en información de la región 5 Manantiales. Un accidente vial entre dos tractocamiones se registró la mañana del jueves sobre la carretera federal 57, tramo libre Allende Nueva Rosita, a la altura del lugar conocido como El Infante. El reporte fue recibido a las 6 de la mañana a través del sistema de emergencias, donde se alertaba sobre una colisión entre dos unidades de carga pesada con posibles personas lesionadas. Al arribar al lugar, las autoridades confirmaron que ambos tractocamiones presentaban daños materiales y obstruían la circulación vehicular en esa zona. El Departamento de Protección Civil y Bomberos del municipio de Zaragoza iniciará un curso de rescate en la serranía. El titular de la dependencia, José Adalberto Longoria Mares, informó que la capacitación iniciará este próximo domingo 24 de mayo, si las condiciones del tiempo lo permiten, dado que el curso será impartido en el rancho Las Calabazas, localizado en las inmediaciones de la serranía del Burro. Durante la actual temporada de huracanes es importante que la ciudadanía se mantenga informada y atenta a los alertamientos que se emitan por probables tormentas en la región. Así lo dijo el director de bomberos del municipio de Allende, José Raúl Garzatrón. Indicó que generalmente esta región norte de Coahuila se ve afectada por tormentas o lluvias torrenciales derivado de los remanentes de huracanes que se forman en el Océano Atlántico. En el municipio de Morelos se avanza en la instalación de señalamientos de tránsito en distintos sectores de la mancha urbana. El alcalde Mario Alberto Camarillo Sertuche indicó asimismo que se da seguimiento al programa permanente de bacheo con la finalidad de garantizar la seguridad de automovilistas y peatones. De esto y más tendremos información con detalle a las 7 de la mañana en el noticiero 93.9. Son las 6:34, hay 20 grados. El pronóstico del tiempo nos indica que este día habrá un 40% de probabilidades de lluvia en la tarde con viento del sureste. La temperatura máxima se calcula en los 34 grados. En la noche habrá cielo en su mayor parte nublado con viento del este y sureste, temperatura mínima de 22 grados. Y para mañana, sábado 23 de mayo, se pronostica de nublado a parcialmente nublado, la temperatura más alta de los 30 grados, la más baja de 19 el sábado por la noche.

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Así vamos, adelante, continuamos, acompañamos en esta mañana de viernes. El saludo a las 6 ya con 37 minutos, 20 grados temperatura.

Ya será la voz de Pepe Aguilar a través de la BD, la Super Digital. Presentamos Noches Tenebrosas. Vamos adelante, tenemos más en esta mañana de viernes. Las 6:39. Buenos días. La temperatura 20 grados.

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3: Vamos. Vamos a lo que sigue, adelante, continuamos en esa mañana de viernes, 6:47. Ánimo, tenemos 20 grados.

0: Marco Antonio, muchas gracias. Qué placer, qué honor.
1: Amigos nuestros, de nueva cuenta tenemos un avance de lo más importante en información que presentaremos con detalle en unos minutos más. A las 7 de la mañana en el noticiero 93.9. Son las 6:52, hay 20 grados. En la información de la frontera, dos adolescentes fueron identificados como quienes agredieron con un bloque en la cabeza a Axel Rosales Espinosa, de 21 años, durante una riña en la colonia en el año 2000 de la ciudad de Piedras Negras. Rigoberto Raúl Rodríguez Ríos, delegado de la Fiscalía de Justicia, manifestó que luego de la agresión se iniciaron las indagaciones y se logró identificar a Juan José, de 17 años, y Kevin N., de 16 años de edad. En cuanto al estado de salud del lesionado, aún sigue siendo reportado como grave luego de la agresión y continúa en terapia intensiva. Es por eso que de la víctima no se ha podido recabar su declaración. Mario N., de 60 años de edad, fue vinculado a proceso tras ser acusado de cometer abuso sexual en contra de su nieto menor de edad. Los hechos que motivaron la captura ocurrieron en la colonia Los Montes de la ciudad de Piedras Negras. La detención fue realizada por elementos de la Agencia de Investigación Criminal en cumplimiento de una orden de aprehensión. Esto derivó de una denuncia interpuesta inicialmente ante el Centro de Empoderamiento de la Mujer, donde se recabaron los primeros testimonios y pruebas de este caso. Del ámbito local tendremos lo más importante en información de la región 5 Manantiales. El director de Protección Civil y Bomberos de Zaragoza, José Adalberto Longoria Mares, dio a conocer que en las instalaciones de la dependencia se estarán proyectando los partidos de la selección mexicana durante el ya próximo Mundial de Fútbol. Dijo que se estará invitando a niños, jóvenes y público en general para que acudan a admirar los partidos en la Central de Protección Civil y Bomberos en un ambiente de convivencia. El director de bomberos del municipio de Allende, José Raúl Garzatrón, señaló que los remanentes de huracanes suelen traer consigo fuertes vientos a esta región. Dijo que por ello, ante la presencia de ventarrones, es preciso que la población extreme precauciones y asegure aquellos objetos que podrían ser levantados por el viento, convirtiéndose en proyectiles que eventualmente causan severos daños materiales. De esto y más tendremos información con detalle en unos minutos más, a las 7 de la mañana. En el noticiero 93.9, son las 6:54, hay 20 grados.
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1: Feliz día, que lo pases de lo mejor. Viernes 22 de mayo es para que lo disfrutes. Gracias por tu preferencia. Y quédate aquí en sintonía de 93.9. Tendremos enseguida las noticias. Las 6:57 minutos, hay 20 grados.

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1: Buenos días, en este momento la temperatura es de los 20 grados. El pronóstico del tiempo nos indica que este día habrá un 40% de probabilidades de lluvia en la tarde con viento del sureste. La temperatura máxima se estima en los 34 grados.
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0: días, hola, ¿qué tal, amigos nuestros? Estamos aquí saludándoles en el Noticiero 93.9, nuestra primera edición del viernes 22 de mayo, con la información fresca, novedosa, como siempre, cuando son las 7:03. La temperatura esta mañana es de 20 grados aquí en la región 5 Manantiales. El pronóstico del tiempo nos señala que este día habrá un 40% de probabilidades de lluvia en la tarde, con viento del sureste. La temperatura máxima se calcula en los 34 grados. En la noche habrá cielo en su mayor parte nublado, viento del este y sureste, temperatura mínima de 22 grados. Y para mañana, sábado 23 de mayo, se pronostica de nublado a parcialmente nublado para esta región 5 Manantiales, la temperatura más alta de los 30 grados. La más baja de 19, el sábado por la noche. Aquí están las noticias, lo más relevante para compartir con usted antes de entrar de lleno. 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

Amigas, amigos nuestros, aquí están las noticias, son las 7:05. La presidenta Claudia Sheinbaum presentó una reforma para crear la Comisión de Verificación de Integridad de Candidaturas que evite candidatos ligados a la delincuencia organizada. Durante la mañanera ayer, la mandataria federal afirmó que esa propuesta era parte del Plan A, pero no fue aprobada en su momento. Venimos trabajando ya una propuesta desde hace tiempo que vamos a aprovechar que se reúne el periodo extraordinario para presentarla. Esa propuesta en realidad venía en el Plan A. Si se acuerdan, hicimos varias propuestas para fortalecer la democracia y fortalecer la elección de 2027 en el país. Ahí hablamos de democracia participativa y muchos temas que al no aprobarse el Plan A ya no pudieron presentarse posteriormente, afirmó Sherman. Hay un tema de relevancia que tiene que ver con evitar que haya algún candidato o candidata de cualquier partido político que hubiera algún riesgo de vínculo con la delincuencia organizada, enfatizó la presidenta de México. Y también la presidenta Claudia Sheinbaum señaló que el gobernador con licencia de Sinaloa, Rubén Rocha Moya, el senador de Morena, Enrique Insunza, y los otros 8 acusados por el Departamento de Justicia de Estados Unidos de tener presuntos vínculos con el narcotráfico, tienen fichas rojas de la Interpol. En conferencia de prensa, la titular del Ejecutivo Federal se le cuestionó si tiene información sobre si alguno de los acusados por Estados Unidos ha salido del país, y señaló que por las fichas rojas podrían detenerlos si abandonan México. Hay una orden de aprehensión por parte del gobierno de Estados Unidos, eso hace que se alerten fichas rojas por parte del Interpol. Eso es del gobierno de Estados Unidos, y ellos llegaran a salir de México, otros países, a partir de la alerta roja que emitió el gobierno de Estados Unidos, pudieran llegar a detenerlos, explicó la presidenta. También se le preguntó si el gobierno de México sabe cuál es el paradero de las 8 personas que fueron acusadas por Estados Unidos y que siguen libres, incluyendo a Rocha Moya e Insunza. La fiscalía abre una investigación, entonces ellos desarrollarán su investigación, pero no hay nada legal que nos obligue que nosotros tengamos una vigilancia particular sobre alguna o de las otras personas, afirmó. En cuanto al gobernador con licencia, Rocha Moya, dijo que mantiene la protección de la Guardia Nacional y se encuentra en su casa en Sinaloa. Hasta que vengan por él. El canciller Roberto Velasco indicó que Estados Unidos aún no ha presentado pruebas de las acusaciones contra el gobernador con licencia Rubén Rocha Moya, el senador Enrique Insunza y otras personas relacionadas con la delincuencia. Respecto de la nota diplomática que enviamos respecto a estas solicitudes de extradición, no hemos recibido aún una respuesta, ya lo estaremos informando más adelante, dijo el secretario de Relaciones Exteriores en conferencia de prensa en la Cancillería, junto a la alta representante de la Unión Europea para Asuntos Exteriores y Política de Seguridad, Katja Kallas. El canciller Velasco reconoció el beneplácito de Estados Unidos a Roberto Lazzeri como embajador de México. El titular de la Secretaría de Relaciones Exteriores también desconoció si hay una investigación a los consulados de México en Estados Unidos después de que lo informara CBS ante actos políticos realizados por militantes de Morena. Son las 7:08, tenemos 20 grados. Las jóvenes del video difundido en redes sociales en el que hacen promoción a una marca de botanas dentro de las instalaciones del Alto Tribunal presentaron su renuncia con efectos inmediatos y con carácter irrevocable, informó la Suprema Corte de Justicia de la Nación. El máximo tribunal señaló que las personas que aparecen en la grabación laboraban en la ponencia del ministro Irving Espinosa Betanzo, mismas que ya eliminaron el material que se hizo viral, ya quitaron el video y generó una andanada de críticas por el uso de las instalaciones de la Corte para hacer este videíto. A través de una tarjeta informativa, la oficina de prensa aseguró que ni el Alto Tribunal ni el ministro Irving Espinosa Betanzo autorizaron que las instalaciones fueran utilizadas para actividades de comunicación ajenas a las funciones oficiales de la Suprema Corte. La difusión de este contenido se realizó a título estrictamente personal y no representa, respalda ni constituye una actividad institucional de este máximo tribunal. Del ámbito estatal tenemos lo más importante en información de Coahuila. Con gran participación de las familias coahuilenses, concluyeron en Saltillo las caravanas Vamos Equipo, Vamos México, una iniciativa impulsada dentro de la estrategia estatal Coahuila para el Mundo, con el objetivo de fortalecer el tejido social, promover las convivencias y llevar actividades deportivas y culturales a todas las regiones del estado. Clausuramos con gran éxito en Saltillo las caravanas Vamos Equipo, Vamos México, que llegaron a todas las regiones del estado para vivir con mayor intensidad la gran fiesta futbolera que llegará a nuestro país en las próximas semanas.
gracias a todos los que formamos parte de esos supereventos, destacó el gobernador Manolo Jiménez Salinas. Anduvimos con estas brigadas por todas las regiones de Coahuila para celebrar la gran fiesta deportiva que las próximas semanas se llevará a cabo en México, Estados Unidos y Canadá. Expuso que a las caravanas asistieron miles de personas por todas las regiones de Coahuila y hoy clausuramos aquí desde el multideportivo El Zarape, desde Saltillo, Coahuila, para todo el estado. Son las 7:10, la temperatura 20 grados.

Nosotros tenemos más información desde Allende para todo el estado de Coahuila. Este es el noticiero 93.9, son las 7:11. Yokohama Rubber anunció una inversión de 115 millones de dólares para la construcción de una segunda planta de producción de neumáticos en Saltillo, dedicada exclusivamente al segmento de neumáticos fuera de carretera. El proyecto, que se desarrolla sobre el complejo industrial administrado por Grupo Alianza, tiene como objetivo alcanzar una capacidad instalada de 10.650 toneladas anuales de caucho para abastecer la demanda de los sectores de minería, construcción y agricultura en el mercado de América del Norte. La nueva instalación de Yokohama forma parte de la estrategia Hockey Stick World, pilar del plan de mediano plazo de esta empresa Yokohama Transformation. Este plan, en 2026, vigente para el periodo 2024-2026. Esta expansión es consecuencia directa de la adquisición del negocio OTR o de Goodyear Tire en Rubber Company, concretada en febrero de 2025, la cual obligó a la compañía a reconfigurar su red de manufactura global para integrar activos y capacidades técnicas. La planta de Saltillo absorberá gradualmente la producción de neumáticos agrícolas que anteriormente se concentraba en la planta de Sparmore, Estados Unidos, además de integrar los volúmenes de la firma subcontratada con Goodyear en otras regiones. Este movimiento permite a Yokohama centralizar su oferta de alto valor agregado, optimizando su eficiencia operativa frente a la competencia en el segmento de neumáticos para maquinaria pesada. El Instituto Nacional de Estadística y Geografía, el INEGI, publicó los resultados de la Encuesta Nacional de Calidad e Impacto Gubernamental correspondiente al cierre de 2025, revelando que Coahuila ocupa la segunda posición a nivel nacional en materia de confianza ciudadana hacia el gobierno estatal. Los datos recopilados por el INEGI durante noviembre y diciembre de 2025 exponen una marcada disparidad en la percepción de los ciudadanos respecto a sus gobiernos estatales. Coahuila se mantiene en el bloque de estados con los mayores niveles de aprobación y confianza. El promedio nacional, estancado en 40.4%, refleja un desafío persistente para la gobernabilidad en el resto de las entidades federativas. Este diferencial de casi 20 puntos porcentuales respecto a la media coloca a Coahuila en un grupo selecto de estados, donde la gestión pública cuenta con una mayor validación social, una mayor confianza de la ciudadanía. El análisis de la ENSIG destaca que esta confianza no es uniforme a lo largo del territorio nacional, está muy dispareja, por cierto, y Coahuila despega por mucho. Mientras entidades como Coahuila superan el umbral del 50%, otros estados presentan indicadores inferiores al 30%, como es el caso de Zacatecas, que registra un 22.4%. El gobierno de Coahuila mantiene una estrategia integral para prevenir el consumo de sustancias tóxicas entre adolescentes y jóvenes mediante campañas informativas, programas deportivos, apoyo psicológico y atención especializada, informó la subsecretaria de Seguridad, Proximidad Social y Prevención, Gabriela Frangiuti García. La funcionaria destacó que las acciones están dirigidas principalmente a estudiantes de preparatoria considerados dentro de la población con mayor riesgo de experimentar con drogas. Frangiuti García explicó que uno de los principales objetivos es acercar información preventiva directamente a los jóvenes para alertarlos sobre las consecuencias físicas, emocionales y legales relacionadas con el consumo de sustancias. La subsecretaria señaló que las pláticas forman parte del programa estatal Vive Libre Sin Drogas, impulsado por el gobernador de Coahuila como una política pública integral enfocada en prevención, atención y rehabilitación. El Instituto Mexicano del Seguro Social en Coahuila es un llamado a madres, padres y personas cuidadoras a fortalecer las medidas de prevención en el hogar ante el incremento en la atención de pacientes pediátricos con lesiones por quemaduras, muchas de ellas prevenibles mediante la cultura de prevención y educación en el autocuidado. La doctora Claudia Berenice Hernández Valverde, cirujana plástica certificada adscrita en la unidad de quemados del Hospital de Traumatología y Ortopedia Dr. Victorio de la Fuente, en Magdalena de las Salinas, destacó que esta unidad funge como hospital de referencia nacional y registra una alta demanda de atención pediátrica especializada. De acuerdo con registros de la Unidad Médica de Alta Especialidad, durante el año 2025 se otorgaron 332 valoraciones a niñas, niños y adolescentes con quemaduras, de las cuales alrededor del 10% requirió hospitalización e intervenciones quirúrgicas en estancias prolongadas. La especialista señaló que los internamientos aumentaron de 217 casos en 2024 a 332 en 2025, lo que representa un incremento cercano al 50%.
alertó sobre las lesiones en adolescentes relacionadas con el manejo de sustancias inflamables y la imitación de retos difundidos en redes sociales. La doctora Hernández Valverde advirtió que el uso de remedios caseros como pasta dental, clara de huevo o mostaza puede agravar las lesiones por quemaduras y recomendó acudir mejor de inmediato a atención médica especializada. Las 7:16, 20 grados temperatura. La candidata de la Alianza Ciudadana por la Seguridad, PRI-UDC, Lucenela Morales Núñez, mencionó que así como lo ha hecho desde que inició en el servicio público, mantendrá su presencia permanente en territorio para escuchar las inquietudes y necesidades de las y los coahuilenses. Tenemos que cuidar lo que tenemos y seguir construyendo un Coahuila donde nuestros hijos puedan vivir tranquilos. Por eso seguiremos llevando las mejores propuestas, las del PRI-UDC, dijo. Luz Elena Morales señaló que durante su campaña ha recorrido las colonias del Distrito 13 en Saltillo, llevando sus propuestas como seguir impulsando con iniciativas y más presupuesto la seguridad en el estado. Las y los invito, dijo, a sumarse y votar el 7 de junio para mantener lo que sí funciona y seguir con la paz y tranquilidad que se vive en Coahuila, además de impulsar más programas y obras sociales. Decirle también que el alcalde de Saltillo, Javier Díaz González, supervisó los trabajos de rehabilitación de banquetas en la calle Miguel Hidalgo, en la capital de Coahuila, que se realizan a través de la Dirección de Distrito Centro y la Dirección de Infraestructura y Obra Pública, con el propósito de ofrecer una movilidad más segura y eficiente. Díaz González exhortó a residentes, comerciantes y visitantes de esta zona a tomar sus precauciones ante el desarrollo de esos trabajos en una de las principales calles del centro histórico de Saltillo. La mejora de las banquetas en la calle Miguel Hidalgo se realiza en el tramo comprendido entre Mariano Escobedo y Juan Aldama, sobre una superficie de 1.300 metros cuadrados. Se dio a conocer que la meta para el centro histórico es rehabilitar casi 2.500 metros cuadrados de aceras en el primer cuadro de la ciudad, como parte de las mejoras que se hacen en ese sector. La Dirección de Distrito Centro del Gobierno Municipal informó que el proyecto de mejoras se extenderá a otras vialidades del centro histórico de Saltillo, trabajos que comenzarán durante los próximos días. Las 7:18, tenemos 20 grados. Se reporta también en la capital de Coahuila que dos alumnas de la Escuela Federico Barreto Ramón, de 13 y 14 años de edad, recibieron atención médica la mañana del jueves, luego de presentar síntomas de intoxicación presuntamente derivados del consumo de bebidas alcohólicas antes del horario escolar. La movilización ocurrió en el cruce de las calles Ramos Arizpe y Cuauhtémoc, donde elementos de la Policía Municipal localizaron a estas chamaquitas, a estas adolescentes, durante un recorrido preventivo. Al aproximarse, los oficiales encontraron a una de las menores desorientada, inconsciente y con rastros de vómito, mientras que su compañera se encontraba alterada emocionalmente y solicitando auxilio. Según las primeras indagatorias, ambas estudiantes de esta secundaria en Saltillo habrían ingerido alcohol en una plaza cercana al plantel educativo luego de ausentarse en sus actividades escolares, o sea, se la corrieron. Fueron otros alumnos quienes alertaron sobre la situación a personal docente y directivos de la institución. Tras ser identificadas, las menores fueron llevadas al interior de la secundaria para recibir atención prehospitalaria y notificar a sus familiares. Paramédicos del SAMU valoraron a las estudiantes y determinaron que no era necesario trasladarlas al hospital materno infantil. Autoridades educativas señalaron que los padres de familia deberán atender esta situación, mientras que la escuela evaluará las posibles sanciones administrativas o disciplinarias que correspondan. Las 7:20, 20 grados temperatura.

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De regreso en este viernes, las 7:21. Autoridades municipales, estatales y federales llevaron a cabo en Saltillo un nuevo operativo coordinado en el sur poniente de la ciudad para mantener la presencia policial y atender de viva voz a la comunidad. Así se construye la seguridad en Saltillo, dijo el alcalde Javier Díaz González, escuchando y atendiendo a las familias de manera directa, porque son ellas quienes saben cuál es la situación en su cuadra, en el barrio. La coordinación con el gobernador Manolo Jiménez Salinas en temas de seguridad es prioridad, dijo el edil. El operativo estuvo encabezado por el fiscal general del estado, Federico Fernández Montañez, el secretario de Seguridad Pública, Hugo Eduardo Gutiérrez Rodríguez, y el comisionado de Seguridad y Protección Ciudadana de Saltillo, Miguel Ángel Garza Félix. Acudieron elementos del Ejército, Guardia Nacional, Marina Armada de México, Policía Estatal, Agencia de Investigación Criminal, Policía Municipal, Grupo de Reacción Sureste y agrupamientos especializados de la comisaría. Se realizaron patrullajes y recorridos pedestres donde los titulares de las instituciones policiales se entrevistaron con vecinas y vecinos de las colonias Guayolera, El Bosque, La Minita y El Tanquecito para conocer reportes y problemáticas particulares y darles solución. Un joven perdió la vida y otro más resultó lesionado luego de sufrir un accidente en motocicleta la tarde del jueves en la colonia San José de los Cerritos, en Saltillo. De acuerdo con las primeras investigaciones, tres jóvenes viajaban a bordo de una motocicleta sobre la calle Agua Grande, circulando presuntamente a exceso de velocidad con dirección de sur a norte. Al llegar al cruce con Camino Real, el conductor perdió el control de la unidad y terminó impactándose contra la cuneta, provocando que los tripulantes salieran proyectados. Paramédicos de la Cruz Roja de Saltillo acudieron al lugar y trasladaron a uno de los lesionados a un hospital para recibir atención médica. Sin embargo, en el sitio se confirmó el fallecimiento de Brian N., de 18 años de edad, quien ya no presentaba signos vitales. El tercer joven, según testigos, huyó del lugar con rumbo desconocido hasta perderse por calles aledañas. Elementos de la Policía Municipal acordonaron el área y permanecieron en el sitio en espera de los peritos de la Fiscalía del Estado, que realizarían las diligencias correspondientes para esclarecer este fatal accidente en Saltillo. Y por cierto, se actualiza la nota y se está informando esta mañana que se eleva a 2 el número de víctimas mortales de ese accidente que se registró la tarde del jueves luego de que la motocicleta en la que viajaban se impactara contra un poste de madera. Luego de salir de laborar de un autolavado a bordo de una motocicleta, tres jóvenes, los cuales no portaban casco, se desplazaban sobre la calle Agua Grande, en la colonia San José de los Cerritos, en la ciudad de Saltillo. Tras arribar a su cruce con la calle Camino Real, el exceso de velocidad con la que era conducida la motocicleta llevó a Brian Alejandro, de 18 años, a perder el control de los maniubros, donde la grava que se encontraba sobre la arteria provocó que se fueran directo a un poste de madera, para finalmente impactarse en este. El trío de jóvenes salieron proyectados contra el pavimento, donde Brian Alejandro perdió la vida prácticamente al instante, mientras Héctor, de 19 años de edad, resultó lesionado de gravedad, y el tercer acompañante huyó del sitio. Una vez que se registró el reporte al sistema de emergencias 911, paramédicos de la Cruz Roja se dieron cita en el lugar, confirmando el deceso del joven de 18 años de edad. Mientras tanto, Héctor, tras sufrir diversas heridas y lesiones, se trasladó al Hospital General de Saltillo en código rojo. Sin embargo, al no resistir las lesiones que sufrió, horas más tarde perdió la vida en la camilla del mismo nosocomio, por lo que las autoridades de la Fiscalía del Estado acudieron al lugar para entrevistarse con médicos y familiares como parte de las diligencias de campo correspondientes. También se informa que un menor de edad y su madre resultaron lesionados luego de que una unidad de la ruta 7A presuntamente arrancara un cable mientras circulaba por calles de la colonia Andalucía, en Saltillo. De acuerdo con familiares, los hechos ocurrieron alrededor de la 1:00 p.m, cuando Paloma N. y su hijo David esperaban el paso de la unidad para cruzar la calle, y en ese momento el cable fue desprendido y terminó enredándose en las piernas de ambos, provocando que cayeran al pavimento. Los lazó de las piernas y los tumbó, dijo Mario N., tío de la joven, quien explicó que al llegar al lugar encontró al menor dentro de una camioneta de una vecina que les brindó apoyo. Según comentó, una patrulla acudió inicialmente al sitio y revisó cámaras de vigilancia de un negocio cercano, donde detectaron que la unidad involucrada era una combi de la ruta 7A, identificada con el número económico 34 y sin placas visibles. Mario N. señaló que en lugar de solicitar una ambulancia de inmediato, les indicaron acudir al corralón para localizar la unidad responsable.
Para mí eso está mal, dijo, porque no debieron haber movido al niño de ahí. Ellos fueron los primeros respondientes y debió acercarse una ambulancia. La familia indicó que tras localizar la unidad, representantes de la concesionaria y de la aseguradora acudieron al sitio del accidente, aunque el pase médico tardó varias horas en llegar, por lo que finalmente decidieron llamar al sistema de emergencias 911 para pedir ayuda de nuevo. Ya habían pasado 2 horas, dijo, y todavía no llegaba el pase. Fue hasta que hablé al 911 que mandaron a otra unidad y llegó la ambulancia de la Cruz Roja, explicó el familiar. Por su parte, Paloma N. detalló que su hijo fue sometido a estudios y radiografías debido a golpes en el rostro y la mandíbula. En Saltillo, capital de Coahuila, son las 6:26. Acá en el norte, las 7:26, tenemos 20 grados. La Comisaría de Seguridad y Protección Ciudadana de Saltillo informó sobre la detención de 2 personas, quienes fueron detenidas tras un trabajo coordinado entre las áreas especializadas y con apoyo de las cámaras de vigilancia del Centro de Control y Comando, el C2. Tras recibir el reporte de 2 personas retenidas, acusadas de farderismo en una tienda ubicada en el Boulevard Fundadores y Mirasierra, monitoristas del Centro de Control y Comando, con apoyo de las cámaras de vigilancia exteriores, observaron a una pareja que entre golpes y empujones con personal de la tienda intentaban salir del establecimiento y al lograrlo se alejaron del lugar. De inmediato, personal del C2 solicitó la intervención de la Policía Municipal de Saltillo, que momentos más tarde detuvo al hombre Luis Jerónimo N., mientras que la mujer emprendió la huida a bordo de una camioneta blanca en la que inicialmente viajaba la pareja. Finalmente, gracias a las labores de investigación de la comisaría, con apoyo de las cámaras urbanas, se dio seguimiento al recorrido realizado por la mujer y Daisy Gabriela N. fue localizada y detenida y la camioneta asegurada. Las personas fueron puestas a disposición de las autoridades correspondientes. Son las 7:28, la temperatura en 20 grados.

0: Tenemos también información de la región centro del estado para decirle que el síndico de la quiebra de Altos Hornos de México, Víctor Manuel Aguilera Gómez, fue sometido a una comparecencia obligatoria ante la jueza Ruth Aguihuerta García en el juzgado segundo de distrito luego de que el tribunal detectara graves inconsistencias y aparentes duplicidades en el cálculo de pagos para los acreedores. En dicha audiencia en la Ciudad de México estuvo presente una comitiva del Grupo de Defensa Laboral liderada por Julián Torres Ábalos, quien vigiló de cerca el proceso donde se ordenó frenar cualquier resolución definitiva hasta que el especialista entregue un padrón corregido que dé certeza a los más de 14.000 trabajadores. La jueza sentó al síndico y le exigió cuentas claras porque vio pagos que parecían duplicados. No se tomó ninguna decisión final en ese momento porque la autoridad judicial no va a firmar nada a ciegas. Nosotros estuvimos presentes para constatar que el síndico realmente asuma la responsabilidad del desorden que tiene en esas listas, señaló Julián Torres Ábalos. La comparecencia fue exigida de manera directa por la titular del juzgado segundo en materia de concursos mercantiles, quien demandó al síndico explicar bajo qué criterios aplicó los artículos 124 y 125 de la ley en la materia. Y por otro lado, también dentro de lo que trasciende en la región centro del estado, Pedro Alvarado Flores dijo que por eso se mantendrán en la alerta y trabajarán de manera coordinada con brigadas de los departamentos de seguridad pública, servicios primarios, ecología y obras públicas de la ciudad de Monclova para realizar un trabajo conjunto en caso de ser necesario, ya que atienden hasta 20 reportes. Tan solo a la noche del miércoles se registraron hasta 20 reportes demandando atención. El entrevistado manifestó que la tormenta eléctrica del miércoles por la noche en Monclova los mantuvo muy ocupados, pues se sintió de manera generalizada en todas las colonias de la ciudad, pero afectó principalmente a sectores del poniente, norte y sur.
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Buenos días, hola, ¿qué tal amigos nuestros? Son las 7:40, tenemos 20 grados, un saludo en este viernes 22 de mayo. Entramos a la segunda media hora de noticias y le compartimos el pronóstico del tiempo. El día de hoy esperamos un 40% de probabilidades de lluvia por la tarde con viento del sureste. La temperatura máxima se estima en los 34 grados. En la noche habrá cielo en su mayor parte nublado con viento del este y sureste, temperatura mínima de 22 grados. Para mañana, sábado, esperamos de nublado a parcialmente nublado, temperatura más alta de los 30 grados, la más baja de 19. Y de alguna vez, el pronóstico extendido nos indica que el domingo 24 de mayo lucirá parcialmente nublado con temperatura máxima de los 32 grados, la mínima de 21. Para el lunes se pronostica parcialmente nublado, temperatura más alta de los 34 grados, la más baja de 22. Y el martes 26 de mayo esperamos un 60% de probabilidades de lluvia en la tarde. La temperatura máxima de los 30 grados, la mínima de 20 el martes por la noche. Vecinos de la colonia Nahuac en Monclova proponen la construcción de un drenaje pluvial para terminar de raíz con las severas inundaciones que golpean al sector comercial y habitacional. Juan González, quien solicitó al alcalde Carlos Villarreal Pérez una alternativa técnica que protegería a más de 6.000 ciudadanos de este sector y colonias como La Cañada, Ciudad Deportiva y Miravalles. La propuesta surge tras los estragos causados por las recientes tormentas en Monclova, las cuales evidenciaron la vulnerabilidad de un sector que se convirtió en el epicentro del estancamiento de agua en aquel municipio de la región centro del estado. Por cierto, se inundó una casa hogar. La fuerte tromba registrada la noche del miércoles en Monclova provocó severas afectaciones en la casa hogar Galilea Amor que Restaura, ubicada en la colonia El Pueblo, donde el ingreso de agua obligó a movilizar a los cuerpos de emergencia para poner a salvo a 20 menores que permanecían en el albergue. La situación generó momentos de angustia entre encargados y niños, quienes observaron cómo la lluvia comenzaba a inundar distintas áreas de este inmueble. Fue alrededor de las 23:30 horas cuando se reportó la emergencia en la casa hogar, que está situada en la calle Cuauhtémoc, luego de que la intensa precipitación provocó acumulación de agua en habitaciones y pasillos. Personal del lugar trató de contener la inundación mientras los menores eran resguardados en zonas seguras. Para evitar cualquier riesgo, acudieron elementos de protección civil, bomberos, policía municipal y el grupo de apoyo conocido como los legendarios, quienes realizaron intensas maniobras utilizando mangueras, cubetas y recipientes para extraer el agua y evitar que el nivel continuara aumentando.

0: En la región carbonífera, Claudia Garza, candidata a diputado local por el tercer distrito de la Alianza Ciudadana por la Seguridad, mantiene un intenso ritmo de trabajo al cumplirse el día 16 de su campaña, recorriendo colonias, barrios, ejidos y villas de los 11 municipios que comprenden el distrito para llevar de frente su propuesta legislativa y sobre todo escuchar a la ciudadanía. Junto con su compañera de fórmula, Mari Carmen de León, continuó fortaleciendo el contacto directo con las familias en cada sector visitado. Durante la jornada, Claudia Garza realizó recorridos por la colonia Jorge B. Cuellar en la cabecera municipal, Sabinas, además de sostener una reunión en la canchita del barrio 4 en la villa de Agujita, donde dialogó con vecinos y jóvenes sobre las principales necesidades. También encabezó encuentros por la tarde-noche con trabajadores que le hicieron diversos planteamientos. En información de la frontera, luego de los daños y robos cometidos contra dos escuelas esta misma semana en Piedras Negras, trascendió la captura de al menos dos personas implicadas en los delitos y la recuperación de algunos objetos robados gracias a la participación activa de un par de vecinos vigilantes. Los robos ocurrieron durante la noche en ambas escuelas primarias, tanto en la Guadalupe Berrueto de la colonia Lázaro Cárdenas como en la Coahuila de Zaragoza, que está en el sector año 2000, y de esta última se reportó que lo robado ya fue recuperado por las autoridades. Benito Luis Costilla, director de Servicios Regionales Educativos, reconoció que la intervención de vecinos fue determinante para que las autoridades lograran capturar a los ladrones y agradeció que siempre estén al pendiente de sus escuelas. Se efectuaron algunos daños y robos en dos instituciones. Cabe mencionar que en la Coahuila creo que ya fueron recuperados los objetos que extrajeron de ahí, una pantalla y algunas cosas de materiales de oficina, recalcó el jefe educativo.
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0: Ya de regreso a las 7:48, la temperatura es de 20 grados. Cerca de 200 trabajadores de la empresa Regal en Piedras Negras fueron evacuados luego del reporte de un incendio en el interior de las instalaciones, hechos que ocurrieron durante la noche del jueves, cuando autoridades recibieron un llamado al sistema de emergencias 911, alertando sobre un incendio en la empresa Regal, que está ubicada sobre el Boulevard Manuel Pérez Treviño, en el Parque Industrial La Amistad. Al lugar acudieron elementos de bomberos, protección civil, agencia de investigación criminal y policía civil Coahuila para atender la situación, mientras los empleados eran evacuados como medida preventiva. Tras ingresar al inmueble, los bomberos confirmaron que se trató de un conato de incendio en el tablero de un horno. De inmediato se activaron los protocolos de seguridad y la situación fue controlada sin mayores complicaciones. Una persona fue lesionada a batazos en la cabeza, presuntamente por su propio amigo, en hechos ocurridos en Piedras Negras, hechos que ocurrieron durante los primeros minutos del jueves en un domicilio que está ubicado en la calle Niños Héroes, Colonia Nueva Imagen, donde socorristas de bomberos acudieron al lugar y localizaron a una persona lesionada en la cabeza, aparentemente agredida con un bate. El lesionado, identificado como José Luis Vallejo Valdés, fue trasladado al Hospital General Dr. Salvador Chavarría para que fuera valorado médicamente. En cuanto al agresor, el afectado manifestó que tuvo una discusión con un amigo de nombre Daniel, con el cual vive. Sin embargo, al hacerse de palabras, este último presuntamente tomó un bate de béisbol y lo lesionó en la cabeza. Ya no te voy a estar aguantando. Y pues le soltó el golpe. Elementos de la Agencia de Investigación Criminal y de la Policía Civil Coahuila, quienes atendieron el reporte, buscaron al presunto responsable e iniciaron las averiguaciones correspondientes. Dos adolescentes fueron identificados como quienes agredieron con un bloque en la cabeza a Axel Rosales Espinosa, de 21 años, durante una riña en la colonia Año 2000 en Piedras Negras. Rigoberto Raúl Rodríguez Ríos, delegado de la Fiscalía de Justicia, manifestó que luego de la agresión se iniciaron las indagaciones y se logró identificar a los presuntos responsables, quienes pudieran tratarse de dos hermanos menores de edad. Juan José N., de 17 años de edad, y Kevin, de 16 años. En cuanto al estado de salud del lesionado, aún sigue siendo reportado como grave luego de esta salvaje agresión y continúa en terapia intensiva. Es por eso que de la víctima no se han podido recabar su declaración. Por lo pronto, dijo el delegado, seguimos con las indagaciones, contamos con buenas líneas de investigación y en los próximos días podremos esclarecer este caso. El que sí se esclareció fue el del robo a las escuelas, después de que se reportaran robos en dos planteles educativos de Piedras Negras, el primero de ellos en la escuela primaria Coahuila de Zaragoza, que está en la calle Tule, sector Año 2000, y el otro en la escuela primaria Guadalupe Barreto, que es de la colonia Lázaro Cárdenas. Ambos ya están esclarecidos. La información la dio a conocer el delegado de la Fiscalía de Justicia, Rigoberto Raúl Rodríguez Ríos. El funcionario señaló que en un caso se detuvo a Ángel Manuel N., de 22 años de edad, alias El Ángel o El Flaco, mientras que del otro hecho se aseguró a Jesús Norberto N., de 30 años de edad. Ambos serán puestos a disposición de un juez para que dentro de una audiencia inicial se defina su situación jurídica. Cabe hacer mención que en las dos denuncias se pudieron recuperar los objetos robados, por lo que serían entregados a directivos de los planteles educativos, indicó el delegado Rodríguez Ríos. Mario N., de 60 años de edad, fue vinculado a proceso tras ser acusado de cometer abuso sexual en contra de su nieto menor de edad, hechos que motivaron la captura, que ocurrieron estos hechos en la colonia Los Montes, en Piedras Negras. La detención fue realizada por elementos de la Agencia de Investigación Criminal en cumplimiento de una orden de aprehensión, lo cual derivó en una denuncia interpuesta inicialmente al del Centro de Empoderamiento de la Mujer, donde se recabaron los primeros testimonios y pruebas del caso. Durante la audiencia inicial, un juez de control analizó los datos de prueba presentados por el Ministerio Público y dictó el auto de vinculación a proceso en contra del imputado. Asimismo, dicha autoridad determinó que existen elementos suficientes para continuar con el desarrollo del juicio por el delito de abuso sexual, agravado por la relación de parentesco y confianza con la víctima. Asimismo, la autoridad judicial otorgó un plazo de 2 meses para el cierre de la carpeta de investigación complementaria. En ese periodo, tanto la Fiscalía de Justicia como la defensa legal del acusado podrán aportar nuevas pruebas antes de pasar a la etapa de juicio oral. De ser encontrado culpable al término del proceso penal, Mario N., el abuelo, podría recibir una condena que oscila entre los 8 hasta los 12 años de prisión, de acuerdo con la penalidad establecida para este tipo de delitos de carácter grave. Villa. Del ámbito local tenemos lo más importante de información de la región Cinco Manantiales. El choque de dos tráileres en el Infante, ayer un poquito después de las 6 de la mañana, un accidente vial entre dos tractocamiones se registró ayer jueves en la carretera libre 57 Allende Nueva Rosita, a la altura del paraje conocido como el Infante, lo que movilizó corporaciones de emergencia y seguridad. El reporte se revisó a las 6:06, donde se alertaba sobre una colisión entre dos unidades de carga pesada con posibles personas lesionadas. Al arribar al lugar, las autoridades confirmaron que ambos tractocamiones presentaban daños materiales y obstruían parcialmente la circulación vehicular en la zona. Los conductores sin lesiones visibles. Uno de los vehículos involucrados pertenece a la empresa Camargo, era conducido por Leónides Cerda Puente, de 49 años de edad, originario de Minas de Barroterán, de la región carbonífera. Tras ser valorado por personal de emergencia, se informó que se encontraba consciente, orientado y estable, cooperaba, por lo que no fue necesario su traslado a ningún hospital. La segunda unidad corresponde al tractocamión número económico 0779, conducido por Rodrigo Longoria, de 56 años de edad, con domicilio en Musquis. El operador rechazó la atención prehospitalaria al manifestar que se encontraba en buenas condiciones. Estoy bien, no traigo nada, no tengo golpes. Durante las labores de atención, los cuerpos de auxilio aseguraron el área para evitar otro percance. Realizaron revisiones médicas a los conductores y verificaron que no existieran derrames de combustible o materiales peligrosos en el lugar. El Departamento de Protección Civil y Bomberos del municipio de Zaragoza iniciará un curso de rescate en la serranía. El titular de la dependencia, José Alberto Longoria Mares, informó que la capacitación iniciará este próximo domingo 24 de mayo, si las condiciones del tiempo lo permiten, dado que el curso será impartido en el Rancho Las Calabazas, que se localiza en las inmediaciones de la serranía del Burro.
1: Sí, ya tiene... comandante y los muchachos de aquí tiempo organizando este curso que es lo llamamos rescate en la serranía de aquí de Zaragoza. Sí, el tiempo no lo permite, ¿verdad? Porque pues hay toda la semana hay probabilidades de lluvia. Ojalá que se concrete, no le hace que tengamos que mover el curso unos días después. Pero está para arrancar el curso este domingo que sería la salida de aquí de la central, rumbo al rancho Las Calabazas, se encuentra por allá, todavía más arriba, allá en la serranía, y más arriba del tío Tacho. Hoy casi tenemos oportunidad, nos vamos por aquí explicando en el mapa, ¿verdad? Donde más o menos queda el rancho, pero sí son, pues la vuelta está retirado de aquí. ¿Y cuál es la función, o sea, el motivo de realizar este curso? De que no es lo mismo atender emergencias aquí en Zaragoza o relativamente cerca de donde están los centros de salud, los hospitales, donde está el auxilio pronto, a atender una emergencia que son 4 horas, ¿no? 2:30 aquí para allá, 2:30 para acá, 5 horas. No es lo mismo tratar una hemorragia, una fractura, una mordedura de animal. No es el mismo procedimiento de la misma emergencia a un lugar. De hecho, los rescates, ¿no? Los rescates en algunos acantilados, en algunos cañones, pues se complica todavía si sabe manejar el equipo. Entonces, ese es el fin de este curso, de estar capacitados para dichos eventos. Ya contamos con el visto bueno, con la luz verde del alcalde, el señor Belio Vara, ¿no? Que también nos hizo el favor de apoyarnos con algunos suministros en este curso. Entonces ya el domingo arranca para terminar el próximo viernes, donde estaremos haciendo la clausura del curso en esta misma central. Entonces ya tenemos todo listo, nada más que el tiempo nos lo permita, y hacerlo con los dueños de los ranchos.
0: Un curso todoterreno, un curso que se va a impartir efectivamente en un lugar así agreste como es la serranía del Burro, para que efectivamente los conocimientos que se impartan pues queden bien definidos, ¿no?, en la práctica. Por eso se va a llevar este curso a partir del domingo para los elementos de Protección Civil y Bomberos del municipio de Zaragoza. Y por otro lado, el director de esa dependencia, José Alberto Longoria Mares, dio a conocer que en las instalaciones de la dependencia se estarán proyectando los partidos de la selección mexicana durante el ya próximo Mundial de Fútbol. Dijo que se estará invitando a niños, jóvenes y público en general para que acudan a admirar los partidos en la Central de Protección Civil y Bomberos en un ambiente de convivencia.
1: Sí, me voy a adelantar un poquito porque lo teníamos pensado darlo terminando el curso, ¿verdad? Pero como dije, pues agradecidos de estar en estas instalaciones y aprovechando precisamente esas instalaciones, este espacio que tenemos ahora que viene el Mundial de Fútbol, Entonces tuvimos tuvieron los muchachos también, y otra vez menciono al comandante Fernando Manzano, que es el que, como tú sabes, él ha traído equipos de fútbol infantil, ¿no? Entonces apoya mucho por ahí a la niñez y a la juventud. Entonces, empezando el Mundial y sobre todo los Juegos de México, que juega México, pues los vamos a estar transmitiendo aquí en pantallas gigante o en proyector. Aquí en la central vamos a traer mobiliario para que los jóvenes y los niños y toda la gente que nos quiera acompañar a echarle porras a la selección mexicana, pues venga aquí a la central a ver el partido. Y para los jóvenes y para los niños vamos a estar repartiendo una botanita y palomitas, chicharrones y todo, para refrescos, para estar en un ambiente familiar, sobre todo un ambiente familiar, pues viendo el juego de la selección mexicana, ¿no? Y antes de eso lo vamos a citar un poquito antes, una media hora antes, 40 minutos antes, a los muchachos y a los niños, y ya les tenemos preparados algunos temas que queremos darle a ellos, ¿no? Que ese es el fin, el de llegarles por algún lado a los muchachos, entonces, pero pues el propósito es pasarla bien con los muchachos. Hay una gran cantidad grande de niños aquí en la colonia, sobre todo aquí, pues es una de las colonias más grandes de aquí en Zaragoza, y pues queremos hablarlos, queremos traerlos para acá, para la central, ¿verdad? Para que conozcan la central y convivan con nosotros, y sobre todo pues pasar un rato ameno, agradable.

0: puntuales, son las 8:00, exactamente las 8:00 a.m, son 21 grados. Vamos al corte, la pausa y volveremos. 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
11: Buenos días, hola, ¿qué tal amigos nuestros? Son las 8:09, hay 21 grados aquí en la región 5 Manantiales. Nuestro saludo en esta mañana de viernes. Hoy 22 de mayo, estamos entrando ya a la tercera media hora de noticias, que es presentada por sus gasolineras G500 de la región 5 Manantiales, en Allende Servicio Gove, en Nava G500 El Encino, que detienen el pronóstico del tiempo. El día de hoy esperamos un 40% de probabilidades de lluvia en la tarde, espérese tantito, viento del sureste. La temperatura máxima se calcula en los 34 grados. En la noche habrá cielo en su mayor parte nublado con viento del este y sureste, temperatura mínima de 22 grados. Y para mañana, sábado 23 de mayo, se pronostica de nublado a parcialmente nublado, la temperatura más alta de los 30 grados, la más baja de 19 el sábado por la noche.
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11: Durante la actual temporada de huracanes, es importante que la ciudadanía se mantenga informada y atenta a los alertamientos que se emitan por probables tormentas en la región. Así lo dijo el director de bomberos del municipio de Allende, José Raúl Garza Tron. Indicó que generalmente esta región norte de Coahuila se ve afectada por tormentas o lluvias torrenciales derivado de los remanentes de huracanes que se forman en el Océano Atlántico.
16: Es importante, ¿verdad?, darle a conocer a la comunidad qué es lo que nos espera para esta temporada. Y aquí tenemos que estar muy atentos porque estos fenómenos van a estar determinados también por la situación del fenómeno del Niño, el cual modificará las condiciones atmosféricas de manera desigual en ambas regiones. La cantidad de huracanes que es pronóstico nos están marcando por parte de por el lado de ciclones tropicales van a ser de 11 a 15 ciclones tropicales, de 18 tropicales por el Atlántico y de 18 a 21 por el Pacífico. Eso es lo que se tiene contemplado. El promedio de impactos que nos llegan a nuestro país, a México, viene siendo un promedio de 5.4 fenómenos que impactan al país ¿verdad? Algunos en una zona, algunos en otra. A lo que nosotros nos importa o a los que más nos llama la atención, sobre todo para nuestra región, son los que se acercan por el lado del Atlántico, que vienen y pactan el norte de Veracruz, sur de Tamaulipas, se internan al territorio nacional, le pegan a Nuevo León y posteriormente a Coahuila. Cuando este fenómeno gira hacia arriba, viene y nos impacta la zona norte de Coahuila, y por el tamaño, ¿verdad? A veces con el simple hecho de que entre a Coahuila, las bandas nubosas vienen y dan aquí a nuestra región, y entonces es importante, ¿verdad?, mantenernos atentos a la formación de este tipo de fenómenos para que todo el mundo estemos atentos.
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11: Y las 8 ya con 14 minutos, tenemos 21 grados. También el director de bomberos del municipio de Allende, José Raúl Garza Satrón, señaló que los remanentes de huracanes suelen traer consigo fuertes vientos a esta región. Dijo que por ello, ante la presencia de ventarrones, es preciso que la población extreme precauciones y asegura aquellos objetos que podrían ser levantados por el viento, convirtiéndose en proyectiles que eventualmente causan severos daños materiales.
16: Bueno, nosotros consideramos que a partir de la categoría 2 en adelante, los objetos que son contundentes, que son levantados por estos fuertes vientos, pueden ocasionar daños, ¿verdad?, por el golpe que te pudiera brindar un objeto, ¿verdad?, que sea levantado por los vientos. Es importante, por eso hacemos hincapié, ¿verdad?, que tengamos mucho cuidado. Si hay que sujetar por ahí algunos objetos, brincolines, láminas, maderas, situaciones de esas, poderlas sujetar de manera importante para evitar este tipo de daño y este tipo de situaciones que en un momento determinado pudieran golpear a alguna persona y pudieran lesionar de manera importante a las gentes.
18: Muy bien.
16: Así es, no necesariamente estos ciclones, por eso nosotros en estos últimos días, los alertamientos que hemos dado, sobre todo después de una sequía extrema, normalmente, si ustedes se dieron cuenta, en las ciudades vecinas de acá de la Unión Americana, estuvieron cayendo unas granizadas, incluso en seco, en algunas regiones de aquí de Coahuila también, pero de los tamaños del granizo, para nosotros, desde el tamaño de una pelota de golf en adelante, pues causa daños, ¿verdad? Causa daños importantes. Aquí en Allende ya tuvimos una granizada hace ya algunos años atrás, donde pues desde toronjas hacia arriba, hasta el tamaño de un melón, llegaron a caer aquí algunos granizos. Y definitivo, ¿verdad? Esto no siempre viene nada más de manera redonda, ¿verdad? Vienen puntiagudos en alguna ocasión, donde se vienen uniendo las gotas de agua y con el grado de temperatura se congelan y vienen y golpean pues nuestras casas, nuestros autos o a una persona, ¿verdad? Entonces hay que tener mucho cuidado con la formación de este tipo de granizos para evitar lesiones y evitar pues alguna situación grave para las personas.
11: En el municipio de Morelos se avanza en la instalación de señalamientos de tránsito en distintos sectores de la mancha urbana. El alcalde Mario Alberto Camarillo Sertuche indicó asimismo que se da seguimiento al programa permanente de bacheo con la finalidad de garantizar la seguridad de automovilistas y peatones.
19: Muy bien, hemos estado poniendo bordos. Ahí tenemos una, de repente nos lo solicitan, pongan un bordo aquí, lo ponemos y luego viene la vecina, no, yo no quería el bordo porque pues se para. Y ahí es una estrella floja. Hemos estado ahorita viendo en la colonia Santa Lucía, nos reportaban que hay unas lámparas que se funden. Ya mandan ahí ahorita arreglando ese problema, es un cable. Era un poste, pero no era poste de comisión, un poste que se puso en alguna administración anterior. Pero ya lo andamos arreglando, seguimos con el bacheo, seguimos bachando y trabajando también en diferentes puntos de la ciudad. Te quiero hacer un comentario, en cuestión del agua, tenemos buena todavía presión, no lo suficiente como meses anteriores, porque los pozos se nos han estado agotando, pues debido a la sequía que hemos estado padeciendo. Morelos prácticamente su agua potable es de la lluvia, la que se recolecta en los mantos acuíferos, ¿verdad? Entonces ya ahorita ya vamos para cerca de 2 años que no nos llueve fuerte, sobre todo allá en la sierra Musquis, que es donde baja, y ya el canal también viene muy abajo, el canal de no, pues también la de Nava se ha bajado, pero no tanto, la de Morelos, que es la de las corrientes, que le llamamos nosotros las corrientes acá para el lado de Allende, ese es el manantial de Morelos, ya traemos muy poquita agua, yo creo que un pie, a lo mejor, muy poquita agua, entonces, pues sí, sí nos afecta mucho, yo le pido a la ciudadanía de gran favor que cuidemos el agua, que no la desperdicimos, para que garantizar un... Y luego se nos viene el calor. Ya viene la temporada de calor, ojalá primeramente Dios nos llueva, que nos llueva bastante.
11: Son las 8:18, feliz viernes, 8:18 y 21 grados, se sigue exhortando a la población a extremar cuidados e hidratarse de manera adecuada a fin de prevenir el golpe de calor, así lo dijo el director de Protección Civil y Bomberos de Morelos, Hugo Martín Subeldía Cantú. Añado que la región norte de Coahuila es considerada como zona de tornados, por lo que se monitorean constantemente las condiciones del clima a fin de alertar a la población de manera oportuna.
18: Hay que tener cuidado, el salir de un ambiente fresco, frío, al calor también te puede traer consecuencias. Entonces, esta temporada de calor hay que estarnos cuidando, hay que estarnos hidratando constantemente. No digamos que no tomemos alcohol, en la mayoría tomamos alcohol, pero hacerlo de una forma moderada, sobre todo para poder evitar esas situaciones. Sí, mira, ya la mayoría de las escuelas, la mayoría, no todas, tienen techumbres. Entonces, eso ya es una ayuda para los menores de edad, sobre todo a la hora que se juega en el recreo. Pero los partidos propios de fútbol, pues son al aire libre, son directamente pegando los rayos del sol. Hay que hacerlos ya muy tarde, ¿sí? O muy temprano, para que, sobre todo las ligas de, con menores, son los que se están, hemos tenido algunas situaciones donde sí se han presentado algún tipo de consecuencia por el jugar a altas temperaturas. Sí, mira, estamos en la temporada, siempre hemos sido zona de tornado aquí en la región 5 Manantiales, la zona norte, sobre todo Acuña, San Carlos, la parte del Remolino, pero esta parte de nosotros donde estamos ahorita ubicados es zona de torreños y tornados. Hemos tenido en esta temporada, en estos últimos meses, hemos tenido 3 tornados que no han llegado a tocar la mancha urbana, pero hemos tenido 3 tornados que se han formado, que nos mandan la alerta inmediatamente donde está el vórtice ya formado fuera de la ciudad. Tuvimos uno en la carretera 29, que cruzó la carretera 29, un tornado hacia Jiménez y se disipó, pero cruzó la 29. Tuvimos otro tornado a unos kilómetros de aquí de la región. Entonces, se formaron, le mandan inmediatamente la alerta donde viene se está monitoreando, pero bueno, estaban a unos kilómetros, no llegaron a tocar lo que fue la mancha urbana de los municipios, pero sí se han formado ya 3 vórtices de tornado en este mes. Entonces, somos zona de torbellinos, ya viene la temporada fuerte, hemos estado en pláticas con escuelas donde se van a dar los cursos de simulacro, sobre todo para poder evitar algún tipo de fenómeno natural y tratar de enfrentarlo de una manera correcta, sobre todo con los alumnos y los maestros.
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25: ¿Qué tal, Eliezer? Muy buenos días, hoy viernes 22 de mayo. Agradecemos a toda la gente que nos escucha cada vez que hacemos alguna actividad, la gente está muy al pendiente. Ayer regalamos 5 boletos y si vieras la gente luego respondiendo. Y bueno, ahora estaremos, acuérdese, este domingo estaremos en juego de béisbol, estará Lucio Cavazos, Fernando Cifuentes García, el legado de Carlos Cifuentes García, de Cifuentes Vázquez, y estará el juego de agricultores de Morelos contra los indios de Musquis. Los agricultores tienen la obligación de ganar, ¿verdad? Porque perdimos los 2 pasados allá en San Pedro. Entonces estaremos transmitiendo para los quineleros, avísele a las carnicerías, los depósitos, que estaremos Transmitiendo en vivo el miércoles, el domingo a las 11, si el clima lo se prevé, ¿verdad? Porque a veces viene el clima feo, ¿verdad? Pero todo parece indicar que lo estaremos pasando en vivo. Y eso sería el domingo. 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
25: 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Pues bueno, vámonos a noticias. Dice que lo nacional, va a Interpol por ficha roja para Rocha Moya. Pues ya cuando hay una ficha roja por parte de la Interpol, pues ya no es un angelito, ¿verdad? Que pruebas y que las verdad. Pero bueno, emite Interpol ficha roja a Rocha Moya. Suman a 9 funcionarios sinaloenses. Rocha no puede salir del país. Y una fiscalía de Nueva York acusó al gobernador de Sinaloa, a un senador y al alcalde de Culiacán, y otros 7 funcionarios de narcotráfico han solicitado su extradición a Estados Unidos. Y el gobernador con licencia, Rubén Rocha, sigue manteniéndose en resguardo de la Guardia Nacional. Se le cuestiona a la mandataria, a la presidenta Claudia Sheinbaum: entiendo que la vigilancia, como hay cualquier persona que lo solicita, a partir de una evaluación de riesgo, dijo la presidenta Claudia Sheinbaum. Esa es la nota de lo nacional. En los deportes, bueno, ya habíamos dicho del juego que vamos a transmitir de béisbol. Ayer se jugó la final, Cruz Azul perdona y Puma sobrevive. Decepcionante el empate, estuvo muy aburrido, 0-0 el juego de ida. El regreso se jugará el domingo a las 7 de la noche en el estadio de Pumas, en la Universidad, en la UNAM. Y no hay nada para nadie. Duelo de donas, 0-0. Y pues la gente se decepcionó. Imagínate la gente que va y gasta un boleto y luego ver un 0-0 tan aburrido como el de ayer. Es un decepcionante empate. 0-0 quedan Cruz Azul y Pumas. Y en más información, también comentarles que información del estado, también deportivamente, concluye con éxito las caravanas futboleras Coahuila para el mundo durante 7 semanas. Esta estrategia recorrió todas las regiones del estado promoviendo la convivencia y deporte, y con gran participación de las familias coahuilenses concluyeron en Saltillo las caravanas Vamos México, Vamos Equipo, una iniciativa impulsada dentro de la estrategia de estatal Coahuila para el mundo, con el objetivo de fortalecer el tejido social, promover la convivencia y llevar actividades deportivas y culturales a todas las regiones del estado. Por ahí me comentaban de aquí del municipio de Allende que van a ver también allá en Piedras, pues la logística, ¿verdad? Porque dicen que mucha gente puede venir a Monterrey o a Saltillo o a otras partes por aquí por la frontera, como es muy segura esta frontera de Piedras Negras, entonces todas las 57 hasta llegar a Saltillo y ahí te puedes pasar a Monterrey, donde va a ser una sede mundialista, Monterrey, y hay mucho fervor, mucha motivación por esta gran época donde México va a vivir su tercer mundial, nomás que ahora es como lo comparte con Estados Unidos y con Canadá. Y tras haber iniciado el pasado 7 de abril en Monclova, las caravanas recorrieron durante 7 semanas los principales municipios de Coahuila mediante una ruta de 18 activaciones que acercaron diversión, deporte, entretenimiento gratuito a miles de niñas y niños, jóvenes y adultos. Durante el cierre realizado en la capital del estado se destacó que esta estrategia permitió que la emoción máxima del fútbol no solo se viviera en los estadios, sino también en las colonias, barrios y ejidos de Coahuila, fortaleciendo una unión familiar y generando espacios de sana convivencia. El gobernador Manuel Jiménez Salinas reiteró que el deporte representa una herramienta clave para fortalecer el tejido social y genera un entorno positivo para las familias coahuilenses, además de fomentar el orgullo de pertenencia y el espíritu de equipo entre las y los ciudadanos. Asimismo, el gobernador resaltó que estas acciones forman parte de una estrategia integral para impulsar el turismo, la cultura, la convivencia social en todas las regiones de Coahuila. Y así las cosas en el estado y en cosas de negocios. Fíjese, apuesta Yokohama, ¿sí sabe cuál es Yokohama? Pues es la llantera. Abrirá otra planta en Saltillo por 115 millones de dólares. Apuesta Yokohama. Busca incrementar producción de neumáticos para diferentes mercados. La Yokohama Rubber Company anunció la construcción de 2 nuevas plantas para la producción de neumáticos off-road para maquinaria minera y de construcción, una en la India y otra en México. En el caso de México, la compañía destinará una inversión de 115 millones de dólares para ampliar su complejo actualmente en construcción en Saltillo, siendo adicional la planta anunciada en el 2024, con lo que fortalecerá su presencia manufacturera en Norteamérica. Eso es Yokohama, allá en la capital, en Saltillo. Pues bueno, vámonos a más información. Son las 8:30, hoy 22 de mayo, que no se la haga tarde y que tenga un buen viernes. Hoy viernes, que viene Caja San Isidro a las 2:30, no se pierda de gran entrevista de Caja San Isidro, 12:30, donde usted podrá ver pues, la información semanal que tiene Caja San Isidro. Y también el control remoto de Gutiérrez el día de hoy a las 9:00 a.m. Hay mucha información y nos pasan, hay una nota acá del municipio de Allende, vamos a ver qué dice, estamos aquí abriéndolo, dice el alcalde del Carlos Treviño recibió la visita de Juan Selguero, no, esa ya la habían pasado, personal municipal continúa realizando recorridos de limpieza en distintos sectores de la ciudad, llevando a cabo labores de retiro de basura, hojas y ramas acumuladas en áreas públicas, vialidades y espacios de uso común, como parte de las acciones permanentes de mantenimiento urbano que se desarrollan en el municipio. Durante estas jornadas de trabajo se efectúan acciones de limpieza general y recolección de residuos vegetales en diversos puntos de la ciudad, con el objetivo de mantener espacios más limpios, ordenados y en mejores condiciones para la ciudadanía, para quienes diariamente transitan por estos sectores. Se informa también que estas labores forman parte de los trabajos operativos que se realizan de manera continua en diferentes colonias, vialidades, priorizando áreas de donde se detecta acumulación de basura. Ahorita pasó aquí la basura, hojas y ramas derivadas de las actividades cotidianas, de las condiciones climáticas, que a veces hace mucho aire aquí en el municipio de Allende. Y asimismo se destacó que mantener limpios los espacios públicos contribuye no solamente a mejorar la imagen urbana del municipio, sino también prevenir acumulación de residuos en banquetas, calles, alcantarillas, favoreciendo mejores condiciones para peatones y acumulación de residuos en banquetas.

0: a ver dónde anduvo el búnker.
1: Haciendo daño.
0: No, buscando información. Así es. Si tiene información, háblele al búnker para que la transmita aquí por la 93.9. Pues ya viene ahí Juan Raúl Zúñiga Aguilar. Sigue escuchando el noticiero 93.9.
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7: Amigos, ¿qué tal? Buenos días, son las 8:32 a.m. Ya les saludamos en la mañana de este viernes 22 de mayo del 2026, santos de Casto, de Quiteria y de Rita de Casia. Hoy es día de Santa Rita de Casia, santa patrona del municipio de Morelos. A todas las Ritas, Quiteria y Casto, el saludo. Día 141, 224 por transcurrir, semana número 21. Ya en la semana número 21 ya estamos en este espacio patrocinado por Gasolinería Gove y Gasolinería El Encino, que como siempre les deseo que usted esté muy bien.
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0: vamos a continuar. 8:35 8:35, la hora correcta. Fíjese usted que allá en el municipio de Zaragoza, pues permanece cerrada una escuela debido a que pues hay conflicto, ¿no?, entre maestros y la Secretaría de Educación. Una integrante ahí del que hace el aseo, pues no le permiten el acceso debido a que no es trabajadora de la Secretaría de Salud. Esto ha pues provocado un desacuerdo, ¿no? Un conflicto. Esta es la información que dio a conocer la profesora Yajaira Elizabeth Enríquez, quien es inspectora de esa zona escolar.
1: Por parte de los padres de familia, porque no se les permite el acceso a personas ajenas de la institución para que realicen las actividades de limpieza. Nosotros estamos sujetos a disposiciones oficiales en donde, de parte del nivel educativo, ¿verdad?, se menciona, hay una circular emitida el 11 de septiembre del 2025 que ninguna persona ajena al plantel educativo puede ingresar sin previa autorización. En estos momentos estamos haciendo todas las gestiones necesarias para que se puedan brindar las facilidades, ¿verdad?, esperando una respuesta oportuna.

0: verdad y positiva de parte del nivel educativo. Realmente, si les digo, esa disposición se tiene a partir del 11 de septiembre del 2025. Entonces, a partir del 11 de septiembre del 2025 se emite esa circular, existen unas disposiciones oficiales las cuales nosotros tenemos que acatar. Pero en todas partes esa es una disposición a nivel estatal. La verdad que nosotros estamos en condiciones para poder ofrecer el servicio educativo. La planta de docentes está lista para poder ingresar aquí al plantel, pero ha sido decisión de los padres de familia el seguir teniendo la escuela cerrada. Un problema del sistema eléctrico que es parcial, es intermitente, ¿verdad? No significa que la escuela en todo el día y todos los días no cuenten con el servicio de luz. Repentinamente, ¿verdad?, el servicio de luz se bota y es lo que hace que no tengan la luz en la totalidad del plantel. Cabe mencionar que los mini splits sí funcionan, que lo único que no tiene el funcionamiento sería el foco al interior de las aulas. Entonces, afortunadamente los niños, ¿verdad?, pueden contar con esas condiciones favorables para que puedan estar dentro de los planteles. De la semana pasada iniciaron con ese problema, entonces ahorita ya también se están haciendo las gestiones necesarias ante las instancias correspondientes para que se puedan.
1: Muy bien, son ya las 8:38, 8:38. El que está de manteles largos el día de hoy es don Esteban Barrón Zulaica. Hoy cumpleaños, ya no se dice cuántos, pero le enviamos el saludo, la felicitación por parte aquí de todo el equipo de la BD. Don Esteban, ¿qué tal? Buenos días.
2: Muy bien, bonito. Me da un gusto enorme, bonito, recibir esa llamada de ese personaje tan grande como lo son mis amigos locutores ahí, con el guía también que tenga con el señor Moreno. Y agradecerle, Juanito, a toda la gente que me ha deseado, pues, que Diosito me guarde unos días, unos días o unos años, qué sé yo. Así es que, Juanito, Dios me los bendiga y muchísimas gracias por la manita que siempre me han dado, Juanito.
1: Pues sí.
2: En lo personal y como músico, como politiquillo, como artista, chiquito, ¿me entiendes? Pero gracias a Dios hemos sobresalido en ciertas cosas de las que estoy platicando, y eso pues únicamente la gente que estamos creadas a trabajar, bonito, para adelante. Algunas veces pues claro nos aprieta un ratito la vida, pero son caraditas que únicamente nos está dando Dios. Mi agradecimiento primeramente a Dios, a la formación que me dieron de mis padres, y como guía acá del grupo de Semano Barrón, mi hermano Oscar Barrón y mis compañeros. Y un agradecimiento muy grande por permitirme a todos mis amigos y amigas, permitirme estando y no estando en la función pública, que me permitan ser su amigo siempre, hoy, mañana y siempre.
1: Pues por este humilde conducto, su yerno Chuy Flores se comunica conmigo para decirle, mándale un afectuoso saludo, un abrazo de parte de Chuy y de su hija, y sobre todo de sus nietos, que lo quieren mucho.
2: A Chuyín, el de las tortillas.
1: Chuyín, sí, exactamente.
2: No, pues, no tarde en venir, Juanito, pero de veras, el ingeniero Moreno y amigos locutores, muchísimas gracias por ayudarme en todas las formas, como amigo, como músico, que nos ponen nuestra música. Un agradecimiento muy grande a ese medio tan importante, que es el medio que nos permite honrarnos de tener aquí en Allende, Coahuila, la XBD.
1: Pero muchas,
2: muchas. Es un medio que, en una forma o en otra, pues nos ha servido para información en su tiempo y en su momento, y de respeto. Dios que me los bendiga, y muchísimas gracias a todos los amigos que me están deseando, me entiende, unos añitos más.
1: Muchas gracias, y que la siga pasando bien y que cumpla muchos años más.
2: Ándale, ándale, Juanito.
1: Hasta luego.
2: Pues, bendiciones para todos.
1: Igualmente. Bueno, pues don Esteban Barrón, que hoy está cumpliendo un año más de vida. Ya no le pregunté cuántos porque pues a veces incomoda uno, pero sí, ya está cumpliendo, ya es de 80 y más. 8:41, permítame usted el corte de la hora, luego viene el famosísimo, único y auténtico Hombre del Búnker. Hoy es viernes, hoy vamos a terminar temprano este espacio informativo, porque nos vamos a conocer las ofertas de Gutiérrez para este fin y principio de semana.
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1: Muy bien, las 8 de la mañana ya con 42 minutos. 8 de la mañana con 42, la hora correcta. Vamos con los anuncios del Instituto Nacional Electoral.
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0: Muy bien, vamos a continuar, 8 de la mañana ya con 45 minutos. 8 de la mañana con 46 minutos. A ver, andamos localizando un anuncio que se nos perdió. Oiga, ¿para dónde agarraría? Este mero es.
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2: Muy bien, el pronóstico del tiempo nos indica para hoy, para los próximos días, nos indica que vamos a tener hoy viernes 22, una máxima de los 34 con 40% de probabilidades de lluvia, viento del sureste con rachas hasta de 19 kilómetros por hora. Podría haber formación de tormentas por la tarde. Para esta noche la mínima de los 22, 20% de probabilidades de lluvia, el cielo mayormente nublado. Para mañana sábado 23, nubes por la mañana, el sol por la tarde, 30 la máxima, 19 la mínima, con 20% de probabilidades de lluvia. El domingo 24, parcialmente nublado, 32 la máxima, 21 la mínima, con 10% de probabilidades de lluvia. El lunes 25, parcialmente nublado, la máxima a los 34, la mínima a los 22, con 20% de probabilidades de lluvia. El martes 26, tormentas por la tarde hasta en un 60%, 30 la máxima, 20 la mínima. Este es el pronóstico del tiempo que le ofrece la BD, la Super Digital.
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0: Muy bien, son las 8:55, 8:55. Vamos a esperar la llamada del famosísimo, único y auténtico hombre del búnker. Se ha quedado dormido. Sí, ¿qué hubo, mi gordo mata?
1: Ya no soy el gordo mata, mi dinero, toda la raza me conoce como el coche loco.
0: Mi coach, qué vida, mi coach.
1: Vamos con los patrocinadores porque ya el tiempo se nos vino encima de engacho.
0: Se me hace tarde. No. Adelante.
1: Adelante, ok, vamos con EI México. 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
1: 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Y es Toño, dijo Lupe. Gracias, Juan Raúl, Toño. Que tengas un excelente viernes.
0: Gracias, buenos días.
1: Buenos días.
0: Son las 9:02, ya nos vamos de este espacio. Hoy es viernes, hoy toca control remoto desde Centro Comercial Gutiérrez. Así es que en unos minutos más ya estaremos en vivo desde el Centro del Ahorro y la Economía. Vámonos. Yo vuelvo primeramente Dios a las 2 de la tarde.
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0: Las 9:03, nos vamos hasta Gutiérrez. 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
1: 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Pues a través de la 93.9 FM, en esta mañanita de viernes, Suki, nos da mucho gusto saludarle y darle a conocer algunos de los especiales que usted puede aprovechar, como la clientela que en esta mañana nos está visitando, porque en Super Gutiérrez me alcanza y me rinde y me gusta. 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Excelentes sombras, bonita mañana. Yo regreso los micrófonos a cabina. Adelante, buenos días.
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Está redimido para nuestro Dios de todo linaje, pueblo, lengua y nación, y nos ha hecho sacerdotes para nuestro Dios, y reinaremos con Cristo. Gloria al Cordero de Dios.

Exaltar al que vive y reina, Padre eterno, Cordero de Dios, del Señor Jesucristo, hoy esperar, voy a esperar el nervio ciático, al lado izquierdo, a Dios sea la honra y la gloria. El arco del pie izquierdo, mucho dolor. Ahora, la derecha a la columna, de la mitad del coco, declarando sanidad por las llagas del dolor. A Dios sea la honra y la gloria.

Padre mío, para nuestro Dios, que es todo linaje, pueblo, lengua y nación, y nos ha hecho sacerdote para nuestro Dios, y reinaré con Cristo, gloria al Cordero de Dios.

con valores celestiales, presa, Señor, y Dios bendito, y a tu caballo, Señor, como gracias, la temperatura en el Señor, está más de 34 grados, un 40% de probabilidad de lluvia, eso lo que dice el hombre, hasta lo que diga el Señor. Dios, y venga a preparar todo esto para escuchar las palabras a través de la Escritura, a través de su Espíritu Santo, mi Dios. Damos gracias y sea usted ministrando, sea usted hablando, y que esa lluvia de bendiciones, mi Dios, venga con gran potencia, salvación de las almas, libertad de los cautivos, prodigios, señales y milagros, arreglando desajustes conyugales. Mi Dios, dejamos todos sus manos, y a usted sea la honra y la gloria. Bueno, que están ahí por la radio y quieren verlo en vivo, en directo, el programa, vea la página de Facebook, pongan ahí la barrita del usuario, Arturo Elías Casanova, posiblemente aparezca en la página antigua, que es Jesús la Lograera. Y bueno, pues es la misma página, envíen sus comentarios, tus peticiones o algún testimonio, o bien háblanos directamente. Si quieres hablar al programa, tienes que hablar directamente al teléfono 862-111-9559, que recibe llamadas, mensajes normales y textos por WhatsApp. Esto no para hoy, programa de radio de siempre de lunes a viernes, de 4 a 5 de la tarde por radio y por teléfono. Estamos desarrollando el Evangelio según San Juan. Y bueno, por la tarde tenemos el culto de oración, como todos los viernes, en el nuevo templo, ubicado por la calle Terán 408, Oriente, Ciudad Allende, Coahuila, República Dominicana. A las 6 de la tarde empezamos con el culto de oración, para las 5:20 ya se abre el templo. Estamos pues, estamos en la carta del apóstol Pablo a los romanos. Hoy entramos en el versículo 25 del capítulo 3. Y vamos a hablar, el tema es la sangre de Cristo. La sangre de Cristo. Carrera izquierda está siendo operado por el fuego de Dios. A Dios sea la honra y la gloria. Versículo derecho, hay sanidad desde el niño hasta el adulto mayor, problema físico, problema espiritual. A Dios sea la honra y la gloria, uña enterrada, dedo pulgar izquierdo. Ahora se normalizan, y si son personas con problemas de que no hay producción de insulina, porque demonios de fuertes impresiones vinieron a primeros páncreas y no lo dejan trabajar. Esta persona ahora arremetemos contra esos demonios, los lanzamos fuera, los abrimos y ahí se queda. Y que nunca más vuelvan a entrar. Queda cancelado espíritu de duda, de incredulidad que Satanás quiera sembrarles en la mente y en el corazón para robarle la sanidad, que era cancelada. A Dios sea la honra y la gloria. ¿Qué dice en la Escritura? Romanos 3, versículo 25. A quien Dios puso como propiciación por medio de la fe en su sangre, para manifestar por medio de la fe

esas costillas pegadas al esternón están siendo operadas, pueden estar quebradas, astilladas, agrietadas, o puede ser inflamación, dolor. Ahí están siendo operadas por el fuego de las costillas pegadas de la brecha al esternón. Arriba sea la honra y la gloria. Bueno, vemos entonces el tema de hoy es la sangre de Cristo. Ah, pues reprendemos todo problema en la cadera derecha. Hay sanidad. Arriba sea la honra y la gloria, el testículo izquierdo, desde el niño hasta el adulto mayor. Hay liberación, problema físico, problema espiritual. Arriba sea la honra y la gloria. ¿Cómo empieza otra vez el versículo? Hay una palabra ahí. Vamos a ver esa palabra que dice Romanos 3:25. A quien Dios puso, oiga, como propiciación. Vamos a ver qué significa la palabra propiciación. ¿Qué quiere decir propiciación? Acto de apaciguar o acción de apaciguar o calmar la ira de alguien ofendido para lograr el perdón y la reconciliación. Hemos ofendido tanto a Dios viviendo, estando muertos en delitos y pecados, pero vemos ahora, gloria a Dios, la gloria a Dios, como dice otra vez, quien Dios puso como propiciación. La propiciación viene siendo algo favorable para nuestra vida. Cuando aquel publicano arrepentido que estaba hablando Jesús de la parábola de los hombres que se justificaban a sí mismos y miraban con desprecio a los demás, estaba el publicano ahí en el templo, que no quería levantar ni la vista al cielo, y decía: sé propicio a mi pecador, decía Dios, sé propicio a mi pecador, sé favorable a mí. Jesús dijo: de cierto digo que este hombre llegó a su casa justificado, porque todo aquel que se humilla será enaltecido, Dios lo levanta, más aquellos que se exaltan, entonces es diferente. Pero aquel hombre, sé propicio a mi pecador. Estamos viendo entonces que la ofrenda de la propiciación, Jesús, es la ofrenda de la propiciación. En otras palabras, también se conoce como el prepago, el pago que Jesús hizo hace 2000 años, y es un sacrificio que está vigente. Ya no hay necesidad de hacer más sacrificios. Hay personas a veces que caminan muchos kilómetros haciendo mandas, sacrificios, en lugar de agradar a Dios, desagradan a Dios, porque están empolvando el sacrificio que Cristo hizo de una vez por todas. Búscame Hebreos 4, 2, Hebreos 4, 14, 15 y 16. Ya no hay necesidad de hacer más sacrificio. Mira lo que dice el autor del libro de los Hebreos 4, versículo 14, 15 y 16. Por tanto, teniendo un gran sumo sacerdote que traspasó los cielos, Jesús, el Hijo de Dios, retengamos nuestra profesión. La palabra profesión quiere decir el amor que tenemos a Jesucristo, que tenemos, oh gloria a Dios, retengamos la profesión. ¿Qué más dice? Porque no tenemos un sumo sacerdote que no pueda comparecerse de nuestras debilidades, sino uno que fue tentado en todo, según nuestra semejanza, pero sin pecado. Mire, pero sin pecado. Acerquémonos pues confiadamente al trono de la gracia para alcanzar misericordia y hallar gracia para el oportuno socorro. Jesucristo ya pagó el

precio, ya no hay necesidad de más sacrificio, ya no hay. En otras palabras, al decir, oh gloria a Cristo, regresamos a Romanos 3:25, a quien, ¿cómo dice la escritura? A quien Dios puso como propiciación por medio de la fe. Oiga, por medio de la fe en su sangre, para manifestar su justicia a causa de haber pasado por alto en su paciencia los pecados pasados, pasar por alto. ¿Qué quiere decir? Oh, aquí se traducen palabras de acá del norte, borrón y cuenta nueva. Borrón y cuenta nueva. Cuando uno viene a los pies de Cristo, todos los pecados son quitados de nuestras vidas. Todos nuestros pecados. ¿A dónde lo lleva? A lo más profundo de los mares. Miqueas 7, 18, 19, ahí lo sepulta. Ahora recordemos las palabras de Dios mismo a través del profeta Isaías, capítulo 1, versículo 18, 19 y 20. Mira lo que dice la escritura. Isaías 1, versículo 18, 19 y 20. Dice Dios, venid luego, dice Jehová, y estemos a cuenta si vuestros pecados fueran como la grana, como la nieve, serán enblanquecidos. Si fueran rojos como el carmesí, vendrán a ser como blanca lana. Si quisieres y oyeres, comeréis el bien de la tierra. Si no quisieres y fueres rebelde, seréis consumido a espada, porque la boca de Jehová lo ha dicho. Ahí está la salvación gratis, una salvación gratuita, una salvación sin costo. Aleluya. Atamos, reprendemos problemas en la matriz. Al haber hecho, dice Dios, voy a sanar mujeres, dice el Señor Jesucristo, matriz, al haber hecho todo tipo de problemas, quistes, tumores, problemas hormonales, problemas de espíritu de muerte, de cáncer, problemas de esterilidad, todo tipo de problemas, cáncer uterino, va a salir fuera en estos momentos. Enviamos su palabra a estas mujeres, por las llagas de Cristo las declaramos sanas. A Dios sea la honra y la gloria. Mira lo que sirve, mira para lo que sirve la sangre de Cristo, mira lo que, para qué sirve la sangre de Cristo. Ya vimos ahorita justificados en su sangre, la sangre de Cristo justifica. Ahora vamos a ver Efesios 2, versículo 13, mira lo que hace la sangre de Cristo. Pon atención, que dice la escritura, pero ahora en Cristo Jesús, vosotros, ustedes que en otro tiempo estabas lejos, habéis sido hechos cercanos por la sangre de Cristo. Estamos reprendiendo toda hechicería, brujería, conjuros de maldiciones, salen huyendo de las sienes del lado izquierdo. Toda basura del diablo se quema por el fuego de Dios. A Cristo sea la honra y la gloria. Ahí vemos que la sangre de Cristo nos hace cercanos, nos acerca. Problema de, pon atención lo que dice Dios, si usted tiene problemas con problemas de hemorroides, créele al Señor Jesucristo, cree esta revelación del Espíritu Santo, y si hay cáncer en la rectal, van a salir huyendo sus demonios, y todos los que tienen hemorroides, créele al Señor Jesucristo. Yo no sé lo que vayas a hacer, ten una actitud de obediencia, una actitud de humildad. Ahora reprendemos todo problema de hemorroides. Todas esas venas alteradas se ordenan por dentro y por fuera. Ojalá hubiera hombres y mujeres valientes que testifiquen las maravillas de Dios. Años batallando, ahí sufriendo con dolor, con alteración de venas alteradas.
Oye, y si Cristo en estos momentos ordena esas venas alteradas, ¿por qué no testificar? Que sepan que hay un Cristo vivo, que, oh, gloria a Dios, que no te dé vergüenza, que no te dé pena testificar lo que Cristo acaba de hacer. A Dios sea la honra y la gloria, matriz, a la izquierda. Hay sanidad por las llagas del Cordero. A Dios sea la honra y la gloria, cadera derecha, hay sanidad. A Dios sea la honra y la gloria. Mira, ¿para qué más sirve la sangre de Cristo? Romanos 5:9, escucha bien la palabra de Dios. Romanos 5:9, me dice, pues mucho más, estando ya justificados, oiga, por su sangre, la sangre de Cristo justifica, pues mucho más, ya estando justificados por su sangre, por él seremos salvos de la ira, justificados, la sangre de Cristo nos justifica ante el Padre. Aleluya, gloria a Cristo. A Dios sea la honra y la gloria. Aleluya. Entonces estamos viendo. Mira lo que dice Primera de Juan 1:7. Primera de Juan 1:7. Mira lo que hace la sangre de Cristo. Pero si andamos.

y la sangre de Jesucristo, su Hijo, nos limpia de todo pecado. La sangre de Cristo sirve para limpiar de todo pecado, toda iniquidad. Vamos a Apocalipsis capítulo 5, versículo 8 al 10. Apocalipsis capítulo 5, versículo 8 al 10. Vamos a ver qué más hace la sangre de Cristo. Aleluya. Y cuando hubo tomado el libro, los cuatro seres vivientes y los 24 ancianos se postraron delante del Cordero. Todos tenían arpas y copas de oro llenas de incienso, que son las oraciones de los santos, y cantaban un nuevo cántico diciendo: digno eres de tomar el libro y abrir sus sellos, porque tú fuiste inmolado y con tu

0: sobre la tierra. La sangre de Cristo nos redime. Redimir es quitar todo lo que estaba ahí estorbando. Redimir es limpiar. Él con su sangre nos rescató. Y está vigente. La sangre de Cristo está vigente para la hora que tú quieras. Va a llegar el momento que ya no se va a poner. Va a llegar el momento que ya se acabó. El momento de la salvación. Ya no habrá más manera de salvar. Porque Dios es un Dios justo. Y está dando tiempo para que el hombre y la mujer se arrepientan. Para limpiarnos, para rescatarnos de nuestros pecados. ¿Por qué no invitas hoy a Jesús de Nazaret? Él es el único que puede redimirnos. No hay nadie que te pueda salvar cuando hemos violado los mandamientos de Dios, la ley divina. No hay nada, solamente la sangre de Cristo. Dile en esta hora, Señor Jesucristo. Soy un hombre pecador, soy una mujer pecadora. Yo necesito ser lavado con su sangre, ser comprado con su sangre. Hoy me arrepiento de todos mis pecados. Ahora ven a lavarme de toda mi maldad, de toda iniquidad. Ahora, Señor Jesucristo, yo les pido recibirte como el Cordero inmolado, como el Cordero de Dios que quita el pecado del mundo. Hoy te recibo en espíritu y en verdad, en el nombre del Padre, del Hijo y del Espíritu Santo. Damos gracias por los que lo recibieron, por los que están renovando votos, por los que siguen siendo fieles. Ahora bendiga y santifique el aceite que tienen en su mano derecha, a llevarlo a las partes afectadas. Venga ahora el fuego, y que no sea el hombre soplando, sino usted mismo, a través de su Espíritu Santo, mi Dios, venga a soplar de los cuatro vientos. Matriz al lado izquierdo, matriz al lado derecho, van a ser operadas por el fuego de Dios ahora. Y todo problema, póngase el aceitito ahí donde están los problemas. Mujeres con problemas de vejiga caída van a volverse a su normalidad por el fuego de Dios. Varones con problemas en la próstata, quistes, tumores, problemas ahí, cáncer de próstata. Varones con problemas de retención de líquidos, de vejigas caídas en los varones, problemas de infección en las vías urinarias en los varones. Fuego de Dios ahora, más dosis de poder, mi Dios. Cadera derecha rumbo a la ingle, cadera izquierda, fuego de Dios. ¿Qué tenemos ahí, Jesús? Van a Rafael Agustello, que dice amén, amén, amén. Gracias, Señor. Van a Rafael Agustello, muchos milagros. Bueno, van a traer, ya me dijo mi hermana, el día que vengan de Estados Unidos, van a traer ahí los documentos, no sé cómo le llaman ahí, estudios donde le iban a operar. Le iban a operar y siempre no la operaron. Van a venir aquí al templo, ya me dijeron, y van a traer ahí donde los médicos, el médico ya le había, estaba lista para ser intervenida quirúrgicamente de un pie, y Dios la sanó. Y a Dios sea la honra y la gloria. Gracias por la vida de mi hermana Cristela, ¿qué más? Amén, gloria a Cristo. Blanca Ramírez, Alicia Juárez, ajá, Irene Morales, oh. Elvira Reyes, Estados Unidos también, y ahora vamos a la barra por ellos, a todos. Ok, vamos a ver, tenemos por aquí, todavía nos quedan muchos minutos. Oh, gloria a Cristo. Espíritu Santo, gracias por todos los que están conectados en Facebook. Gracias por todos los que se conectan después cuando salen de sus trabajos. Gracias a Dios, que Dios los bendiga a todos. Y hay que seguir creciendo en la Escritura, en la Palabra, en la obediencia. Espíritu Santo, si hay algo más, las primeras costillas del vientre del lado izquierdo pegadas al esternón, las dos primeras costillas están siendo operadas por el fuego de Dios. A Dios sea la honra y la gloria. Cadera derecha, hay sanidad. Cadera izquierda, hay sanidad también por la llaga de Cristo. A Dios sea la honra y la gloria. Espíritu de muerte, que no dejan pasar el oxígeno, ya saben. Pídale perdón a Dios. Suelten el perdón si alguien los ofendió. Y ahora va fuera esos demonios que tienen cerradas las gargantas. A los abismos va fuera por la llaga de Cristo. A Dios sea la honra y la gloria. Cáncer uterino, sale huyendo esos demonios en la vida de esas mujeres, se la habrá hecho, puede con el Dios sanando. Arriba sea la honra y la gloria, vejigas caídas se normalizan por las llagas del cordero. Problemas del colmillo derecho, hay sanidad en el colmillo derecho, dientes pegados al colmillo, las primeras muelas pegados al colmillo. Fuego de Dios sanando también la parte de abajo, la dentadura de las primeras muelas hasta las últimas muelas, al lado derecho, parte de abajo, frente a la boca hacia atrás. Hay sanidad también, costillar derecho, de la axila hacia abajo, todas las costillas están siendo operadas por el fuego de Dios, más problemas de vejigas caídas. Oh, se normalizan por la llaga de Cristo, a Dios y a la unidad gloria, más problemas de hechicería, brujería, conjuros de maldiciones en las sienes del lado izquierdo, toda basura del diablo se quema por el fuego de Dios, por el fuego de nuestro Señor Jesucristo. A Dios y a la hora y la gloria, cadera izquierda está siendo operada, cadera derecha también, fuego de Dios sanando, liberando. A Dios y a la hora y la gloria, recuerden que tenemos culto de oración a las 6 de la tarde, para las 5:20 está abierto el templo. Hoy tenemos programa de 4 a 5 de la tarde por radio, por Facebook. Estamos desarrollando el Evangelio según San Juan, versículo por versículo. Va problema de hechicería, brujería en las sienes de la izquierda. Va fuera toda basura del diablo. Desde el niño hasta el adulto mayor, de la niña hasta el adulto mayor, es consumido por el fuego de Dios, toda esa hechicería, brujería. A Cristo sea la honra y la gloria, porque Cristo vino a deshacer las obras del diablo, 1 Juan 3:8, a dar una vida abundante, Juan 10:10. A Dios sea la honra y la gloria. Espíritu Santo, si hay algo más, ¿por qué orar? Problemas de diabetes, demonios que oprimen los páncreas, van fuera en el nombre de Jesús, hombres y mujeres de todas las edades, a los abismos son lanzados en el nombre de Cristo y ahí se quedan. A Dios sea la honra y la gloria, problemas en el hígado, cirrosis, hígado graso, tumores, quistes, infección, inflamación, dolor, en el hígado. Hay fuego de Dios sanando el hígado. A Dios sea la honra y la gloria, más problemas de hemorroides, venas alteradas por dentro y por fuera. En un instante el Señor Jesucristo hace sentir el fuego. Quizá muchos tienen una actitud de humildad. Pastor, me puse la mano atrás y ¿qué cree? Que Dios me quitó la hemorroida. Me decía una hermana, me senté en la radio, aunque la radio no tiene ni un poder para sanar a nadie. Es Jesús de Nazaret. Me senté en la radio y ¿qué cree, pastor? Mire, Dios me quitó la hemorroida. Oiga, ten una actitud de ser una vez más, oramos por problemas de hemorroides, venas alteradas. Ahora se ordena por las llagas de Cristo. Enviamos su palabra. Declaramos que por la llaga de Cristo hay sanidad. A Dios sea la honra y la gloria, cáncer en la rectal, va fuera por la llaga del cordero. A Dios sea la honra y la gloria, hechicería, brujería, en las sienes del lado izquierdo, va fuera, y en las sienes del lado derecho, toda hechicería, brujería, va fuera en el nombre de Jesús. A Dios sea la honra y la gloria, más problemas en la cadera izquierda, cuadril izquierdo, cadera derecha, oh santo. Cuadril derecho están siendo operados por el fuego de Dios. A Dios sea la honra y la gloria, centro de la garganta hacia el lado derecho. Todo problema en las glándulas tiroides, ahora se normaliza por la llaga de Cristo. Empieza a funcionar como Dios la hizo al principio a la glándula tiroides. A Dios sea la honra y la gloria, el testículo derecho está siendo operado por el fuego de Dios. A Dios sea la honra y la gloria, Padre, le damos muchas gracias por estar liberando hechicería, brujería en las sienes del lado izquierdo. A usted sea la honra y la gloria. Gracias por este tema, la sangre de Cristo. Recuerde que la sangre de Cristo tiene poder, está vigente. Clama al Señor Jesucristo en cualquier momento. Aplica la sangre de Cristo para tu vida, tu familia, tu hogar, tu negocio, tus tierras, tus cultivos, y Dios protege. Pero sé fiel a Dios. Le damos muchas gracias por todos los que lo recibieron, por todos los que van a salir fuera, los que ya salieron fuera, llévelos con bien a todos. Que la bendición del Padre, del Hijo y del Espíritu Santo sea con cada uno de vosotros, y todos decimos amén y amén.
1: Dale fe y esperanza a mi país.
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10:23, 10:23, hola, hola, buenos días, ya le estamos presentando el programa de Yo Soy del Norte. ¿Quiere usted construir con calidad? 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Yo soy del Norte, sí señor, saludos para todos los amigos, los amiguitos empacadores que nos dicen que siempre... que siempre nos escuchan y eso nos da bastante, bastante gusto que ahí estén en sus ratos, ¿verdad? En sus tiempos de descanso, escuchando la 93.9 FM. 10:24, 10:24.

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2: Bien, y ya nos vamos de este programa. Muchísimas gracias por haber estado con nosotros. La emisión de hoy viernes de Uyuyuy, mi gente linda, viernesitos, fin de semana, disfrútelo usted. 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Ya nos vamos de este programa. Gracias por habernos acompañado en las emisiones de esta semana. Y el próximo lunes tenemos un programa más de Yo soy del Norte. 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Vámonos. Ya de este programa, vamos a irnos con un guapanguito a cargo de los viejones, de Linares. Muy bonita mañana, feliz viernes. Yo soy del norte, sí señor.

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Buenos días a la vida, buenos días al amor, buenos días, señor Sol. 10 de la mañana con 37 minutos. 10 con 37, ¿cómo está mi gente más que bonita? Saludándoles en esta mañana desde la cabina de la 93.9 FM. Su amiga Sonia María, en este espacio de Bienvenida a la Alegría. Bienvenido usted.

0: Oiga, en este día en que le agradecemos a Dios, primero le pregunté, ¿le agradeció a Dios? Por este nuevo día, nueva oportunidad de estar hoy aquí, los santos de Casto, Quiteria, Rita de Casia. Ay, mi ángel, lo temo mucho. Mi ángel, lo temo mucho, precioso. Oiga, buenos días, ¿cómo están? Espero que bastante bien y dispuestos a pasar un rato padrísimo con Sonia María. Hoy tendremos turno corto. El programa de convivencia social lo vamos a pasar eso de las 15 para las 1 de la tarde, más o menos 15 o 20 para la... ¡Ah, caramba! Vamos a andar ahí muy cortos de tiempo por cuestiones... Pero bueno, a disfrutar esta mañanita. Buenos días, ¿cómo están? Buenos días, ahí en la calle Ignacio Martínez les mandamos un abrazo a la señora Lili. Buenos días, señor Lili hermosa. Ay, súbele, Sonia María.
1: Buenos días, Sonia María, ¿cómo estás?
0: Hola, señor Lili, nos tenía bien olvidadas.
1: Buenos días.
0: Buenos días. Buenos días. Hoy que han transcurrido 141 días, 224 por avanzar de este año 2025. 26, Sonia María, ya. Oye, esta se anda regresando. La semana número 21. El pronóstico del tiempo que nos indica para este día, para esta noche, pues vamos a checarle un vistazo y le comparto.
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0: Para hoy el pronóstico nos indica que se espera una máxima de 34 grados centígrados, 40% de probabilidad de lluvia. Por la mañana estaba así bien nublado, yo dije, va a llover. Viento procedente del sureste de hasta 19 kilómetros por hora, posible formación de tormentas por la tarde. Hoy en algunas ciudades es la celebración del Día del Estudiante, ¿no? Hoy por la noche mínima de 22 grados, muy ligerita. No, ya prácticamente se suman las probabilidades de lluvias. Viento procedente del este sureste de hasta 17 kilómetros por hora, cielo mayormente nublado. No va a llover, no hay problema. Pues ligeritas. Pero pues, si estos días que había 50, 60, cualquier, ¿verdad? Casi nada, prácticamente. Bueno, pero hay que estar muy, muy al pendiente de las actualizaciones del tiempo que le brindamos aquí a través de la 93.9 FM.
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0: Muy buenos días. Bueno, no, prácticamente nada, ¿verdad? Y tendremos días agradables. De eso sí, tendremos días agradables. Pues buenos días, ya estamos con usted, acompañándole parte de la mañanita y de la tardecita a través de la 93.9 FM, su amiga Sonia María. Bienvenido sea a nuestro turno musical 862-621-1011. 862-621-1078. Directo a cabinita. Gracias a ustedes que ya nos envían sus mensajitos. Buenos días. Saludos internacionales. ¿Y cómo bailan allá en Sonora?

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3: 14 minutos para las 11 de la mañana, 14 para las 11, la hora correcta. Oiga, buenos días, déjenme les voy a platicar en esa extraordinaria mañana. Oh my God, déjeme, hoy. 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Están bien. Oye, qué bonito cuando nos comparten, ¿verdad? Las cosas hermosas que le suceden. Dicen tarara, tarara con una. No, esas son palabras hermosas. Bueno, yo digo las cosas hermosas. Claro, que cierta le ponemos esa canción, que al rato la baile con el nieto. Híjole, qué feliz, ¿verdad? Que es el primer varoncito, ¿no? De sus hijos. Tenía puras mujercitas, de nietas. Y ya no, hombre, pues llegó el rey. El rey de reyes. No, aunque las niñas también son lindísimas. Pues qué bonito, tenía su nieto de corazón, ¿verdad? Pero pues llegó. Qué bello, qué bello. Bueno, entonces yo les iba a decir, a ver si me responden por acá. 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
4: 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Gracias por estar con nosotros. 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
3: Yokohama Rubber anunció una inversión de 115 millones de dólares para la construcción de una segunda planta de producción de neumáticos en Saltillo, dedicada exclusivamente al segmento de neumáticos fuera de carretera. El proyecto, que se desarrolla sobre el complejo industrial administrado por Grupo Alianza, tiene como objetivo alcanzar una capacidad instalada de 10.650 toneladas anuales de caucho para abastecer la demanda de los sectores de minería, construcción y agricultura en el mercado de América del Norte. La nueva instalación forma parte de la estrategia Hockey Stick Growth, pilar del plan de mediano plazo Yokohama Transformation, vigente para el periodo 2024-2026. El Departamento de Protección Civil y Bomberos del municipio de Zaragoza iniciará un curso de rescate en la serranía. El titular de la dependencia, José Adalberto Longoria Mares, informó que la capacitación iniciará este próximo domingo 24 de mayo, si las condiciones del clima lo permiten, dado que el curso será impartido en el rancho Las Calabazas, localizado en las inmediaciones de la serranía del Burro. Durante la actual temporada de huracanes, es importante que la ciudadanía se mantenga informada y atenta a los alertamientos que se emitan por probables tormentas en la región. Así lo dijo el director de bomberos del municipio de Allende, José Raúl Garzatrón. Indicó que generalmente esta región norte de Coahuila se ve afectada por tormentas o lluvias torrenciales derivado de los remanentes de huracanes que se forman en el Océano Atlántico. En el municipio de Morelos se avanza en la instalación de señalamientos de tránsito en distintos sectores de la mancha urbana. El alcalde Mario Alberto Camarillo Sertuche indicó asimismo que se da seguimiento al programa permanente de bacheo con la finalidad de garantizar la seguridad de automovilistas y peatones. Esta es una producción para Radio Sensacional Digital. Le informa Eleazar Adame.
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1: 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Tenemos saludos de felicitación para el señor Agapito Salas Martínez. Hoy está celebrando su cumpleaños, muchas felicidades. Deseamos que lo pase grandiosamente al lado de toda su familia, como lo es su esposa Erika Esparza, que le quiere mucho y que le felicita y le pide a Dios que le conceda muchos aniversarios más de vida, de su hijo Adriel Edwin, así como sus padres Mario Salas, Rosario Martínez, hermanos, sobrinos y toda la familia que le quieren mucho. Felicidades para Agapito Salas Martínez, que hoy está celebrando su cumpleaños. Felicidades, que la siga pasando muy, pero muy bonito.

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Bien, las 11 de la mañana con 41 minutos. Saludos para nuestra amiga Toñita. Ya tenemos ratito que no la saludamos a la Toñita hermosa. En este viernes, viernesitos, fin de semana, gracias por estarnos acompañando en este programa del Club de Don Rodri, Mueblería Rodríguez. 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Enviamos un saludo para la familia, ahí para la familia Felán Rangel, que están muy contentos, muy felices, porque tienen nieto nuevo. Qué bonito, qué bendición tan más hermosa. Muchas felicidades ahí para los papis y también para los abuelitos felices, contentos. Doña Martita y don Simón Felán, José Armando Felán Certuche. Qué bonito. Pues muchas felicidades y que Dios siempre lo bendiga. 11:43 minutos.

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Saludos para Mariana Escalera Mendoza, hoy está celebrando su cumpleaños número 9, muchas felicidades para ella, deseándole lo mejor, este y cada día de su vida, que Dios la conserve así tan bonita, que la pase muy grandiosamente, que Dios siempre le bendiga en su camino. Son los sinceros deseos de su abuelita Normita Peña. Felicidades para Mariana Escalera, que hoy celebra su cumpleaños. Muchas felicidades. Vamos con este tema, especialmente para la cumpleañera del día de hoy, Marianita Escalera, que hoy celebra su cumpleaños número

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Bien, 11:54 11:54, buenos días. 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Saluditos ahí para Jaimito. Saludos allá hasta donde nos acompañe. Le mandamos un saludo a la gente bonita que nos acompaña ahí en la capital del estado. A usted que nos acompaña también aquí en los sectores, las colonias de la región 5 Manantiales. A ustedes que este fin de semana estarán visitándonos, pues qué extraordinario, ¿eh? El saludo para ustedes.

Bien. Saludos a la gente bonita allá de Morelos. Allá la gente bonita de Morelos, Coahuila. Allá en la capital del estado. Ándeles. Ándele. Ya se andan poniendo en remojo para esta ceremonia súper importante. Saludos. Hay que estar a tiempo, ¿verdad? Hay que tomarle tiempo, tiempo al tiempo y acompañar a la princesa en este, pues ya la recta final de su carrera, ¿verdad? De estas ceremonias bonitas y hasta cierto punto con algo de nostalgia, ¿verdad? De ay, los que eran ayer nuestros niños, hoy todos son los profesionistas. Qué maravilloso. Pero sobre todo agradecidos con Dios que nos dio vida o que les dio vida para acompañarla y para verla coronada, realizada, y que Dios le siga dando vida para verla desempeñándose en su profesión. Le mandamos el saludo allá a Sarita. Seguramente va a lucir espectacular. Bien, pues dice saludos para mi nieto Ángel Parras de Hoyos, Ángel Parras de Hoyos, que está celebrando su cumpleaños número 15. Muchas felicidades. ¿Dónde nos acompaña él? ¿Hasta dónde se va el saludo, señora Delta? Mil, mil felicidades. Le deseamos lo mejor. De lo mejor, que Dios siempre le guíe por el mejor camino, que Dios le llene de bendiciones, le conceda sabiduría para tomar siempre las mejores decisiones en su vida. Felicidades para Ángel Parras de Hoyos, hoy en la celebración de sus 15 años, a nombre de sus abuelitos de Delta Sánchez. Delta Sánchez y el señor Eleazar de Hoyos, muchas felicidades. Muchas felicidades para él en este día especial.

Saluditos, saluditos. A ver si nos alcanza el tiempo. Vamos a... Y ya casi nos andamos despidiendo de este programa. De este programa de El Club. Del Club de Don Rodri. Muy bonita mañana. Y ya casi tardecita.

Oye, hoy también queremos enviar el saludo de felicitación. El saludo de felicitación para don Esteban Barrón Zulaica, que el día de hoy está celebrando su cumpleaños. Un gran caballero, una persona con un gran talento, con un gran carisma, sobre todo gran nobleza. Siempre apoyando esas causas nobles, pero también de esas personas cabales que saben dar amistad sincera. Muchas felicidades para don Esteban. Deseamos que esté disfrutando este su día, que Dios le conceda abundante salud, muchos años más, para que siga realizándose en esto de la música, que siga realizando lo que él tanto le gusta, le apasiona y sabe hacer muy bien, así como con también verlo, ¿verdad? Con esa entusiasmo que siempre, esa buena vibra, esa actitud que siempre le caracteriza. Muchas felicidades para don Esteban Barrón. Que esté disfrutando su día al lado de su eterna compañera, la señora Lourdes, así como de sus hijos políticos, sus nietos, sus bisnietos, hermanos, sobrinos que tanto le quieren y que hoy le felicitan con mucho cariño. Nos unimos a la felicitación y al mejor deseo, porque Dios le bendiga hoy, mañana y siempre. De parte de una familia que le aprecia mucho allá de la colonia Ignacio Allende, y no querían dejar pasar este día sin decirle: te queremos mucho, Esteban, y te deseamos lo mejor.

0: Ya es mediodía. 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
1: En el nombre del Padre, del Hijo, del Espíritu Santo. Amén. El ángel del Señor anunció a María.
2: Y ella concibió por obra y gracia del Espíritu Santo.
1: Dios te salve María, llena eres de gracia, el Señor es contigo. Bendita eres entre todas las mujeres, y bendito es el fruto de tu vientre, Jesús.
2: Santa María, Madre de Dios, ruega por nosotros los pecadores, ahora y en la hora de nuestra muerte. Amén.
1: He aquí la esclava del Señor.
2: Hágase en mí según tu palabra.
1: Dios te salve, María, llena eres de gracia, el Señor es contigo. Bendita eres entre todas las mujeres, y bendito es el fruto de tu vientre, Jesús.

0: de Dios se hizo carne
1: y habitó entre nosotros los pecadores.
0: Dios te salve María, llena eres de gracia, el Señor es contigo. Bendita eres entre todas las mujeres y bendito es el fruto de tu vientre, Jesús.
1: Santa María, Madre de Dios, ruega por nosotros los pecadores, ahora y en la hora de nuestra muerte. Amén.
0: Ruega por nosotros, Santa Madre de Dios,
1: para que seamos dignos de alcanzar las promesas y la gracia de nuestro Señor Jesucristo. Amén.
0: Oremos. Te suplicamos, Señor, que derrames tu gracia en nuestras almas, para que los que hemos conocido, por el anuncio del ángel, la encarnación de tu Hijo, nuestro Señor Jesucristo, seamos llevados por los méritos de su pasión y cruz a la gloria de la resurrección. Por Jesucristo nuestro Señor.
1: Amén.
0: Que Dios nos bendiga, que Dios nos acompañe, nos proteja, nos libre de todo mal y de todo peligro. En el nombre del Padre, del Hijo, del Espíritu Santo. Amén.

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3: La producción de vehículos Aveo y Grove en el complejo Ramos Arizpe de General Motors va a representar un efecto dominó en toda la cadena productiva, sostuvo Jesús Berino Granados. El secretario general adjunto de la CTM en Coahuila indicó que todavía no hay información o detalles sobre la contratación de más trabajadores una vez que se ajusten las nuevas líneas de producción. Expuso que la empresa dio a conocer que en 2027 empezará la producción de los nuevos vehículos, pero todavía no informan sobre la contratación de personal. Desde su perspectiva, indicó que con las nuevas líneas de producción será necesario contratar más trabajadores. El director de Protección Civil y Bomberos de Zaragoza, José Adalberto Longoria Mares, dio a conocer que en las instalaciones de la dependencia se estarán proyectando los partidos de la selección mexicana durante el ya próximo Mundial de Fútbol. Dijo que se estará invitando a niños, jóvenes y público en general para que acudan a admirar los partidos en la Central de Protección Civil y Bomberos en un ambiente de convivencia. El director de Bomberos del municipio de Allende, José Raúl Garza Trón, señaló que los remanentes de huracanes suelen traer consigo fuertes vientos a esta región. Dijo que por ello, ante la presencia de ventarrones, es preciso que la población extreme precauciones y asegure aquellos objetos que podrían ser levantados por el viento, convirtiéndose en proyectiles que eventualmente causan severos daños materiales. Se sigue exhortando a la población a extremar cuidados e hidratarse de manera adecuada a fin de prevenir el golpe de calor. Así lo dijo el director de Protección Civil y Bomberos de Morelos, Hugo Martín Subeldía Cantú. Añadió que la región norte de Coahuila es considerada como zona de tornados, por lo que se monitorean constantemente las condiciones del clima a fin de alertar a la población de manera oportuna. Esta es una producción para Radio Sensacional Digital, con la información fresca, novedosa, como siempre, en la voz de Eleazar Adame.
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Buenas tardes, muy buenas tardes. Son las 12 del mediodía con 13 minutos. La mañana quedó atrás y dio paso a esta tarde, este tiempo que es un regalo que Dios nos entrega para que nosotros lo invertamos de la mejor manera, siendo felices, haciendo felices a quienes están a nuestro alrededor y llenarnos de esos sentimientos y pensamientos positivos. Es un buen momento para decir gracias, Señor, por este día más que me brindas, mi familia, el trabajo, la salud, las maravillosas bendiciones que recibo de ti. Hay que agradecer a Dios por todo cuanto nos brinda, por la excelente semanita que casi concluye.

esta semanita que casi concluimos. 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

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Mi gente hermosa, muchas personas, bueno, la vida hay todo tipo de personas, pero muchas veces, mi gente linda, pasa, sucede o acontece que hemos conocido personas que se dejan contagiar, que de repente quieren pagar con esas monedas y máxime cuando son monedas malas, quieren regresar mal por mal. Cuando alguien les ofende, les ataca, les injuria. Mi gente linda, hoy tengo una reflexión para ti, hoy tengo unas palabras. Nunca dejes de ser buena persona. No. Sabemos que la vida no siempre nos trata bien, las personas mucho menos. Y en ocasiones nos dan unas trapeadas, ¿verdad? Y nos encontramos y nos enfrentamos a personas, a situaciones que, pues si nosotros caemos, mi gente linda, lejos de ayudarnos a ser mejores, no. Vamos a caer en ese juego. Y sobre todo llenarnos de esos sentimientos que no nos llevan a nada, ni a ser felices, ni a estar bien, sino que por el contrario, a perder toda nuestra paz. Por eso yo te digo que aunque la vida te ponga pruebas duras, el corazón se canse en ocasiones. Sabemos que sí hay decepciones, hay momentos difíciles, hay personas que nos decepcionan, personas que nos lastiman. Pues no permitas que las cosas malas que te pasen te roben tu esencia, ni te conviertan en aquello que te hirió. Y no por ello, mi gente linda, significa que ser ingenuo, ni permitir abusos, ni quedarte donde no te cuidan, es que has perdido. No, porque ser bueno es elegir actuar con valores, incluso cuando otros no lo hacen. Mantenerte a raya, mantenerte al margen, a pesar de que alguien quiera lastimarte y dañarte, mantenerte de pie no es nada sencillo. Pero eso solamente demuestra tu esencia, quién eres, de qué estás hecho, lo que hay en tu interior. Ser bueno es elegir actuar con valores, incluso cuando otros no lo hacen, mi gente linda. Es no devolver ese daño con daño, sino es conservar la dignidad. Cuando más fácil sería endurecerse, cuando más fácil sería caer en el juego del otro, de los otros. No. Y va a haber momentos en que el mundo parece injusto, en los que dar de más duele, y en los que ser bondadoso, ser bueno, parezca una carga, y para los ojos de los demás, uy, ¿verdad? Te tachen de un sinfín de calificativos no muy gratos. Pero recuerda, lo que tú eres vale más que esa situación, que ese momento, que esa persona. No permitas que el rencor llegue a invadir tu paz, ni que la amargura apague tu luz. Aprende, protégete, pon límites, pero sobre todo no pierdas la humanidad, porque al final, mi querido radio escucha, las personas buenas no siempre tienen una vida fácil, pero sí una conciencia tranquila, paz en su corazón y en sus vidas. Y eso no es nada sencillo de construir. Y en medio de cualquier tormenta es una fuerza que nadie ni nada puede quitar. Así es de que aunque de repente
la vida te sacuda, las personas te hieren, te lastimen, te hagan daño, tú siempre conserva tu esencia. Algún día se cansará de querer lastimarte, porque tus mismas acciones demostrarán que eres invulnerable, sobre todo porque hay gran paz que te ha costado trabajo construir, conservar, y eso no tiene precio, y más aún cuando tienes a Dios contigo. Es tu máxima protección y es lo que te da fuerza para no rendirte. Que tengas una excelente tarde, que Dios te bendiga.

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10: Las 12 del mediodía con 37 minutos, 12:37, y nos da mucho gusto saludar nuevamente a nuestro amigo Manuel Calderón de Caja San Isidro en este su espacio, que bueno, pues hoy viene a cubrir a Lupita, ¿verdad? Lupita Peña, y bueno, pues con la información que nos platique cómo les fue en el pasado viernes, ¿verdad? Que tuvieron su misa por los 37 años de Caja San Isidro, cuáles son las novedades que tienen para esta semana, qué créditos tenemos ahorita disponibles para los clientes, cuáles son los requisitos para quienes quieren ingresar como nuevos socios. Muy buenas tardes, Manuel.
11: Buenas tardes, así es, como comentabas, estamos aquí una vez más, como cada viernes, ¿verdad?, para brindarles información a todos los radioescuchas, que sabemos que son muchas personas que están al tanto de la radio, de todas las promociones, y pues, más que nada, para hablar de un poquito de Caja San Isidro, ¿verdad?, ya que es el espacio para brindar toda la información a todas las personas 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
1: Oye, sí, Manuel, y este espacio también para las personas que tienen alguna duda, alguna inquietud, ya sea como socios o como personas que no son socios y que de repente, pues no, ay, es que yo no entiendo cómo esto, oye, o cuáles son los beneficios. Entonces también este espacio es para quienes tienen dudas, pues aquí que están los muchachos de Caja San Isidro, y en su caso cuando viene Lupita, pues también son para despejar esas inquietudes que pudieran tener, y que pues nosotros de repente nos preguntan cosas ya más concretas, y pues definitivamente nada más sabemos, ¿verdad?, cosas, lo básico. Entonces, pero ya los muchachos pues, también, como ha pasado en otras ocasiones, si tiene alguna duda personal, oye, es que yo soy socio de Caja San Isidro, pero mira, di este abono, o yo quiero sacar un préstamo, ¿cuál es? ¿Dudas?
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1: Bien, Manuel, pues algo más que quieras agregar, ¿cómo les fue la semana anterior?
0: Nos fue muy bien, efectivamente. La misa fue a las 7 de la tarde, fuimos todo el personal de Caja San Isidro, el gerente, personas de Morelos, personas que son socias, que nos comentaban, no, yo soy la número 20, o sea, ahorita ya somos 7,000 y fracción, y ella nos comentaba que no, yo soy la número 20, y ahí estuvo en la misa, ya el padre dio las palabras, estuvo muy bonito, muy... muy conmovedor. Nos dieron palabras de cuando la caja pues inició, ya que inició ahí en Morelos, en la iglesia, y pues fue un evento muy bonito. 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
1: 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Yes. Pues como siempre, Manuel, nos da mucho gusto tenerte aquí. Es bueno tenerlos a nuestros amigos de Caja San Isidro. Sí. Y en este caso, Manuel Calderón, cubriendo a Lupita Peña. Pues algo más que quieras agregar, Manuel.
0: Pues los saludos, ya ven que siempre me dicen, no, no, estos saludos, pero no, pues el saludo es para todos, ¿verdad? Para todo el personal de Caja San Isidro. Para ir la gerente de operaciones, el gerente general, la gerente de administración, para todos los compañeros que hacemos posible Caja San Isidro, para Lupita Peña, ¿verdad? Porque luego me escucha y dice, yo quiero que digas mi nombre. Y pues a los socios, ¿verdad? 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
10: Yokohama Rubber anunció una inversión de 115 millones de dólares para la construcción de una segunda planta de producción de neumáticos en Saltillo, dedicada exclusivamente al segmento de neumáticos fuera de carretera. El proyecto, que se desarrolla sobre el complejo industrial administrado por Grupo Alianza, tiene como objetivo alcanzar una capacidad instalada de 10.650 toneladas anuales de caucho para abastecer la demanda de los sectores de minería, construcción y agricultura en el mercado de América del Norte. La nueva instalación forma parte de la estrategia Hockey Stick Road, pilar del plan de mediano plazo Yokohama Transformation, vigente para el periodo 2024-2026. El Departamento de Protección Civil y Bomberos del municipio de Zaragoza iniciará un curso de rescate en la serranía. El titular de la dependencia, José Adalberto Longoria Mares, informó que la capacitación iniciará este próximo domingo 24 de mayo, si las condiciones del clima lo permiten, dado que el curso será impartido en el rancho Las Calabazas, localizado en las inmediaciones de la serranía del Burro. Durante la actual temporada de huracanes, es importante que la ciudadanía se mantenga informada y atenta a los alertamientos que se emitan por probables tormentas en la región. Así lo dijo el director de bomberos del municipio de Allende, José Raúl Garzatrón. Indicó que generalmente esta región norte de Coahuila se ve afectada por tormentas o lluvias torrenciales derivado de los remanentes de huracanes que se forman en el Océano Atlántico. En el municipio de Morelos se avanza en la instalación de señalamientos de tránsito en distintos sectores de la mancha urbana. El alcalde Mario Alberto Camarillo Certuche indicó asimismo que se da seguimiento al programa permanente de bacheo con la finalidad de garantizar la seguridad de automovilistas y peatones. Esta es una producción para Radio Sensacional Digital. Le informa Eleazar Adame.
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2: Como les había comentado, hoy tendríamos un cambio en el programa de convivencia social. Por única ocasión o por ocasiones especiales. En este viernes 22 de mayo, mandamos saludos a quienes llevan por nombre Castro, Quitera, Rita de Casia. 141 días transcurridos, 224 por avanzar, la semana número 21. Vamos a enviar las felicitaciones para los cumpleañeros del día de hoy. Saludos para Ángel Parras de Hoyos, que hoy está celebrando su cumpleaños número 15. Felicidades, llegando a sus 15 años de feliz existencia. Cuántos momentos, cuántas experiencias, cuántos cambios va a tener en su vida hoy verlo convertido en todo un joven. Solamente le agradecen a Dios por su vida, por todo lo que le ha permitido realizar y que siga logrando cada uno de sus sueños. Al lado de sus padres, sus hermanos, sus tíos, que le están felicitando, pero muy especialmente sus abuelitos, el señor Eleazar de Hoyos y la señora Delta Sánchez. Feliz cumpleaños para Miguel Ángel Parras de Hoyos, hoy en su 15 aniversario, 15 aniversario. Saludos para Mariana Escalera Mendoza, por estar celebrando su cumpleaños número 9, a nombre de su abuelita, la señora Normita Peña, que le está felicitando, deseándole pues que se estén volcando en felicitaciones, muestras de cariño, de afecto para ella en este día especial. Ya va creciendo, ya va sumándole más años, son 9 años los que cumple, y feliz y contenta al lado de todos sus seres queridos que hoy están expresando ese cariño que le tienen y deseándole fervientemente que vengan muchos años más para ella. Felicidades para Mariana Escalera Mendoza. Mandamos el saludo de felicitación para Agapito Salas Martínez, hoy celebra su cumpleaños. Que sea un día lleno de sorpresas, de alegrías, de buenos deseos, y que celebre este su día muy felizmente al lado de su esposa Erika Esparza, su hijo Adriel Edwin, así como sus hermanos, sus sobrinos le están felicitando, pero muy especialmente sus padres Mario Salas y la señora Rosario Martínez, que hoy le desean lo mejor y que le dicen: hijo, compartimos tu alegría por celebrar un año más y le pedimos a Dios que siempre te lleve de su mano, que siempre te bendiga y te acompañe. Felicidades, Agapito Salas Martínez. Hoy un gran señorón está celebrando su cumpleaños y es el señor Esteban Barrón Zulaica. Muchas felicidades para don Esteban. Pues que vengan más éxitos, que venga mucha salud en este nuevo año, que Dios le entregue una vuelta más al sol, que venga lleno de realizaciones, de logros, pero sobre todo de mucha felicidad, que siga siendo esa gran persona como hasta hoy, gran ser humano, gran esposo, padre, abuelito, buen ciudadano, bueno, cuántas características y que le destacan a don Esteban Barrón, y que siga desempeñando la música, ¿verdad? Esa profesión. Pues que Dios le bendiga hoy y siempre, que la pase muy contento, muy feliz, que reciba muchas muestras de cariño de todos quienes tanto le quieren, y no dudamos que su teléfono, su centro de mensajes no deja de recibir buenos deseos de todos quienes tanto le aprecian, esa gran cantidad de amigos que se ha ganado a lo largo de su vida, don Esteban Barrón. Que disfrute su día al lado de su esposa, doña Lourdes, de sus hijos, de sus nietos, de todos quienes tanto le quieren. Felicidades. Actualmente funge como regidor, ¿verdad?, en esta administración. Muchas felicidades para don Esteban Barrón, que hoy celebra su cumpleaños. Muy sinceramente, a nombre de la familia, de una familia que le aprecia mucho, ya de la colonia Ignacio Allende, así como de concesionario, licenciado José Rodrigo Moreno, y todos quienes laboramos en la 93.9, también le enviamos la felicitación sincera para usted. Saludos para la niña Sofía Candelaria, que hoy celebra su cumpleaños número 9. pastel, muestras de cariño, de afecto en este día especial de todos quienes tanto le quieren y que le felicitan con todo el cariño, deseándole fervientemente que Dios bendiga su vida. Muy especialmente su tía Celia Andrade le felicita con mucho cariño. Felicidades para la niña Sofía Candelaria. Que la pase muy contenta. Son los sinceros deseos de todos quienes tanto le quieren y que hoy comparten su alegría por verla celebrar un cumpleaños más. Saludos para Claudia Ramírez. Hoy está celebrando su fecha personal. Que este nuevo año que Dios le entrega venga lleno de maravillosas bendiciones. Son los sinceros deseos de su amiga Claudia Cisneros, que siga siendo esa excelente mamá y sobre todo por la amistad sincera que sabe brindarle. Dice felicidades a Claudia Ramírez. Tenemos avisos, atención, mucha atención, la lotería que se iba a llevar a cabo en el Yonque de Chilo se cambió para el local La Roca del señor Carlos Tijerina. Es el día de hoy, viernes 22 de mayo, a las 3:30 de la tarde, en el local de La Roca. Se rifarán 40 premios, uno de agradecimiento y cuatro para las saladitas. A las primeras 25 personas en comprar su paquete de 8 tablas, se le van a regalar 2 tablas extras. Invita Erika Escalante. También se invita a una gran lotería mañana sábado, 23 de mayo, a las 5 de la tarde, en calle José Treviño, 408 al Poniente, en Colonia Jardines del Sur. Cinco tablas por 120 pesos, tabla extra solo 5 pesos. Se rifarán 40 premios, 5 de consolación. Y son premios americanos. Además habrá venta de antojitos mexicanos. Esta lotería es mañana 23 de mayo en calle José Treviño 408 al Poniente, acá en Colonia Jardines del Sur. Nos dijeron entre calle Morelos y Juan de Dios Pesa. También se les invita a una gran lotería el día de mañana en el Centro Social Bardel, mañana sábado 23 de mayo. Esta lotería es con causa, beneficio del pequeño Gael. Se estarán rifando 40 premios, 5 de agradecimiento y 5 para las saladitas. El precio, 8 tablas por 100 pesos. Habrá rifa gratis para las primeras 30, entre las primeras 30 personas en llegar. Habrá una rifa gratis. Habrá venta de antojitos mexicanos. Todo lo que se recaude será beneficio del pequeño Gael Alejandro Moreno Pérez. Y bueno, desde su nacimiento tiene problemas de salud, pero la familia está luchando junto a él para salir adelante y por ello se están recaudando fondos por los innumerables gastos que conlleva esta enfermedad que padece el pequeño Gael. Asiste, diviértete y coopera. También se invita a una gran lotería con causa este sábado 23 de mayo en casa de la señora Margarita Zamora. El precio 8 tablas por 100 pesos, habrá uno de agradecimiento, se rifarán 40 premios, uno de agradecimiento y varios más para las saladitas. Inicia a las 3:30 de la tarde. Es a beneficio de la señora Juanita Piña, es mañana en el local de Margarita Zamora. También este domingo 24 de mayo habrá lotería en el local de Margarita Zamora, de calle José María Iglesias 404. Inicia a las 3:30 de la tarde, se rifarán 40 premios, uno de agradecimiento, 10 jugadas para las saladitas y mucho más. Invita Leonor Beltrán, habrá rifa gratis. Les espera Leonor Beltrán. También le recordamos que hoy es el gran concierto. Se llegó la fecha, hoy es el gran concierto de William de Darwin Lecter. Hoy es este gran concierto en el Salón de Caballeros de Colón a las 7 de la tarde. Llegue temprano para que tome el mejor lugar. Solamente se le dará lugar especial a las personas discapacitadas. 150 pesos de entrada. No te pierdas la oportunidad de disfrutar de una noche de alabanza, de un gran concierto, también de Hora Santa con Darwin Lecho. En Caballeros de Colón, apoya a la pastoral del diezmo. La parroquia de San Juan de Mata te está invitando mañana. Mañana sábado, a la vigilia de Pentecostés. A las 8 de la noche, a partir de las 8 de la noche, en el colegio La Luz. La vigilia de Pentecostés mañana en el colegio La Luz. Muchas felicidades para todos los cumpleañeros, a nombre de sus amigos, de Lados Sabinas. Muchas felicidades para Kareli Rivera Sotelo, que hoy está celebrando su cumpleaños. Muchas felicidades a nombre de sus papás, Dariela y Luis Ángel, de sus dos hermanos, Brian y Keila Sugey, y muy especialmente de su abuelita, que la ama con todo su corazón, Rosy Gallegos, hasta Villa Unión, Coahuila. Le enviamos el saludo para para Kareli Rivera Sotelo, que hoy celebra su cumpleaños. Que la pase muy, pero muy contenta, muy feliz, al lado de toda su familia, y que Dios llene su vida de bendiciones, que haya sorpresas, muestras de cariño, de afecto, de amor, pero sobre todo los mejores regalos de Dios nuestro Señor. Para ella, que Dios siempre le bendiga y le acompañe. La 1:08 p.m, 1:08, gracias por haber estado con nosotros. Regresamos a las 8 de la noche. Nos encontraremos nuevamente a través de la mejor frecuencia, la 93.9. Con permiso, muy buenas tardes. Gracias por habernos acompañado, gracias por habernos enviado sus notitas sociales para este programa de convivencia social.
1: 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Muy buenas tardes.
2: Ya lo decía yo, que era una jovencita, 14 años, celebra hoy Kareli Rivera Sotelo. Pues muchas felicidades. Ya va a entrar en la cuenta regresiva, ¿verdad?, para llegar a esa edad tan, tan ansiada por toda jovencita. Pues que se le sigan haciendo realidad sus sueños, pero sobre todo que pase este día inmensamente feliz al lado de toda su familia que tanto le quiere. También un abrazo para nuestra amiga Rosy, ya tenía un ratito que no sabíamos de ti. Amiga preciosa, te mandamos un abrazo bien apretujado con mucho cariño.
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0: esta rola es para usted. 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

0: Amigos, ¿qué tal? Muy buenas tardes. Ya son las 2 de la tarde con 6 minutos, ya en este espacio informativo patrocinado por Mueblería Rodríguez, correspondiente este viernes 22 de mayo del 2026. Hoy está de onomástico las personas que llevan por nombre Casto, Quiteria, y es día de Santa Rita de Casia. Así es que felicidades a todos los morelenses, a todos los amigos morelenses. Hoy es día de su santa patrona, ¿verdad? De Rita de Casia. Quiteria y Casto, muchas felicidades. Ya en el día 141, 224 por transcurrir, semana número 21. Muchísimas gracias por estar con nosotros en este espacio que a diario le llevamos, de lunes a viernes le llevamos hasta sus hogares, patrocinado por Mueblería Rodríguez de Allende y Nava. 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Las 2 de la tarde con 7 minutos. ¿Qué dónde está Mueblería Rodríguez? 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Que le da la más cordial bienvenida a este espacio informativo de las 2 de la tarde. Ya a las 2:08, vamos a una pausa comercial, ¿qué le parece? Vamos a mensajes, luego regresamos con el pronóstico del tiempo. Pues hay el pronóstico de lluvias para esta tarde, posible formación de tormentas, así es que ya le estaremos dando detalle después del corte en el pronóstico del tiempo. Vamos a una pausa, enseguida volvemos.
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0: Muy bien, son ya las 2 de la tarde con 9 minutos, déjeme decirle que el pronóstico del tiempo nos indica que para este viernes 22 de mayo, esperamos una temperatura máxima de los 34 grados, déjeme decirle que en estos momentos tenemos una temperatura de cuántos graditos, déjeme ver el termómetro más exacto de la región de los 5 manantiales, una temperatura de los 33 grados, esperamos una máxima de 34, que ya, o sea, ya casi se está cumpliendo la máxima para el día de hoy. La probabilidad de lluvia para esta tarde es de un 40%, vientos del sureste con rachas hasta de 19 kilómetros por hora. Repito, se anuncia la formación de tormentas por la tarde de este día. Hay que estar atento a los pronósticos de la VD, a los espacios, diferentes espacios informativos, ahí le estaremos dando a conocer la evolución de las celdas de nubes, las tormentas, celdas de tormenta que se puedan formar acá y que nos puedan afectar a esta zona. Para esta noche la mínima en los 22 grados con un 20% de probabilidades de lluvia, viento del este y sureste con rachas hasta de 17 kilómetros por hora. Para el sábado 23 habrá nubes por la mañana, el sol asomándose por la tarde, una temperatura máxima en los 30 grados y una mínima en los 19, la probabilidad de lluvia será de un 20%. Para el domingo 24 el cielo parcialmente nublado, 32 la máxima, 21 la mínima con 10% de probabilidades de lluvia. Luego para el lunes 25 el cielo parcialmente nublado, 34 la máxima, 22 la mínima con 20% de probabilidades de lluvia. Para el martes 26, tormentas por la tarde, la máxima en los 30 grados, la mínima en los 20 con 60% de probabilidades de lluvia. 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
0: Muy bien, son ya las 2:11, 2:11, la hora correcta. Déjeme decirle que Enrique Díaz, ex tesorero de Rocha Moya, allá en Sinaloa, el viernes pasado, fuentes del Gabinete de Seguridad en México señalaron que el ex secretario de Administración y Finanzas de Sinaloa, Enrique Díaz Vega, se encontraba en Nueva York tras haberse entregado por las acusaciones que pesan en contra de colaboración con el cártel de Sinaloa. Esta semana el gobierno de México, incluida la presidenta Claudia Sheinbaum, informó que dos exfuncionarios de Sinaloa también ha decidido entregarse voluntariamente. Ello es referencia del caso previo al exsecretario de Seguridad del Estado, el general de división en retiro, Gerardo Mérida. Sin embargo, trascendió una semana del anuncio, Díaz Vega no ha sido presentado ante la Corte Federal, que ordenó su aprehensión en Manhattan, Nueva York. Tampoco ha sido ingresado al centro penitenciario ubicado en Brooklyn, que es donde se ubican a todos los procesados a la referida corte. Una revisión hecha de los registros judiciales de los tribunales federales muestra que tampoco se ha ingresado constancia del cumplimiento de la orden de arresto en contra del exfuncionario mexicano, lo que ya tendría que haber ocurrido si estuviera bajo custodia de los alguaciles. Autoridades judiciales de la Corte del Distrito Sur de Nueva York indicaron que la ausencia de registro en tribunales de esta persona significa que no se encuentra detenido, o no al menos por este caso, dentro del territorio de los Estados Unidos, pues la presentación ante el tribunal es insoluble y debe ser inmediata. Enrique Díaz, ex tesorero de Rocha Moya, no aparece en Nueva York a una semana de su supuesta entrega. ¿Dónde lo tendrán? ¿Dónde estará? Habían dicho que se había entregado a la justicia norteamericana, pero ya dicen que no está, simple y sencillamente. Ya a las 2:13, 2:13 en este espacio informativo.

0: Muy bien, vamos a continuar. Son exactamente las 2:14 p.m. Bueno, ya cambió las 2:15 p.m. Esta tarde nos da mucho gusto contar con la presencia de Mari Carmen de León Medellín. Ella está participando como compañera de fórmula de Claudia Garza. Están participando como diputadas al Distrito 3 con cabecera en Sabinas, Coahuila. ¿Qué tal, Mari Carmen? Muy buenas tardes.
1: Hola, amigo, buenas tardes. Pues muy contenta de estar aquí con ustedes en la ABD.
0: Así es. Bueno, pues cuéntenos del trabajo. Ya pues faltan alrededor de 15 días para promover el voto. Dígame de qué manera la ha recibido o las ha recibido la gente de este Distrito 3.
1: Pues fíjate que muy contentas, pero muy comprometidas. Hemos estado trabajando muy de la mano con todos los activistas. Hemos recorrido las calles de los 11 municipios y seguimos trabajando en territorio. La verdad, vemos mucha aceptación de la gente, pero pues no nos confiamos, ¿verdad? Estamos trabajando, tocando puertas, haciendo reuniones de patio y tratando de concientizar el voto.
0: Pues ha sido una campaña de mucha suela, ¿no? De tocar puertas, de estar yendo a los seccionales, a las diferentes colonias del distrito, que es muy amplio. Ya hablábamos que eran 11 municipios, todos con problemática pues diferente, ¿no? Tenemos algunos pueblos como fronterizos que pertenecen a la frontera. A ellos es un problema de inseguridad, hay muchas personas que pues quieren pasar hacia los Estados Unidos, muchas de ellos pues vienen con una mala reputación de allá. El problema de los manantiales, la sequía, la falta de empleo, región carbonífera es otro cuento, parece ser que son pueblos muy polarizados, muy lejos, pero pues forma parte de un solo distrito. Imagino que es complejo muchas veces unirlos o no sé, como integrarlo, ¿no?
1: Sí, es complejo, pero nosotros, ahora sí que desde el primer momento que supimos que teníamos esta encomienda, nos dedicamos a ver las problemáticas de cada uno de los municipios y, pues, anteriormente ya habíamos trabajado en el territorio, ya sabemos qué es lo que les duele a cada uno de los 11 municipios y estamos trabajando en ellos, no nos estamos esperando a llegar a, sino desde ahorita. Tanto la licenciada Claudia Garza como tu servidora, pues siempre nos gusta trabajar en territorio y es algo que venimos haciendo con, pues ahora sí que ya con tiempo, y ya sabemos que nos duele en cada uno de los municipios. Es muy diverso el distrito, es un distrito que tenemos 4 regiones, 11 municipios, y cada uno, como lo comentabas tú, con situaciones diversas, pero el tema de la seguridad pues es un tema que todos lo conocemos, que yo en lo particular, por las áreas en las que he estado anteriormente, pues he estado muy pegada con estos temas y es en lo que más concientizamos el voto y la verdad es que pues sí es el tema más importante que tenemos que cuidar en esta elección.
0: Así es, ya lo platicábamos con la candidata Claudia Garza y mencionabas, pues supieron escoger la candidata, la fórmula aquí en esta región, porque usted en lo personal pues conoce perfectamente esta región de los 5 manantiales, fue coordinadora de mejora y sabe exactamente las necesidades de cada pueblo. Claudia Garza pues fue también la coordinadora en la región carbonífera y sabe las necesidades que enfrentan las familias. Yo creo que esto le ha facilitado más ese contacto, más esa cercanía con la gente.
1: Sí, pues la verdad es, hemos estado muy pegadas desde que yo llegué a los manantiales a estar en Mejora Coahuila, pues pegada totalmente con la gente aquí dentro de los manantiales. Les digo que ahorita ya hasta extraño Zaragoza porque pues no me toca estar por allá y de todos los demás municipios, pues desde que llegué me aboqué al territorio. Me gusta mucho cuando estoy en una posición, pues, comprometerme, y me comprometí mucho con la gente de los municipios de la región y conozco la problemática de aquí de los manantiales. Y pues Claudia, ¿verdad?, ya había estado anteriormente también dentro de DIF Coahuila, de la región carbonífera, y pues ella desde allá pues ya sabía cómo, qué era lo que podía ir haciendo ahí en el tema de lo social, de qué es lo que pasa el día a día con las colonias, porque pues muchas veces dices, no, pues es que nunca vienen los candidatos o solo vienen a pedir el voto, pero pues ya siempre nos tocaba estar ahí, ¿verdad? El huevo, la leche, el ver la necesidad de la colonia, el ver qué obra es la mejor que se requiere para el lugar, y pues estuvimos en una, en el gobernador nos dio la confianza para estar dentro de Mejora Coahuila, en donde pues ahora sí que se veían todos los temas, proyecto más importante de nuestro gobernador.
0: Así es, bueno, pues están muy empapadas, muy bien empapadas, y me imagino que para eso pues ha sido una campaña pues de reafirmar todo esto, ¿no? Y de crear compromisos. Vienen trabajando por la Alianza por la Seguridad, PRI, UDC, ¿en qué consiste eso? Cuéntenos, ¿se van a seguir trabajando por la seguridad de Coahuila?
1: Sí, mira, se los comentaba yo mucho. La seguridad, pues ahorita en Coahuila, dices, bueno, hay detalles en las colonias, hay cosas que ahora sí que corregir, sí lo sabemos, pero el modelo de seguridad con el que contamos en Coahuila, ¿por qué crees que no lo contamos, por qué no lo tenemos en otros municipios? En otros estados. Pues porque en otros estados no estamos nosotros, no está nuestro gobernador Manolo Jiménez, y pues el gobernador requiere tener ahora sí que aliados dentro de ahí del Congreso, que podamos seguir manteniendo la seguridad en Coahuila. Yo les comentaba qué pasó cuando quisieron entrar a Villa Unión. Ahí Villa Unión se reforzó la seguridad. ¿De qué manera? Pues se pone un cuartel, ¿verdad?, militar, que está en Santa Mónica, que este viene a reforzar la seguridad con la que contamos en Coahuila. Y dices, bueno, pues sí, pero este cuartel militar pues es de gobierno federal. Pero ¿qué pasaría si ese cuartel militar no existiera? Que el gobernador le apostó con todo a la seguridad ahí, de ponerles un lugar donde estén, de abastecer las camionetas en donde ellos se trasladan, de tener un punto permanente de ellos y trabajar en coordinación con el gobierno estatal, para que ellos puedan ahora sí que estar por todo Coahuila. Entonces es una manera en que el gobernador dice, bueno, hay manera de corregir acá, pero ahí en ese punto pues dijo, no me entran, no me vuelven a entrar por Villa Unión. ¿En cuál otro punto? Pues por Hidalgo. En Hidalgo hay un punto en donde no nos entra nadie. Pusieron los creo que es por ahí activaron la seguridad, unos modos de inteligencia que tienen ahí el estado, y aparte un cuartel o una base estatal en donde están de manera permanente nuestros elementos de seguridad pública del estado. ¿Y tú por qué crees, amigo, que es? Pues es gracias a que hay un presupuesto por parte de gobierno estatal, y ese presupuesto pues se vota por parte de ahí de los diputados en el Congreso.
0: Sí, efectivamente, ¿no? Pues hay que reconocer, ¿no?, el trabajo de la actual legislatura y seguir el mismo canal, ¿no? La que sigue, pues seguir impulsándole, creando leyes, recursos para que pues la seguridad de Coahuila pues siga manteniéndose. De poco nos serviría pues tener, no sé, carreteras, no sé, vivir muy bien, pero la seguridad es algo que perdimos y la recuperamos. Y ahora pues le estamos valorando mucho.
1: Sí, claro, amigo. Bueno, se valora mucho el tema de la seguridad. En lo personal te digo, me ha tocado estar en varias áreas en donde he tocado el tema de la cuestión de la seguridad, y en donde me ha tocado pues estar trabajando en diferentes áreas de la seguridad, y es lo más importante con lo que contamos. Como lo dices tú, si no tenemos seguridad, no tenemos nada. También es ir por el empleo, que es algo que nos hace mucha falta, y es algo en lo que nosotros lo vamos a reforzar mucho, y en donde estamos pidiendo mucho apoyo, porque pues si nos traemos ese tema muy, muy, muy en encomienda, porque sabemos la situación en la que enfrenta el país en este momento.
0: Muy bien, Mari Carmen, ¿la agenda que tienen para este fin de semana?
1: Está un poquito cargadita, ahorita continúo en un toco a toca, al ratito he estado dándole duro a las calles, en ABA, es en el 508, ahí en la colonia Bosques. Es en uno que tengo mucho, ahora sí que conozco muchos vecinos de ahí, ahí tengo un negocio. Entonces, voy a ir a visitar a mis vecinos, ¿verdad? Ir a reforzar ahí el voto y pedirles ahí su apoyo. Después de ahí voy a estar ahí con ustedes en un podcast y después en una reunión con sociedad civil. Y posteriormente, el día de mañana, a las 10 de la mañana, tengo una reunión por ahí en Morelos, y por la tarde traigo cargadito. Traigo ahí una reunión con pastores, con gente de sociedad civil. Y posterior a ello voy a estar en un crucero a las 7 de la tarde en Nava, Coahuila, ahí en la técnica 90. Después de ahí traigo otra reunión, sociedad civil. Y el día domingo pues me va a tocar ir al béisbol. Yo no quería, pero pues ni modo, me va a tocar estar en Morelos en
0: sabemos,
1: el béisbol.
0: Sabemos que le gusta el béisbol, sí, ¿verdad? Bueno, sí. Pues no le deseamos suerte, sino le deseamos éxito, porque la suerte la tienen los que no trabajan.
1: Claro.
0: Y se les desea suerte a los que trabajan, se les desea éxito a las personas que trabajan, que se levantan muy temprano, que pues le echan ganas, ¿no? A lo que hacen, y usted la vemos muy entusiasta desde que estuvo en Mejora, y ahora como candidata, pues no es la excepción, sigue trabajando duro, de muy temprano hasta muy noche, sí. Y ojalá y siga así, y ojalá y obtengan el triunfo este próximo 7 de junio.
1: No, pues agradecerles mucho. Al licenciado Moreno, a ti, amigo, por el día de hoy invitarnos, y pues pedirles mucho, ¿verdad?, a la audiencia, que voten este 7 de junio por la Alianza Ciudadana de la Seguridad en Coahuila. Sigamos manteniendo lo que ya contamos, porque a veces se nos olvida, amigo, mucho, ¿verdad?, con lo que ya hemos sufrido como sociedad y lo que se vive en otros estados. Entonces hay que mantener la seguridad y pues seguir trabajando.
0: Correcto, pues muy amable, muchas gracias, y ojalá y usted que nos acompaña y vive por esos sectores, pues tenga la oportunidad de platicar, de plantearle sus inquietudes, ¿verdad? Saludarla, escuche el mensaje, y pues si usted quiere, ¿verdad? El próximo 7 de junio, no se olvide, ahí en las urnas. Le agradecemos mucho, y nosotros continuamos en este espacio informativo patrocinado por Mueblería Rodríguez.
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0: Muy bien, son ya las 2 de la tarde con 29 minutos, 2 de la tarde con 29 minutos aquí a través de La Sensacional Digital. En un momento continuamos. En un momento estamos de regreso. Vamos a una pausa y continuamos.
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0: Continuar, 2 de la tarde con 30 minutos, 2 de la tarde con 30 minutos. Fíjese usted nada más que qué crisis no existe en el sector de gasolinero. Desafortunadamente, pues hay en algunas partes, en algunas gasolinerías hay desabasto de combustible de Pemex. Y ahí en Piedras Negras pues está provocando pues crisis en el sector gasolinero. La crisis provocada por desabasto de la terminal de almacenamiento y despacho de Pemex en Sabinas ya afectó a otras estaciones de servicio locales que no forman parte de sus franquicias, ya que sus trabajadores ven recortado su sueldo a la mitad al cumplir casi un mes con falta de gasolina en sus estaciones. Petróleos Mexicanos no ha logrado abastecer a todas las gasolinerías de las regiones Norte, Cinco Manantiales y Carbonífera, ocasionando que algunos de los negocios se reabastezcan con gasolina importada a precios más elevados, reduciendo el margen de ganancias, por lo que para evitar pérdidas se acordó el esquema de paro técnico, oiga, y pusieron a medio sueldo y con horarios recortados a sus trabajadores. Lo que sucede es culpa de Pemex, pues se le da prioridad a quienes tienen sus franquicias y el resto de los grupos empresariales les surte conforme haya disponibilidad del producto, y entonces deben comprar combustible en Texas a precios más elevados, casi en un 50%, perdiendo márgenes de utilidad, explicó un concesionario. Aunque los automovilistas puedan abastecerse en las gasolinerías de Eagle Pass, el precio al norte del río Bravo se incrementa y oscila cerca de los $5 a la par que las filas para cruzar autos particulares en el puente internacional, que son las de aproximadamente 3 horas también. Desaniman a los compradores. Una opción podría ser Eagle Pass, pero como ya escuchó, pues las largas filas, el precio, pues también desalienta a los automovilistas. Son ya las 2:33, 2:33.
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Vamos a continuar ya a las 2:34 minutos. 2:34 minutos. Bueno, atención, mucha atención. Estudiantes de Morelos, hoy tenemos una cita especial, dice la presidencia municipal. Les esperamos esta tarde para celebrar juntos el Día del Estudiante. No falten y prepárense para disfrutar una gran noche llena de sorpresas, regalos y mucha, mucha, pero mucha convivencia en el estadio. Será en el estadio Santiago B. González, iniciando a las 7:30 de la tarde. Y no olviden portar su outfit clásico para ser parte de esta gran celebración. Será de la de los 60, ¿verdad? Las personas que quieran asistir y participar pueden vestirse a la usanza de los 60, de los años 60, y pues estarán participando en la rifa de sorteos. Los 60 de los años 60.

0: para darle a conocer porque iba a haber un desfile chusco, ¿verdad? Donde también, pues, al finalizar habría... Andamos en Ava. Bueno, en un ratito más ya le daremos la información completa para usted que nos acompaña a través de la 93.9 FM. Ya a las 2:36, 2:36. Continuamos.
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0: Fíjese usted que esta mañana pues hubo retardos en el paso de los puentes internacionales de Piedras Negras, camiones que se quedaron a pernoctar arriba del puente y dentro de la aduana fueron los responsables del caso en el puente 2. Un severo congestionamiento vial se registró este jueves por la mañana en el puente internacional número 2. El incidente ocurrió luego de que elementos de la Oficina de Aduanas y Protección Fronteriza de los Estados Unidos impidieran el cruce de camiones de carga que viajaban vacíos fuera del horario establecido, obligándolos a retornar a territorio mexicano. Tras el percance, empresarios del ramo del transporte en la localidad detallaron las causas del problema. De acuerdo con los transportistas locales, el conflicto se originó el miércoles por la noche al cierre de las operaciones aduaneras. A las 23 horas, el número significativo de vehículos de carga pesada quedó varado sobre la plataforma del puente en el lado mexicano, así como dentro de las instalaciones de la aduana de Piedras Negras, con el objetivo de no perder su lugar en el flujo vehicular y evitar formarse nuevamente. Al día siguiente, los operadores decidieron pernoctar en el sitio y por la mañana intentaron reanudar su trayecto hacia la Unión Americana. Sin embargo, al tratarse de unidades de transferencia vacías, el personal de la aduana de Isle Paz detectó el incumplimiento de los protocolos horarios y les ordenó regresar de inmediato a México, lo que bloqueó los carriles e interrumpió el tráfico comercial. Este tipo de incidentes resalta la delicada sincronía que requiere el puerto fronterizo de Piedras Negras, Isle Paz, una de las arterias comerciales más importantes entre Coahuila y Texas. El endurecimiento de las revisiones y el cumplimiento estricto de los horarios por parte del puente buscan mantener la seguridad fronteriza, pero cualquier desajuste logístico genera pérdidas económicas debido a los retrasos en las cadenas de suministro de ambos lados de la frontera. Pues hay que prevenir esto, ¿verdad? Hay que pues ponerle mucha atención a esto porque imagínese usted, si así se va a poner cada rato las largas filas. Ya a las 2:39, en su reciente visita a Piedras Negras, el gobernador Manolo Jiménez Salinas destacó que a pesar del entorno económico internacional, continúan llegando inversiones privadas a casi todo el estado, excepto en algunas regiones donde los pleitos internos entre funcionarios no generan la certeza y la tranquilidad que buscan las nuevas empresas. El mandatario estatal sostuvo que han llegado inversiones en prácticamente todas las regiones de Coahuila, sin embargo, reconoció que en algunas zonas no ha sido así debido a factores que los inversionistas analizan antes de establecerse. Recordó que si hay seguridad, hay desarrollo, si hay desarrollo, hay inversión, si hay inversión, hay nuevos empleos, y si hay nuevos empleos, existen más oportunidades y mejorar la calidad de vida, considerándose como un círculo virtuoso. En el caso de Coahuila, traemos inversiones en casi todas las regiones del estado y estamos empujando. Hay ciertas regiones que por situaciones locales se han dificultado un poco más, algunas regiones con pleitos internos entre funcionarios, entre dependencias que no dan certeza, indicó Jiménez Salinas. Puntualizó que quienes buscan invertir analizan aspectos como el estado de derecho, la estabilidad laboral y la buena relación entre los órdenes de gobierno, además de que existen apoyos para quienes desean trabajar, emprender e invertir. Estableció que por eso en Coahuila algunos inversionistas prefieren establecerse en unas regiones más que en otras. Durante

0: En entrevista también fue cuestionado sobre el proceso electoral rumbo a la jornada del próximo 7 de junio, donde se renovará el Congreso del Estado de Coahuila. La gente es sumamente inteligente y ya no se cree la grilla ni politiquería. Entonces la gente valora mucho cuando hay propuestas y sobre todo cuando hay candidaturas y candidatos que han dado resultados, y eso es lo más importante, indicó el gobernador de Coahuila. Vamos a continuar, son ya las 2:41, 2:41. Continuamos.
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0: Edgar Pérez, quien es director de fomento deportivo en nuestro municipio, de conocer que, pues, afortunadamente se sigue impulsando en gran medida el deporte que se practica en el municipio de Allende. Esta es la información que dio a conocer para la Vedela Super Digital. Son ya las 2:42 p.m.
1: Está completamente abierto el apoyo para todos. Es lo que venimos ya organizando y presentamos. No nos han regresado ni una propuesta. E igualmente, ¿verdad? Propuestas de otras personas que nos piden apoyo para realizar algún evento que no tengamos. Por ejemplo, tuvimos un torneo que acaba de terminar y va a empezar alrededor de 2 semanas de básquetbol, que no se hacía, que ya estaba un poquito olvidado, andábamos jalando gente y sí, el básquetbol se había quedado un poquito rezagado. Vino un muchacho, Omar, oye, me presenta una propuesta de un torneo de 3x3, se hizo, quedó muy bien, vinieron gente de los 5 manantiales, incluso de Piedras Negras, y muy bien, hemos hecho varios torneos, así también relámpagos, invitando a Cuña para que no nos quedemos rezagados con los mismos equipos y podamos subir de nivel al tener invitados de otras partes donde son muy buenos en esos deportes, básquetbol, voleibol, por ejemplo. Ir invitando a toda la ciudadanía a que se acerquen, tenemos muchas ligas abiertas, estamos implementando mejoras en lo que ya tenemos, ¿verdad? Para que las familias o individualmente como persona se acerquen a tomar alguna disciplina, la que ellos gusten, y vamos a seguir trabajando en ello. Gracias al

0: Por otra parte, Edgar Pérez Ramírez, quien es coordinador del deporte aquí en Allende, informó sobre una carrera que se va a realizar este próximo domingo. La realiza el Club Galgos. El Club Galgos, pues, es una asociación, ¿verdad?, de ciclistas, de corredores, que impulsa mucho el deporte. Me comentó que habrá, pues, un evento deportivo este próximo fin de semana, por lo que se invitó a las gentes a echarles porra y a participar.
1: Claro que sí, y también para hacer mucho hincapié en que es la primera edición, la primera vez que se hace este serial en todo Coahuila, el norte de Coahuila, pero todo Coahuila está convocado, no nada más los 5 municipios que están participando como pistas, ¿verdad? La coordinadora, la señora Blanca Cortés Gloria, que es la que lleva la batuta del equipo de Galgos Running, el señor Fernando Gaitán Mendoza, José Balbuena Briones y la señora Manuelita Mejía Redondo. Ellos son los que están como equipo de coordinación para este evento. Es una de las propuestas que hemos tenido con mucho hincapié por parte del alcalde, el señor Ricardo Treviño, que hay que apoyar a todos, parejito. Sí, predomina el fútbol, predomina el béisbol aquí en nuestra región, siempre ha sido así, ¿verdad? Pero pues ahorita me da mucho gusto a ellos, a Fernando y al profesor Balbuena, ya lo conozco de hace rato y ya los veía yo corriendo y todo, pero creo que sí es muy importante que se le dé seguimiento para que se sigan sumando más personas a este tipo de disciplina que yo, para mí en lo particular, que he jugado muchos deportes, es una muy demandante, porque ahí tienes que llevar un paso, por ejemplo, en este recorrido son 10 kilómetros, que tú sabes que si te paras un minuto, es un minuto que perdiste. No es como en el béisbol, que tiempo y que todos descansan, o que nada más estás parado para hacer una jugada, un batazo, esperando algo, ¿verdad? Es algo muy demandante y muy, muy bonito, ¿verdad? Y también muy importante lo que dice el profesor Balbuena. Muchas veces por pena, por vergüenza, no te quieres acercar a un gimnasio, a jugar fútbol, te invitan. Entonces empieza uno a ponerse muchas limitaciones. Hazlo por lo que quieras. Todos empezamos en una disciplina por algo, ya sea por una depresión, por una pérdida de algún familiar, simplemente porque ya no estás contento con cómo te ves, y vamos, ya como dice él, no nada más es por estética, es más que todo nuestra salud mental, que es muy importante. Y nosotros empezar con los niños, si no nos tocó empezar de muy chicos con esto, ahora sí empezar a jalar a los niños con la disciplina desde muy chicos, lo que les guste, sin forzarlos. Ya tú ves cómo se van desenvolviendo los niños más adelante, y a lo mejor no era el deporte que le tocaba, pero era más bueno en otra cosa, ¿verdad? Entonces así podemos seguir esa cadena, jalándola desde muy temprano hasta donde se pueda, ¿verdad? Hasta donde el cuerpo nos permite. Claro, ahí va a estar el equipo de Protección Civil, completito ahí, bomberos, ambulancias, todos listos para cualquier percance, cualquier cosa que pueda pasar. Como pues es un evento al aire libre, no tienes alguna piedra, a lo mejor no le pegó a uno, pero se le atravesó al otro y la pisa, y cositas más que todos esos detalles, y tener mucho cuidado con algún reptil especialmente, ¿verdad? Que son los que serían los más peligrosos.
0: Ya a las 2 de la tarde con 48 minutos también tuvimos la oportunidad de platicar con Blanca Cortés Gloria. Ella es integrante del grupo del Club Atlético Galgos. Nos informó sobre esta carrera, ¿no? Sobre este serial que pues realizarán este próximo domingo, y a cual están invitando a toda la ciudadanía.
2: Y mira, este evento, lo mencionaba, es el primer serial que se va a dar en el norte de Coahuila. Somos equipos que siempre hemos estado participando. Convoca a alguien a una carrera y ahí vamos todos. Y convocamos aquí en Allende, porque aquí en Allende es la quinta carrera que se hace del equipo Galgos, y vienen todos. Entonces dijimos, ¿por qué no un serial? Y empezamos en Musquis, y luego nos fuimos a Acuña, y luego Sabinas, la cuarta sede es aquí en Allende, y terminamos en Piedras Negras. Entonces sí, somos 5 equipos, muy corredores, muy participativos, muy entusiastas, que estamos muy emocionados por los resultados que ya se han dado en las 3 sedes anteriores, y que seguramente el cierre también va a estar muy genial. Y es importante mencionar que viene gente de todo Coahuila, de Estados Unidos, o sea, no nada más participamos los poquitos de aquí de Allende, sino vienen en camión desde Musquis, desde Sabinas, desde tenemos ahorita las inscripciones 350 vendidos, okay. Más los que se sumen, mañana vamos a entregar los kits a los que ya están apuntados y todavía hay inscripciones en el momento. A los que vamos a inscribir mañana por primera vez, se les va a entregar su kit, que es playera y medalla, dentro de 15 días en la carrera de Frida. Se invitó a caminar, o sea, no nada más va a haber corredores elite que llegan, va a haber los que llegan en primer lugar y luego llegan los demás, y va a haber gente caminando, porque hay mucha gente que sale a caminar y que se les invitó y que aceptaron, entonces también se va a caminar. Se recomienda que usen bloqueador, se recomienda que use zapato adecuado, no un zapato muy flexible porque hay mucha piedra. Entonces todas esas indicaciones las estamos publicando constantemente para que la gente sepa de qué se trata, ¿verdad?
3: Muy bien.
2: Va a ir poca gente nueva, inexperta, muy poca. Vamos a dar hasta 2 horas y media para hacer el recorrido, y si no llegan, pues vamos a ir por ellos. Vamos a que se agreguen al equipo de Galgos. Mucha gente la piensa porque cree que todos son excelentes corredores, porque tenemos a Amelita, súper claro, buenísima, a Tomás, al profe Valbuena, a otras personas, ¿verdad? Pero no, o sea, también habemos gente normal como yo, que llega al último, que llegas al último, pero llegas vivo, completo. Y hay gente que va a caminar, o sea, el equipo Galgos estamos formados por todo tipo de niveles, no nada más ganadores. Afortunadamente y con mucho orgullo tenemos muchos ganadores, pero está formado de todo. Tenemos de todas las edades, que ahorita no pudieron venir porque están en la escuela, porque están trabajando. Tenemos de todas las edades. Ahorita ustedes nos están viendo a nosotros porque somos los que tenemos más tiempo para organizar, para promover y para estar aquí. Pero hay de todas las edades y la invitación siempre está abierta a sumarse al grupo, porque qué más quisiéramos nosotros que el equipo Galgos fuera muy, muy numeroso y que anduviéramos en todas partes, porque de repente nos vamos a Musquis, a la Sierra, a Acuña, a donde haya carreras, y es muy padre ver equipos muy numerosos, unidos, representando al municipio a donde están.
0: Pues les deseamos mucho éxito a todos los integrantes del Club Galgos en esta carrera que se va a realizar este próximo fin de semana. Ya a las 2:51, 2:51, una pausa y regresamos.
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0: 2:52, en coordinación con la Junta Local Ejecutiva de Coahuila, el Instituto Nacional Electoral, el INE, llevó a cabo una sesión de verificación, validación, configuración y preparación definitiva de 60 urnas electrónicas, las cuales se utilizarán en módulos de prueba piloto vinculante en 15 casillas especiales para la jornada electoral este próximo 7 de junio en el marco del proceso electoral local. Las urnas electrónicas se implementarán en 8 distritos electorales, por ejemplo en Piedras Negras, en San Pedro, en Monclova, en Saltillo, Torreón y Ramos Arizpe, los cuales incluyen a los municipios de Acuña, Piedras Negras, Cuatro Ciénegas, San Pedro, Monclova, Sabinas, Saltillo, Torreón, Parras y Ramos Arizpe. Mediante un comunicado oficial, el INE indicó que desde el pasado 18 de mayo, por conducto de la Dirección Ejecutiva de Organización Electoral, envió vía terrestre las 60 unidades electrónicas, 45 para la instalación, y 15 de respaldo, además de 60 módulos RFID externos lectores para identificar tarjetas y 15 módulos de respaldo de energía con custodia de la Guardia Nacional desde la Ciudad de México hasta su llegada a la Junta Local Ejecutiva de Saltillo el pasado 19 de mayo. Del mismo modo, cabe resaltar que la sesión de verificación, validación, configuración y reparación definitiva de las 60 urnas electrónicas se llevó a cabo a la vista de las representaciones partidistas, observadores y observadoras presentes e invitadas del organismo público local, presentes en los 8 consejos distritales. El sistema electrónico de estas urnas ha contado con la validación del área informática de la del INE y de la Universidad Autónoma Metropolitana, lo que garantiza la integridad de la votación y refuerza la confianza en los resultados. El domingo 7 de junio se instalarán 15 casillas especiales equipadas cada una con 3 urnas electrónicas distribuidas en los municipios con mayor población ciudadana en la entidad, que elegirá a 16 diputaciones del Poder Legislativo. La misiva concluye asegurando que este proceso constituye un paso firme del INE hacia la modernización de los procesos electorales, la inclusión tecnológica y la confianza ciudadana en la democracia, al incorporar herramientas innovadoras que garanticen certeza y transparencia en el ejercicio del voto. Así las cosas. Bueno, en el distrito de Piedras Negras estarán algunas urnas electrónicas. Es un programa piloto y un programa que viene, pues, a ver a ver aciertos y fallos, ¿no? Para, pues, modificarlas en lo futuro. Son ya las 2:55, 2:55.
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0: Fíjese usted que hubo una persona desaparecida, fue a una clínica de belleza y posteriormente la encontraron sin vida en un canal. La desaparición de Blanca Adriana Vázquez Montiel, una mujer de 37 años que acudió a una clínica estética en Puebla para realizarse un procedimiento quirúrgico, terminó en el hallazgo de su cuerpo en el municipio de Atlatzayanca, Tlaxcala. Su esposo Florencio Ramos Sánchez confirmó la noticia después de varios días de búsqueda y pidió a las autoridades esclarecer el caso. Blanca Adriana desapareció el pasado 18 de mayo luego de ingresar a la llamada Detox Clínica ubicada en Puebla, donde presuntamente se sometería a una liposucción. Desde ese momento, familiares comenzaron una campaña de búsqueda en redes sociales y denunciaron irregularidades en el establecimiento. En entrevista con algunos medios de comunicación, Florencia Ramos relató que su esposa es Florencio Ramos, relató que su esposa había acudido al lugar con la intención de mejorar su apariencia física, solo quería verse mejor, declaró al medio durante los primeros días de búsqueda. De acuerdo con el testimonio de Florencio Ramos, ambos acudieron inicialmente para pedir informes sobre tratamientos estéticos. Sin embargo, en la clínica les ofrecieron realizar el procedimiento ese mismo día. El esposo de Blanca Adriana explicó que personal del lugar le pidió salir para comprar medicamentos, vendas y otros artículos relacionados con la cirugía. Cuando regresó al inmueble ya no encontró a su esposa ni al personal médico. Es muy desesperante, dijo, declaró mientras las autoridades mantenían activa la ficha de búsqueda. Tras la denuncia comenzaron a difundirse videos de cámaras de seguridad donde presuntamente se observa a varias personas trasladar a Blanca Adriana inconsciente fuera de la clínica. Las imágenes también muestran movimientos de vehículos relacionados con la investigación. La Fiscalía General del Estado de Puebla identificó como personal de interés a Diana Alejandra Palafox Romero y Carlos Quesada Palafox, quienes presuntamente estaban relacionados con el funcionamiento del establecimiento. Hasta ahora las autoridades no han informado sobre algunas detenciones. El cuerpo de la mujer fue localizado en una zona de riego del municipio de Atlatzayanca, Tlaxcala. Posteriormente autoridades informaron que las características físicas coincidían con las de Blanca Adriana Vázquez Montiel. La identificación concluyó debido a tatuajes y prendas reportadas previamente por familiares en la ficha de búsqueda difundida en el estado de Puebla. Pues ahí está, quería verse mejor y terminó desafortunadamente muerta. Todo hace indicar que personal de la clínica pues hizo un mal, una mala, vaya, desenvolvimiento de la medicina, lo que terminó con la vida de esta joven mujer. Habrá que escuchar qué dicen las autoridades en las próximas horas. Vamos a continuar, más bien ya nos vamos de este espacio, amigos, por su atención, muchísimas gracias. 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Les suplicamos que no se vayan, no se retiren, continúen en la programación de la BD, la estación de Allende y la región de los cinco manantiales. Muy bien, adelante, hasta mañana, primero Dios.
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1: Ya son las 3 de la tarde con 4 minutos, 3 con 4. Aquí está Luis Ángel, el Flaco. Este tema se llama Vete.

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6: La Super Digital, 3 de la tarde, 16 minutos, la hora correcta.

0: Los Guardianes del Amor y el grupo Askis 319.
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0: Aquí están desde Monclova, Coahuila, el Fuego Indio y este tema, los Cazafantasmas, 3:26.

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1: Muy bien, avanzamos. Ahora nos faltan 20 minutos ya para que sean las 4. Recuerde que a las 4 el programa de Jesús, La Luz Verdadera.

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Vamos a escuchar este tema romántico con Eden Muñoz. Se llama Mi Pequeña Princesa. Saludos ya en este viernes 22 de mayo. Es viernes y el cuerpo lo sabe.

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0: Se acercan las fechas.
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Voy a sanarla por fuera de la rodilla derecha y también los ligamentos. Fuego de Dios, adiós, sea la orden. Conmigo es presente. Palabra en realidad, ya me dice, y no da consejo, por llegar, se apiado, le faltó, por él, yo siento en mí, consiento en mí. Llena de esperanza, no te vayas, Señor, no te vayas, por favor. No te vayas, quiero que orar, esperar, para ti, ahora sí, ahora sí, así es. Por el mal, en el mal, problemas en el mal, luego reviosa, a Cristo con la lluvia, pero cuidar y bien, por el lado de arriba, lo que hice miedo hasta la cruz, la infección, la diabética, afuera con las buenas malas. Va por el futuro de su sangre y el futuro de la casa. El futuro de la casa. El futuro de la casa. El futuro de la casa. El futuro de la casa. El futuro de la casa. El futuro de la casa. De la casa. A Cristo sea la honor y la gloria. A Cristo, alabo. Fuego de Dios. Con mi gloria para el Señor. Consuela la rodilla y la rodilla de ella. Por la gloria. Al cantar el nombre. A Dios sea la honor y la gloria. Todo el mundo, al problema de hechicería, brujería, en las sienes del lado izquierdo, hombres y mujeres de todas las edades. Enviamos su palabra de Dios, que por la llaga de Cristo hay liberación, y a usted sea la honra y la gloria, Señor Jesús, por revelarlo y por liberarlo. Honra y gloria para nuestro Dios. A Cristo lo habré hecho, entre el centro del barrio, pero más pegado al centro, están siendo libres, mujeres con problemas de vejiga caída se normalizan. Adiós sea la honra y la gloria. Bueno, bendito Dios, venga a hablar a nuestras vidas, que no sea el hombre, sino que mismo, a través de su Espíritu Santo. Señor Jesucristo, hermanos, ponemos este programa, y como dice Pablo a los conocenses, que todo lo que aquí se haga, sea en el nombre de Jesús de Nazaret. Bueno, tenemos un teléfono para recibir llamadas, mensajes y textos normales y por WhatsApp. El 862-111-9559, los que están por radio, quieren verlo en vivo en directo. Y a la página del Facebook, ahí en la barrita, póngale usted Arturo Elías Casanova y aparece ahí la página antigua. Jesús, la luz verdadera, es la misma página, envíen sus comentarios, sus peticiones.
o algún testimonio, o háganos directamente aquí al teléfono 862-111-9559, ligamentos de la rodilla derecha y sanidad. Adiós a la honra y la gloria. El cuadril izquierdo, el radiociático, a la izquierda. Hay sanidad en el nombre de Jesucristo. Adiós a la honra y la gloria. Seguimos avanzando con la carta de, con el Evangelio según San Juan. Con el capítulo 3, versículos 23 y 24. El tema de hoy, como le pusimos ahí, la palabra de Dios no está presa. La palabra de Dios no está presa. Muy interesante el tema. El Juan 3, 23 y el versículo 24. Vamos pues a un canto más. Recuerden que hoy tenemos día viernes culto de oración a las 6 de la tarde. Ya para las 5:20 está abierto el templo metodista de México, que es una luz verdadera. Buscado por la calle Terán 408 Oriente, Ciudad de Coahuila, República Americana. Bueno, vamos a un canto más. Déjenme tomar poquita agua. Vamos a tener un canto sobre la palabra de Dios, basado en el Salmo 119, versículo 105. Y este canto lleva por título: Lámpara es a mis pies tu palabra. Lámpara es a mis pies tu palabra y lumbre mi camino. En ella yo me distraigo. Lámpara es a mis pies tu palabra y lumbre a mi camino. En ella yo me distraigo. En ella encontré la vida eterna. En ella yo me distraigo. Lámpara es a mis pies tu palabra y luz a mi camino. En ella yo me distraigo. Lámpara es a mis pies tu palabra y luz a mi camino. En ella yo me distraigo. Estaba cuando yo me encontré enfermo. Ayuda cuando te pido. Lámpara es a mis pies tu palabra y luz a mi camino. En ella yo me distraigo. Lámpara es a mis pies tu palabra y luz a mi camino. En ella yo me distraigo. Me dice que mi Cristo me destroza. Me dice que mi Cristo volverá. Lámpara es a mis pies tu palabra y luz en ella que me dispare. Toda basura del diablo, desde el niño hasta el adulto mayor, de la niña hasta el adulto mayor, hay liberación. Toda basura del diablo en la tienda del lado izquierdo y al lado derecho se pudre por en el nombre de Jesús. El diablo se pudre ahora por la llaga de Cristo. En el nombre de Jesús de Nazaret, a Dios se le abre la gloria. Tenemos en el cuadril izquierdo, en el ciático, a la izquierda. Hay liberación, hay sanidad. O sea, problemas de costillar izquierdo de la axila hacia abajo, todas esas costillas están siendo operadas a la izquierda. Abrirse a la hora y la gloria, problemas de hernias externas o internas en cualquier parte del cuerpo, van fuera. Abrirse a la hora y la gloria, cadera derecha rumbo a la ingle, hay sanidad. Abrirse a la hora y la gloria, problemas de espíritu de muerte. Fuera obra de Satanás,
es rota en esta hora, todo por el diablo. Va fuera todo espíritu de muerte que tiene encerrado los gargantos. ¿Qué tiene que hacer usted que tiene ese problema? Pídale perdón a Dios por no saber guardar el corazón. Suelta el perdón para todas las personas que te ofendieron. Suelta el perdón, dile: Señor, yo perdono a todos los que me ofenden. Y estos demonios no salen más que con oración y ayuno. Ahora arremetemos contra esos demonios, de malos sentimientos, de rencores, de coraje, pleitos, iras, contiendas, odio, y esos demonios que tienen cerradas las gargantas van fuera. Ellos son lanzados en el nombre de Jesús, hombre. A Dios sea la honra y la gloria. Y este programa que queda grabado en Facebook, escuchen esta oración, ustedes van a ser libres con estos programas que quedan grabados en Facebook, porque Dios pone esa unción de fuego ahí y los hace libres. A Dios sea la honra y la gloria. Nervio ciático al lado derecho, cuadril derecho, hay sanidad. Nervio ciático al lado izquierdo, cadera izquierda, glúteo izquierdo. Fuego de Dios sanado. A Dios sea la honra y la gloria. Para la palabra de, ¿cómo le decimos? Para la palabra de Dios. No, para la palabra de Dios no está presa. Dice San Juan capítulo 3, versículo 23 y 24, dice Dios, vuelve a recordar el Espíritu Santo. Personas que están batallando ahí y no pueden respirar, están ahogados, o están batallando en casa, en un hospital. Y dice Dios que no hagan duros sus corazones. Cuando Dios repite una vez en sigrita, inmediatamente, es porque no le están creyendo la revelación del Espíritu Santo. O no quieren soltar el perdón. Son duros de corazón. Una vez más, quieres ser libre, pide perdón a Dios, suelta el perdón a todos los que te ofendieron. Para arremetemos contra esos demonios de malos sentimientos. Ahí le están pidiéndole perdón a usted. Que Dios, ahí le están soltando el perdón a todos los que le ofendieron. Hágalo de todo corazón para que sean libres, para que tengan una liberación completa, para que esos demonios que tienen cerradas las gargantas ahora salen huyendo por las llagas de Cristo. A Dios sea la honra y la gloria. Riñón derecho, pulmón derecho, están siendo operados por el fuego de Dios. A Dios sea la honra y la gloria. Matriz, a la derecha, el presente, el ovario, pero más pegado al centro, el cáncer uterino, afuera, problemas de vejigas caídas, ahora se normalizan en esas mujeres. A Dios sea la honra y la gloria. Rodilla izquierda, por el área afuera, hay sanidad. Glúteo izquierdo, nervio ciático, la izquierda, hay sanidad. A Dios sea la honra y la gloria. ¿Qué dice la escritura, Arturo? Juan 3, versículo 23 y el 24. Perdón, Juan, ¿verdad? Juan 3, 23 y 24. ¿Qué dice? Juan bautizaba también en Enón, junto a Farín, porque había ahí muchas aguas y venía y eran bautizados, porque Juan no había sido aún encarcelado. Ahora estamos reprendiendo todo problema, uña enterrada en el pulgar izquierdo. Y si hay infección porque son diabéticos, levantamos los demonios que tienen los primeros páncreas, van fuera, los abismos y ahí se quedan. En el nombre de Jesucristo. Ahí es a la hora de la gloria. Vemos ahí a Juan bautizando y bautizando. De repente el diablo mete su cuchara y ya lo encarcela por parte de errores, lo encarcela y después lo manda de capital. Vemos que el diablo siempre le salen las cosas mal. Siempre le salen las cosas mal. A Juan lo encarcela, lo decapita. A Jesús de Nazaret, en Mateo capítulo 2. En Mateo capítulo 2, cuando Jesús nace en Belén de Judea, también el rey Herodes quiso matarlo. Quiso matarlo, su plan era matarlo, acabar con él. Y anduvo indagando ahí a través de los magos que venían del oriente sobre la aparición de la estrella,
y después, por otro lado, porque en lugar de regresar los magos que venían del oriente, que habían ido a visitar al niño, por revelación divina, se fueron por otro lugar y no regresaron. Herodes, hasta quien se burlado, manda asesinar a todos los niños menores de 2 años, de acuerdo al tiempo indagado por los magos, y niños de todo Belén y todos alrededores. Entonces, vemos que ahí el diablo siempre ha querido estorbar los planes de Dios. Y también José tuvo por revelación, un ángel se le presentó, toma a tu mujer y al niño y escapa a Egipto. No regresas hasta que no se pudieron. Y también se pudieron de noche. Y ya después, cuando ya fue muerto Herodes, y todos se querían matar a mí, entonces ya recibieron indicaciones. El ángel se le presenta que regrese. Además, regresaron a Nazaret, a Galilea. Y bueno, vemos que siempre el enemigo quiere tener encarcelada la palabra. Recuerden que Jesús es el Verbo encarnado. Y vemos ahí también al apóstol Pablo hablándole a Timoteo, 2 Timoteo capítulo 2, versículo 2, versículo, perdón, 2 Timoteo capítulo 2, versículo 9. Dice Pablo hablándole a Timoteo, en el cual sufro penalidades, hasta prisiones, a modo de malhechor. Mas la palabra de Dios, para la palabra de Dios no está presa. Oiga, cuántas cartas escribió Pablo desde la cárcel. Tenemos ahí 13 y también, si fuera hebreo, supera la, en el Nuevo Testamento son 27 libros, la mayor de ellos los escribe Pablo. Si fuera hebreo serían 14. Y vemos que los escribió en la calle para las iglesias, para muchas iglesias. Ahí vemos a los romanos, ahí a los romanos escritos por Pedro, pero dirigidos por Pablo. Tenemos ahí a 1 Corintios, 2 Corintios, los Gálatas, Efesios, Filipenses, Colosenses, 1 y 2 Tesalonicenses, 1 y 2 Timoteo, Tito, Filemón y posiblemente Hebreos. 14 cartas, gloria a Dios. Entonces, la palabra de Dios no debe estar presa, no debe estar encarcelada. Y es para nuestras vidas que tenemos que buscar que la palabra no esté encerrada en cuatro paredes, no esté presa. Hay que predicar en los hospitales, en las cárceles, y gracias a Dios. Ahora estamos, reprendemos todo problema, hernias externas o internas en cualquier parte del cuerpo, hombres y mujeres de todas las edades. Están disminuyendo las hernias, ahora luz, ahora sea la honra y la gloria. Hasta como reprendemos todo problema, matriz al lado derecho, entre centro, ovario, ahí sanidad. Ahora sea la honra y la gloria. Gloria a Dios. La palabra de Dios no debe estar encarcelada, no debe estar presa, porque la palabra de Dios es el mismo Jesús de Nazaret. Él es el Verbo encarnado. Él es la palabra encarnada. Era lo que dice Apocalipsis capítulo... vamos a ver ahí el apóstol Juan. Apocalipsis capítulo 1, los versículos que dijimos, el 9. Era lo que dice, recuerda que el apóstol Juan, en una historia vemos ahí, se levantó un emperador quería que lo exaltara y todos tenían que humillarse delante de él. Un emperador romano llamado Domiciano. En esos tiempos, el apóstol Juan iba a doblar rodillas ante un emperador romano
y él prefirió que lo llevaran a la isla de Palmos, encarcelarlo a causa de la palabra y a causa del testimonio del Señor Jesucristo, fue llevado preso a la isla de Palmos. ¿Qué dice la Escritura? Yo, Juan, vuestro hermano y compartícipe vuestro en la tribu

por causa de la palabra de Dios y el testimonio de Jesucristo. Fue llevado preso a la isla de Pasmos, pero mire, ahí escribe el apóstol Juan el libro del Apocalipsis. Recuerde que el apóstol Juan escribió el Evangelio según San Juan. Primera de Juan, segunda de Juan, tercera de Juan. Y el libro apocalíptico, el libro de la revelación. Oiga, y todo lo que escribe en esos 22 capítulos de Apocalipsis, vemos que todas las profecías, todo lo que escribió, se han estado cumpliendo ya. Y bueno, hay mensajes para todas las iglesias. Y estas 7 iglesias al cual el Señor Jesús le dice, escribe al ángel de la iglesia en Éfeso, en Esmirna, Pérgamo, Teatira, Filadelfia, Sardis y la Odisea. Y todo eso es para nosotros mismos. Y la palabra, aunque estaba preso, pero la palabra, gloria a Dios, no está encarcelada. Bueno, ahí mismo encontramos a Jesús de Nazaret varias veces, en muchos capítulos del Apocalipsis, pero ahí mismo el capítulo 1, junto en el capítulo 1, el versículo a partir del 17 en adelante, mira lo que dice. Recuerda que Jesús mismo fue crucificado, sepultado y resucitó al tercer día. Y él está vivo. Recuerda que quisieron desapedrearlo, quisieron borrarlo del mapa, quitarlo, pero él está vivo. Él dice Apocalipsis 1:17. Dice el apóstol Juan, cuando le vi, caí como muerto a sus pies, y él puso su diestra sobre mí, diciéndome, no temas, yo soy el primero y el último. Ahí dice, y el que vivo, oye, el verbo encarnado, el que vivo y estuve muerto, mas he aquí que vivo por los siglos de los siglos. Mira lo que dice, y tengo las llaves de la muerte y del Hades. Él es el que dice quién va a ir al cielo y quién va a ir al infierno. Solamente Jesús, como dice el Salmo 125, el último versículo, donde dice, haz bien, a los buenos, a los rectos, a los que se apartan tras sus perversidades, Jehová los llevará con los que hacen iniquidad. Más sea sobre Israel. Dice, más Jehová los llevará a los que se apartan tras sus perversidades, que hacen lo malo. Jehová los llevará, ¿verdad? Como dice, a los que se apartan tras sus perversidades, Jehová los llevará con los que hacen iniquidad. ¿Cuál es el lugar de todos los que hacen iniquidad? El infierno, el Hades, y el mismo Jesús de Nazaret, que tiene las llaves de la muerte y del Hades. Él es el que tiene las llaves. Ahora estamos, reprendemos todo problema de de hernias externas o internas en el nombre de Jesús. Adiós a la honra y la gloria. Matriz al lado izquierdo está siendo operada. Adiós a la honra y la gloria. Ligamento de la rodilla derecha, hay fuego de Dios. Adiós a la honra y la gloria. Hechicería, brujería, adiós a la honra y la gloria. Hombres y mujeres han sido libres de hechicería, brujería, por la llaga de Cristo. A Dios sea la honra y la gloria por todas estas sanidades que están. No, y hoy en día todavía existe. Hay hombres que quieren que la palabra esté presa, que no se predique. Hay hombres y mujeres que buscan la manera
de estorbar los ministerios. Pero el Señor se va a reír de los cielos. A todos aquellos que se oponen al Evangelio, a querer encarcelar, a apresar la palabra, Dios se encarga de ellos. Ahorita Dios me revelaba, antes de entrar en el programa, me revelaba que estaba encarcelado y andaba en 2, 3 cuadras, 4 cuadras a la vuelta y vuelta, y de repente ya no pude salir. Estaba en un patio de una casa, varias casas ahí, y no había salida. Y bueno, Señor, ya entendí. Y muchas veces reprendemos todo problema de cáncer a la mitad. Va fuera esos demonios de cáncer a la mitad, o la llaga de Cristo. Esta revelación incluye también hemorroides. Todas las personas que tienen hemorroides, ahora si tienen fe y le creen al Señor Jesucristo, dígale al Señor Jesucristo, yo soy esa persona que le está revelando tu cielo. Sáname. Padre, oramos y enviamos su palabra a todas las personas, hombres y mujeres de todas las edades que tienen problemas de hemorroides. Ahora se normalizan esas venas por dentro y por fuera. A Dios sea la honra y la gloria. Versículo derecho, versículo izquierdo, hay sanidad por la llaga del cordero. A Dios sea la honra y la gloria. Problemas de hechicería, problemas de brujería, que las tiene de la izquierda, hay liberación, hay sanidad. A Dios sea la honra y la gloria. En el nombre de Jesús. Fuego de Dios. Fuego de Dios. Sanando, liberando ahí problemas de hechicería, brujería. A Dios sea la honra y la gloria. Y como los tiempos de Pablo, los tiempos de Juan, el apóstol Juan, de Timoteo, hubo muchos que quisieron apagar el fuego, quisieron apresar la palabra, quisieron estorbar la predicación. Ahí lo vemos, ahí los Gálatas, venían otros hombres con otras doctrinas y querían sacar lo que había en el corazón de lo que Pablo había enseñado. Querían arrebatar lo que había entrado en el corazón. Y les enseñaban, dice la escritura, búscame Hebreos 13:9, Arturo. Hebreos 13:9, es lo mismo hoy en día todavía. Hay gente que quiere apresar la palabra, la quiere encarcelar la palabra, y se levantan en contra. Se levantan en contra con muchas doctrinas de hombres, doctrinas de demonios, doctrinas antibíblicas. Quieren apresar la verdadera enseñanza, la doctrina de Cristo. La quieren echar abajo. Aleluya. Hasta como reprendemos todo problema del testículo derecho, hay sanidad por la llaga del cordero. A Dios sea la honra y la gloria. ¿Qué dice? Hebreos 13, versículo 9. No dejáis o dejéis llevar de doctrinas diversas y extrañas, porque buena cosa es afirmar el corazón con la gracia, no con viandas, que nunca aprovecharon a los que se han ocupado de ella. Es mucho mejor afirmar nuestro corazón con la gracia. ¿Qué quiere decir con la gracia? Con Jesucristo. Él fue el que trajo la gracia, la salvación. Oh, gloria a Dios, la salvación gratuitamente, sin costo alguno. Oh, santo. Mira lo que dice en 2 Timoteo, capítulo 4. Perdón, 1 Timoteo, capítulo 4, versículo 1. 1 Timoteo 4, versículo 1. Pero el Espíritu dice claramente que en los postreros tiempos algunos apostatarán de la fe, escuchando espíritus
engañadores y a doctrina de demonios. Dice la doctrina de demonios. Entonces, hay mucha doctrina de demonios. Hay muchos espíritus engañadores. Ten cuidado que lo que has oído y aprendido de la sana doctrina de Cristo, de la doctrina apostólica, que nadie te robe lo que entró en tu corazón, que nadie te robe a Jesús de Nazaret, el verbo encarnado, la palabra encarnada. Mire lo que dice Pablo en Gálatas 4:19. Pablo está preocupado por los gálatas, porque los cristianos les enseñaban doctrinas diversas, extrañas. Pero mira lo que dice el apóstol Pablo en Gálatas 4, versículo 19. Hijitos míos, por quienes vuelvo a sufrir dolores de parto, hasta que Cristo sea formado en vosotros. Mira lo que dice, porque hijitos míos, ¿verdad? Por quien sufro, ¿verdad? Vuelvo a sufrir dolores de parto. Pablo estaba preocupado por los recién nacidos, por nuevas criaturas en el Evangelio. Gloria a Dios, de cómo se predica, se ministra, se discipula. Y de repente venían diversas doctrinas extrañas y robaban lo que había en el corazón del Cristo, de la gloria. Y venían a robar lo que entró al corazón. Pablo sufría, dice, como dolores de parto. Él se preocupaba por los recién nacidos. Mira lo que dice el 1 de Pedro 2, versículo 1 y 2. 1 de Pedro, capítulo 1, perdón, capítulo 1, 1 de Pedro 2, 1 y 2. 1 de Pedro 2, versículo 1.

o lo engaño, ahorita hay muchos engañadores. Uno de los principales engañadores de toda la nación es Satanás, es el engañador. Y hay mucha gente, hombres y mujeres, que son engañados por el diablo para enseñar doctrinas diversas, extrañas, que no edifican. Que dice, desechando pues toda malicia, todo engaño, hipocresía, envidia y todas las detracciones, todo lo que quiera desacreditar la palabra de Dios y todas las detracciones. Desead, oiga, desead como niño recién nacido la leche espiritual no adulterada para que por ella crezcáis para salvación. Leche no adulterada, ahorita hay mucha leche adulterada. ¿Sabes?

espiritual, no adulterada, para que por ella crezcáis para salvación. Bueno, estamos viendo a la palabra de Dios, no está presa, a la palabra de Dios no está presa. Muchas veces, Padre, estamos reprendemos todo problema, y Dios, todo problema de hechicería, brujería, de las sienes del lado izquierdo va afuera toda basura de ella. A Dios sea la honra y la gloria. Bueno, de muchos lugares también me han corrido, de televisoras, de radiosoras. Y de repente, es el dueño de una televisora, de un telecable, de una radiosora. De repente va alguien y dice, te voy a pagar el doble de lo que están pagando el pastor. Yo te puedo dar el doble. Y el dueño de la televisora o de la revisora, usted quiere más dinero. ¿Quiere más dinero? Órale, el pastor va para afuera. Vamos, aquí ya no. Y Dios se encarga de hacer justicia. Dios se encarga de hacer justicia. Me corrieron, sí, pero Dios no permitió y tampoco el otro entrara. Y bueno, gracias a Dios que algunos me vienen y me piden perdón. Digo, pues que no lo hacen contra uno, sino contra Cristo, porque nosotros predicamos al Cristo vivo, al Cristo de la gloria. Y Dios se encarga. Había otro que, pues ya también, ya murió, pero era un locutor y era gerente también. Y me dijo, tanto el programa. Ah, bueno, tanto. Me pareció bien, justo. Al mes, en lugar de serla, en ese tiempo me cobraba 500 pesos por mes. Cuando llegó la hora del pago, son 5,000 pesos. ¿Cómo? ¿Tú me dijiste que 500? No, de gusto que no. Bueno, bien. A mí no me parece 5,000 pesos. Me dijiste que 500. Ya ese locutor ahora tenía que ir a trabajar, lo cambiaron de aquí, de la región de los 5 manantiales. Ahora tenía que ir a Pianeras todos los días. Dios se encargó de tratar con él. Un día vino y me pidió perdón. Lo bueno que él reconoció y vino él y su esposa, los dos recibieron a Cristo. Pero Dios se encarga de aquellos que tratan de opacar, de estorbar el evangelio, de apresar, de encarcelar la palabra de Dios. Entonces Dios, hay que tener cuidado, porque el Señor mismo dice, ay de aquel que le haga algo a uno de mis pequeñitos, mejor sería colgarse la piedra de molino al cuello y dejarse caer al fondo del mar, que conocer la ira de Dios. Dios se encarga de sacar adelante, así como sacó a Pablo y a Silas, allá en el capítulo 16 del libro de los Hechos, del versículo 25 en adelante. Vamos a ver qué dice aquí. Hechos, capítulo 16, versículo 25 en adelante. Vamos a ver. Ahí andaban haciendo lo correcto, andaban predicando, echando fuera demonios, y por ahí unos hombres que sacaban dinero, hacían dinero con una mujer adivina, pues se les acabó el negocio, porque Pablo reprendió, mandaba a Pablo y Silas y reprendió al demonio y el demonio salió fuera. Ahora fueron dañadas ahí porque hacían dinero, hacían riquezas usando a aquella mujer adivina. Pablo reprendió al demonio y ¿qué dice la escritura? Pero a medianoche, orando Pablo y Silas, cantaban himnos a Dios en la cárcel, ¿verdad? Cantaban himnos a Dios. ¿Qué más dice? Y los presos los oían. Entonces sobrevino, de repente, dice, un gran terremoto, se hablara con un terremoto cualquiera, un gran terremoto. De tal manera

Y al instante se abrieron todas las puertas y las cadenas de todo se soltaron, despertando el carcelero y viendo abiertas las puertas de la cárcel, sacó la espada y se iba a matar, pensando que los presos habían huido. Mas Pablo clamó a gran voz diciendo: no te hagan ningún daño, pues todos estamos aquí. Él entonces, siguiendo luz, se precipitó adentro y temblando se postró a los pies de Pablo y de Silas, y sacándolo les dijo: señores, ¿qué debo hacer para ser salvo? Ellos dijeron: cree en el Señor Jesucristo y serás salvo tú y tu casa. En ese mismo momento, ¿verdad?, le limpió las heridas, ¿qué más? Y le hablaron la palabra. Señor, le hablaron la palabra, ¿verdad? El Señor a él y a todos los que estaban en su casa. Y él, tomándolo en aquella misma hora, en la noche, las heridas, y enseguida se bautizó él con todo lo suyo. Gloria a Cristo. A Dios sea la honra y la gloria. Aleluya. Vamos a ver cuánto tiempo tenemos. 4:45. Podemos ver muchos ejemplos de cómo Cristo hizo libros a Pedro. Pedro, a el rey Herodes, mandó matar a Jacobo, hermano de Juan, hijo de Zebedeo. Y como que le pareció bien, porque los judíos estaban en, muchos judíos estaban en contra. Y le pareció bien al rey Herodes haberle dado muerte a Jacobo. Y ahora pretendía matar a Pedro también de la misma manera. Pedro está encarcelado. Pedro está encarcelado con hoy a cuatro guardas, cuatro grupos de guardias, de 16 soldados tenía Pedro, lo estaban custodiando. Lo tienen la cita por ahí. Y a medianoche, dice la escritura, que llegó un ángel que le dijo: ciñate las sandalias y sígueme. Al instante se le abrieron las puertas, la otra puerta, obvia, la puerta de la entrada. Pedro creía que estaba soñando. Ya allá en la calle, ya entonces lo dejó, el ángel se fue. Ahora Pedro estaba fuera de la cárcel y se fue a buscar a sus hermanos. Y los hermanos, la iglesia oraba sin cesar para que no lo mataran, para que el rey Herodes no matara a Pedro. Entonces tocó la puerta y una mujer, una joven llamada Rodi, salió a ver quién estaba tocando y vio que era Pedro, pero no le abrió la puerta. De emoción fue y le dijo: ahí está Pedro, ahí está tocando la puerta. La tomaron por loca, está loca. O sea que era bien difícil que se escapara Pedro. Ya vinieron y hablan, ya les platicó y enseguida se fue a otro lugar. Pero vemos ahí cómo Dios, a todos aquellos que quieren apresar la palabra, encarcelarla, pero predicaba a Cristo. Y ahora Dios se libre de esa cárcel, oh gloria a Dios. Y el rey Herodes matar a los 16 soldados. Porque cuando alguien se escapaba tenían que pagar por su vida, y fueron eliminados de soldados. Estamos viendo que, oh gloria a Cristo, aleluya, Jesús de Nazaret tenía muchas maneras de Jesús derramar su sangre por toda la humanidad, pero por envidia
los celos lo llevaron a la muerte. Lo crucificaron y él se dio a sí mismo y quisieron apagar la lámpara de Israel. Quisieron apagar la lámpara de Israel. Pero Cristo dijo, ahí en el Evangelio según San Juan capítulo 2, destruir este templo, tres días lo levantaré. Y se burlaban. Y así como lo dijo, por eso los discípulos después de la resurrección le creyeron a lo que Cristo había dicho. Y Cristo resucitó al tercer día. Y Él está vivo. Él está vivo. Él vino a hacer bienes, no vino a hacer males. Entonces, gloria a Dios. Aleluya. Alabado sea Cristo. Recuerden que hoy tenemos oración a las 6 de la tarde en el templo metodista. Eso es la luz verdadera, culto de oración a las 6 de la tarde para las 5:20 está abierto el templo. Matriz al lado derecho, están siendo operados por el fuego de Dios. A Dios sea la honra y la gloria. En el nombre de Jesús de Nazaret. Bueno, vemos ahí que, oh gloria a Dios, entonces Jesús resucitó al tercer día y Él está vivo. Él está a las 24 horas. Él no duerme. Y tú lo ves en el Salmo 121, vas a ver que te das cuenta que Él no duerme. Dice, alzaré mis ojos a los montes. ¿De dónde vendrá mi socorro? Mi socorro viene de Jehová que hizo los cielos y la tierra. No dará tu pie al resbaladero ni se dormirá el que te carga. He aquí, no se adormecerá ni dormirá el que guarda Israel. Jehová es tu guardador. Jehová es tu sombra. A tu mano derecha el sol no te fatigará de día ni la luna de noche. Jehová te guardará de todo mal. Él guardará tu alma. Jehová guardará tu salida y tu entrada desde ahora y para siempre. Porque es ahí el Salmo 121, promedio entre 5 o 6 veces, habla de que Él te va a guardar, Él los guarda, Él guarda a Israel. ¿Qué quiere decir? Que no descansa, no descansa, Él no duerme. Ese es el Dios Todopoderoso. Los ídolos que tienen pegados en la pared, eso ni siquiera, ni respiran siquiera, están muertos, están con los ojos ahí, tienen ojos y no ven, tienen oídos y no oyen, tienen manos y no palpan, tienen pies y no andan. Entonces, pero Jesucristo, Él está vivo, está despierto las 24 horas del día. ¿Por qué no lo invitas hoy? Entrar a tu corazón y le dices, Señor Jesucristo, en esta hora me arrepiento de todos mis pecados. Señor Jesucristo, ven a lavarme con tu sangre preciosa. Ven a quedarte conmigo. Si en el mesón no se halló lugar para que usted naciera, aquí está mi corazón, contrito y humillado, listo, con un corazón arrepentido, donde ya no quiero esta vida de pecado, ya no quiero vivirla más. Quiero vivir una vida diferente. Por eso, Señor Jesús, en esta hora yo decido pedirle perdón y decirle que venga mi corazón a quedarse para siempre conmigo. Hoy lo recibo como el único Dios verdadero, el Verbo encarnado, la Palabra encarnada. Señor Jesucristo, por eso lo pido en el nombre del Padre, del Hijo y del Espíritu Santo. Damos gracias por todos los que lo recibieron. Gracias por los que están renovando votos. Gracias por los que siguen fieles. Mi Dios, quizás han sido estorbados, vituperados, perseguidos, pero siguen adelante, porque tienen puestos los ojos en Jesús, el autor y consumador de la fe. Ahora bendiga y santifique al aceite que tienen en su mano derecha. Al llevarlo a las partes afectadas, venga ahora el fuego. Mi Dios, venga el fuego de los cuatro vientos, venga su Espíritu Santo a soplar de los cuatro vientos. Gracias
por bendecir y santificar el aceite. Póngase el aceitito, ahí no están las partes afectadas. Dice Dios, voy a sanar el esternón, de la mitad del esternón hacia arriba. Es muy fuerte ahí en la voz. Póngase el aceite ahí en cadera izquierda, cadera derecha, nervio ciático derecho. No tienen hernias, porque Dios va a quitar hernias externas o internas. Mi Dios, fuego de lo alto, venga a soplar, mi Dios, de los cuatro vientos, no el hombre, sino que el mismo Señor Jesucristo. Ahí yo va, en el nombre de Jesús de Nazaret, ahora. Fuego de Dios, recíbanlo. ¿Qué tenemos por ahí? Hermana Nena Enríquez, ¿qué dice? Amén. Padre, oramos por el hierro de su hermana Elena Enrique. Bendígalo en todas las áreas de su vida, en su trabajo. Que Dios llévelo con bien siempre y tráigalo con bien de regreso. Es un plato al que tiene. ¿Qué más?

estaba generando, dice, voy a poner, dice el Señor Jesucristo, voy a poner mi mano, dice, en dulce gloria, dulce gloria. ¿Verdad? El cerebro, ¿verdad? ¿Qué más estaba enfermando? Dice, mira, ¿qué más? Mi problema de confusión. Y toda confusión, y todo lo que está estorbando. Padre, enviamos su palabra, declaramos que por la llaga de Cristo, dulce gloria, ahora sana en su cerebro, y todo lo que está provocando las confusiones. Ahora van fuera, pedimos una liberación completa en su espíritu, alma y cuerpo. En el nombre de Jesús, ahora se ha restaurado a su normalidad por la llaga del Cordero. Ahí le encargamos el testimonio, porque Dios ahorita dice, he puesto mi mano sobre él. A Cristo que la obra y la gloria. Problemas de rodilla derecha, hueso del fémur, nomás se sabe quién es, mi Dios. Había sido la honra y la gloria, hechicería, brujería, hueso enfermo al lado derecho, la conchuela al lado derecho. Había sido la honra y la gloria, hechicería, brujería, en las sienes del lado izquierdo, afuera toda basura del diablo. Había sido la honra y la gloria. ¿Qué más? Ajá. Areli García, Dios le bendiga. Belia. Belén Rodríguez, Dios les bendiga a todos los que están ahí, todos los que se conectan después de que salen de los trabajos, que Dios los bendiga, brazo izquierdo, lado contrario del coro, hacia la canilla, lado contrario del coro, hacia arriba, hacia la parte alta del brazo izquierdo, haciendo parado por el fuego de Dios, adiós y a la honra y la gloria, glúteo izquierdo, cadera izquierda, nervio ciático, la izquierda de sanidad. A Dios sea la honra y la gloria, riñón derecho, pulmón derecho, fuego de Dios sanado. A Dios sea la honra y la gloria, ¿qué más? Nada más. Vamos a ver cuántos minutos nos quedan. Gloria a Dios, 3 minutos. Espíritu Santo, si hay algo más por llorar, hágalo saber. Recuerden el tema de hoy, pusimos la palabra de Dios, no está presa. Gloria a Dios. Muchos quieren hasta allá, muchos han quemado las Biblias, pero oiga, la palabra de Dios sigue. Pero es importante, y va a llegar el día que van a quitar todas las Biblias cuando venga el tiempo del anticristo. Van a quitar todas las Biblias, las van a quemar. Por eso hay que tratar de aprender de memoria muchos versículos, muchos salmos, porque esas nadie te las va a robar. Están guardadas en el corazón, nadie te las puede robar. Entonces hay que leer la escritura, aprender lo que más se pueda, instruir a su familia, a sus hijos, haga labor ahí, o hasta por entendemos. Todo problema de hernias externas o internas en cualquier parte del cuerpo va fuera en el nombre de Jesús. A Dios sea la honra y la gloria por quitar hernias externas o internas. A Dios sea la honra y la gloria. Primeras muelas al lado izquierdo, parte de abajo, frente a la boca hacia atrás, abríase a la honra y la gloria. Mira lo que dice Dios, voy a abrir la ventana de los cielos para todas las personas que están en aflicción, desde el niño hasta el adulto mayor, desde la niña hasta el adulto mayor. Hay muchos niños ahí batallando con tumores, autismo, muchos problemas de todas las edades, pero en esta hora dice Dios, voy a abrir la ventana de los cielos. Gracias Señor Jesucristo por abrir la ventana de los cielos y derramar bendición hasta que sobre y abunde, porque usted es el Dios de las esperanzas, el Dios de las misericordias, el Dios que se mueve de su trono cuando hay aflicción y viene y saca adelante a todos los que le buscan, a todos los que claman. Espíritu de muerte, dice Dios, que quieren cerrar las gargantas, pídale perdón a Dios por no saber guardar el corazón. Suelten el perdón si alguien les ofendió, pero hágalo a todo corazón. Ahora estamos reprendiendo esos demonios de malos sentimientos, rencores, odio, coraje. Va fuera en el nombre de Cristo. Ahora arremetemos contra esos demonios que tienen cerradas las gargantas. Va fuera los abismos alzados. A Dios sea la honra y la gloria. Problemas sinusitis, orificio nasal izquierdo. Hay sanidad por las llagas del Cordero. Ovario derecho, hay sanidad. A Dios sea la honra y la gloria. Problemas en el oído derecho, hay sanidad en el oído derecho. A Dios sea la honra y la gloria. Más personas en aflicción.
salvar personas con adversidades, con problemas. Dice una vez más el Señor Jesucristo, una vez más abro la ventana de los cielos. Mi Dios, gracias Señor Jesucristo, venga a suplir, venga, si es problema en la economía, problema matrimonial, problemas de enfermedades, gracias por abrir la ventana a los cielos, gracias por quitar la aflicción, el luto en sus almas, esos espíritus turbados, esas almas todas acongojadas. Ahora Dios nos está bendiciendo. A Dios sea la honra y la gloria. Le damos gracias, mi Dios, por todos los que lo recibieron, por su bendita palabra, por estos programas que ya han grabado en Facebook. Sígalos usando para su honra y su gloria. Escolón, talón del pie izquierdo. Salen huyendo los escolones, talón del pie izquierdo. Y se han derechado las columnas por la llaga de Cristo en sanidad. Que la bendición del Padre, a Dios sea la honra y la gloria. Que la bendición del Padre, del Hijo y del Espíritu Santo sea con cada uno de vosotros y con cada una de vosotras. Y todos decimos amén y amén. Los amamos en el amor de Dios.

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Bueno, aquí estamos. Comuníquese con nosotros, 1-10-11 y 1-10-78, y llámenos. 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

0: para empezar con este entusiasmo y mucha vibra, tenemos enseguida este tema que nos acaban de solicitar de allá, el saludito va hasta Villa Unión, Coahuila. Serrucho con Tropa.
1: El cuartel de la Tropa Estrella, les mandamos un saludo a la gente de la región carbonífera con este tema. Se le enviamos, se llama...

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Así es, súbanle a la radio a todo lo que da. Ya estamos a 22 de mayo, ya son las 5:10. La temperatura en estos momentos, bueno, está un poco alta la temperatura, caliente, bochornoso, 35 grados centígrados. Y bueno, tengo aquí los siguientes saludos de felicitación. El día de hoy está cumpliendo años Isela Samaniego, mi amiga. Un saludo para ti, muchas felicidades, que cumplas muchos, muchos más. También el siguiente saludito también cumple años Claudia Ramírez, mi amiga, aquí vive cerquitas. Un saludo, amiga, ya sabes que te quiero mucho, muchísimo, y pues que la estés pasando muy bien ahí en compañía de tus hijas, y bueno, bien consentida, claro que sí, ahí las dos cumpleañeras, a consentirlas al mil. Va a haber pastel, que bueno. A todos nuestros amigos que se están comunicando y que nos están siguiendo a través de mi Face, bueno, muchas gracias por seguirnos. Bueno, aquí tengo una red social ahí para que me sigan, por Juan y Guevara, ahí síganme, ahí voy a estar subiendo ahí publicaciones. Cuando ustedes necesiten algo, pues nada más manden un mensajito, yo les comparto, y pues para eso lo hice, para ayudarlos, con mucho gusto, a la orden. Juan y Guevara en redes sociales, ahí píquenle a seguir y con gusto los voy a estar ahí respondiendo sus mensajitos. Y pues claro que sí, un saludito para Gaby Sánchez, que el día de ayer cumplió años, de Zaragoza, Coahuila. El saludo hasta Zaragoza, y para Gaby Sánchez, que también estuvo de cumpleañera. Qué bueno, muchas felicidades. Y bueno, le seguimos aquí con mucho entusiasmo, y que siga la mata dando con la cumbia del trombón, con Tropa Estrella.

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1: Y seguimos con más música. Aquí está el tema del grupo Pesado. Ahí va el saludo hasta Zaragoza, Coahuila. Ahí para todas las familias, para Gaby Sánchez, que está cumpliendo años. Ahí para ustedes este tema del grupo Pesado. En un momentito más le ponemos su canción a las personas de Río Bravo.

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3: Ya son las 5:25 y ándele, ahí viene el agua, parece que va a llover. Bueno, a ver si nos cae tantita agua. Gracias a Dios nos está lloviendo en estos días, pero pues nada más agüita, no queremos granizo, así nada más, pero sí, sí está tronando y ahí viene el agua, yo creo que sí nos va a llegar. Bueno, tenemos los siguientes saluditos ahí para nuestros amigos que se están comunicando en esta bonita mañana, bonita tarde, perdón. Tengo el siguiente saludo ahí para Ruth Arriola, el saludo para ella, ya el saludito, qué bueno que nos estás escuchando. También para Lucía Hernández, saludos, muchas gracias. Y bueno, el saludo hasta Saltillo, Coahuila, se están comunicando con nosotros, ahí para Hermógenes Grimaldo, Teria Alcántar y tía Olga, el saludo para ustedes. Qué bueno que me están escuchando en esta tarde. Bueno, ¿qué? ¿Les llueve o no les llueve por allá? Supe que les había caído un granizo por ahí, por Saltillo ahí. Bueno, saluditos ahí en la colonia de Río Bravo, allá en Saltillo. Bueno, también tengo otro saludito más aquí en la por la calle Ocampo, aquí cerquitas, ahí para Jaime Javier Ortiz. Y claro, aquí tengo este tema que me está solicitando con muchísimo gusto, ahí para Jaime Javier Ortiz. Te metiste con los más buscados de México.

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2: Ya son las 5:36, temperatura 32 grados centígrados, ya bajó 3 graditos, como ya se nubló y parece que va a llover, el cielo se está nublando, ojalá que sí nos llegue tantita lluvia. Bueno, tenemos aquí el siguiente saludo hasta Sabinas, Coahuila, ahí para mi sobrinito Daniel Garza, que está cumpliendo un añito de vida ahí, saluditos allá hasta Sabinas, Coahuila, ahí para mi hermana un añito de vida.

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Y seguimos con más música. Ya faltan tan solo 15 minutos para las 6 de la tarde. Tenemos el siguiente saludo. Allá hasta Zaragoza, Coahuila. Ahí para la familia Garza de León que nos están escuchando. Muchas felicidades, claro que sí. También ahí para Claudia Ramírez y Isela Samaniego, que el día de hoy están cumpliendo años. Muchas felicidades también para Danielito allá en Sabinas, Coahuila. Hay muchos cumpleañeros. Y bueno, claro que sí, también felicidades a mi nieta Mariana también. Bueno, es un convivio que se lo van a anticipar porque los cumple hasta el día 30. Pero pues hasta ahorita ya prepararon todo y dijeron pues de una vez. Bueno, Marianita, muchas felicidades ahí a la chinita por cumplir 4 añitos. Tengo enseguida este tema del grupo Selecto, Me Rendí.

Y ahí quedó este tema. Ya faltan tan solo 9 minutos para las 6 de la tarde. Y bueno, tengo los siguientes saluditos allá para la familia de Saltillo que nos están sintonizando. El saludo allá en la colonia Río Bravo. Claro que sí. Para tía Olga, Changel, Tere, Tere Alcántar, Hermógenes. Bueno, toda nuestra, yo creo que no acabo toda la familia ahí. Muchas gracias por escucharnos allá a través de vía internet o si no en el celular, descargando la aplicación de en su celular de 93.9 FM Radio Sensacional Digital. Ahí nos puede seguir y pues si va a carretera ahí, nada más le pica la estación y ahí salimos y nos acompaña y con mucho gusto le vamos dedicando hasta su destino, hasta donde llegue. Claro que sí, y también saludo ahí para Elsa Alcántar, dice que ahí está en el portal. A ver si llega la agüita, bueno, que nos llegue leve, prima, que nos llegue leve, porque si no, no me gusta que llueve tanto, pues no más leve, y sin granizo, por favor, me da mucho miedo, y luego en los carros, mi carro, no, por favor, déjeme llegar a mi casa. Bueno, saluditos hasta Saltillo, Coahuila, y tengo este tema de, a ver, Tropicalísimo Apache, volar y volar.

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2: Bueno, ya faltan tan solo 2 minutitos para las 6 de la tarde. Me despido de ustedes deseándoles que tengan muy bonita tarde y pues cuídense mucho y que ahí viene el agua. Y bueno, esperemos que no nos llegue feo, pero pues sí nos hace falta. Mi nombre es Juanita Guevara y me despido de ustedes deseándoles que tengan muy bonita tarde. Nos estaremos escuchando, si Dios nos presta vida y salud, el domingo de 6 de la mañana a 10 de la mañana. Se quedan en grata compañía de mi compañero Miguel Ángel Martínez Alfaro.

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1: 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Ahí con el güero.
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18: Vamos a escuchar al grupo Pegaso con esto que se llama Atrás de ti. 6:10 minutos ya, 6:10. Soy Miguel Ángel El Búnker, aquí a través de la BD.

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2: Vamos a escuchar al Tropical Florida con esta canción que se llama No Podrás.

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1: El pronóstico del tiempo nos indica para esta noche una temperatura mínima de 21 grados centígrados con probabilidad de lluvia en un 100%, el viento del este sureste a 20 kilómetros por hora y las tormentas a primera hora.
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1: Bienvenidos a las noticias a través de Noticiero 93.9, la tercera edición, 93.9, la tercera edición de noticias que corresponde hoy viernes 22 de mayo de 2026. Santos de Casto, Quiteria y Rita de Casia. Es viernes 22 de mayo, estamos viendo transcurrir el día número 141 y nos quedan 224 días por transcurrir. Estamos en la semana número 21. Bienvenidos a las noticias, vamos con las noticias a continuación. Con una inversión de 20 millones de pesos, el gobierno de Coahuila lleva a cabo la rehabilitación del Centro Estatal de Salud.

En información de la frontera, a través de redes sociales se reportó un nuevo caso de crueldad animal, luego de que vecinos encontraron a un perrito sin vida, al que aparentemente le habrían retirado la piel para dejarlo tirado sobre la calle San Marcos, en la colonia Vistahermosa, en Piedras Negras. El cuerpo del can se encuentra en estado de descomposición hasta este momento, justo frente al lote baldío donde fue demolido un jardín de niños abandonado que, de acuerdo con vecinos, era utilizado como punto de reunión por personas con adicciones. Los habitantes del sector habían solicitado que en ese espacio se instalara una plaza pública, lo cual no se logró. Lo alarmante para los ciudadanos es que aparentemente se usaron unos guantes de carnaza para cometer el acto, mismos que se encuentran a un costado del cuerpo del animal. Según la publicación realizada en la plataforma Facebook, la piel fue vista cerca del lugar, por lo que pudiera tratarse de un acto de crueldad. Se desconoce hasta el momento si el hecho ocurrió cuando el perro aún se encontraba con vida, si se trata de la mascota de algún vecino o cuáles fueron los motivos. Sin embargo, la ciudadanía exige que las autoridades investiguen y den con el responsable aún desconocido. La usuaria Sim L. Cortés dijo que el hallazgo fue hecho por su madre al caminar por el sector y que lo reportaron a las autoridades municipales. Además, la Asociación Protectora de Animales, Protecani, a favor de la vida, también habría levantado el reporte correspondiente por presunto maltrato animal. Una movilización de cuerpos de seguridad y socorristas se registró la mañana de este viernes tras el reporte al 911 de que un albañil había caído inconsciente luego de sufrir una descarga eléctrica de una línea de 440 voltios durante sus labores en una obra en construcción en Piedras Negras. Fue en la planta alta de una nueva plaza comercial en proceso sobre la avenida 16 de septiembre en la colonia Las Fuentes, donde José Ricardo Peña Zapata, de 25 años, sufrió accidentalmente una descarga directa en la cabeza desde un transformador ubicado en el inmueble. Paramédicos de bomberos brindaron los primeros auxilios y el Peña, como lo conocen sus compañeros de obra, recuperó el conocimiento. Sin embargo, se determinó su traslado de emergencia al Hospital General Salvador Chavarría al presentar quemaduras de tercer grado en el cráneo sin lesiones de salida. José María González Mireles, responsable de la unidad de rescate en bomberos, dijo que el lesionado pudo subir a la ambulancia por su propio pie, aunque se encontraba aturdido y decía no recordar lo ocurrido, por lo que fue estabilizado y llevado al hospital. Los compañeros de obra señalaron que se encontraban realizando trabajos de enjarre en una pared de la planta alta cuando de pronto el Peña sufrió la descarga eléctrica al acercarse demasiado al área del transformador, por lo que reportaron los hechos al sistema de emergencias. Juan José N., de 17 años, fue detenido luego de haber sido señalado de haber lesionado con un bloque de concreto en la cabeza a Axel Rosales Espinosa, de 21 años de edad. Los hechos ocurrieron luego de una riña de la cual ya tenían viejas rencillas en la colonia Año 2000 de Piedras Negras, donde el lesionado fue trasladado al Hospital General Dr. Salvador Chavarría para recibir atención médica y actualmente su estado de salud es reportado como grave. Tras las indagaciones se logró capturar al presunto responsable, el mencionado adolescente. Por su parte, el coordinador de Ministerios Públicos, Rogelio Gómez Rodríguez, informó que tras el aseguramiento del joven cuentan con un término de 36 horas para posteriormente ponerlo a disposición de un juez y que dentro de una audiencia inicial se defina su situación jurídica. En cuanto al otro menor que se señalaba, Kevin N., de 16 años, quedó descartada su participación en la agresión, comentó el funcionario. Un juez, dentro de una audiencia inicial, definirá la situación legal de Ángel Manuel N., de 22 años, alias El Ángel o El Flaco, y Jesús Norberto N., de 30 años, quienes fueron detenidos por haber robado objetos de dos planteles educativos de la ciudad de Piedras Negras. El coordinador de Ministerios Públicos, Rogelio Gómez Rodríguez, mencionó que luego de las investigaciones se logró la detención de las personas, donde también se pudieron recuperar los objetos robados. Tras el aseguramiento, se judicializó a las dos personas y ya será un juez quien defina su situación jurídica, señaló el funcionario. En información de Cinco Manantiales, un juez dejó en libertad bajo las reservas de ley a Hugo N., quien fuera detenido durante un cateo en la zona centro del municipio de Allende. Elementos de la Agencia de Investigación Criminal, bajo una orden de cateo, acudieron a un domicilio en la zona centro de este municipio, donde al ingresar localizaron varios gramos de metanfetaminas o droga conocida como cristal, así como básculas grameras y cámaras de seguridad. Asimismo, se detuvo a Hugo N. en el lugar. Por su parte, el coordinador de Ministerios Públicos, Rogelio Gómez Rodríguez, declaró que luego de la audiencia inicial, el juez otorgó un beneficio del acto equivalente

0: Una es por aproximadamente 200 habitaciones, 200 casas, y la otra sería como 170 más o menos. Entonces estamos hablando de 370 casas. En un momento dado que las autorizan todas, ¿verdad? Nosotros hicimos la solicitud, mandamos todos los proyectos, los terrenos ya los tenemos, la factibilidad de energía eléctrica, de agua, de drenaje, también ya está lista. Entonces, bueno, ya esperamos nada más que nos salga favorable la autorización. Tenemos más o menos 400 gentes registradas. Bueno, pues muy económico. Son casas que valen 650 mil pesos. Y bueno, parece que el gobierno federal va a subsidiar el 50%. Y el resto va a ser pagado a 20 años sin intereses. Es decir, lo vas a pagar con una renta aproximadamente de 1.200 pesos. Una cosa así. Una vez que sean autorizadas, desde luego. O sea, y prácticamente, pues, con el tiempo van a estar regaladas, porque de aquí a 5 años, ¿qué van a ser 1.000 pesos? Pues nada, si ahorita ya es muy poquito. Entonces realmente es un gran apoyo, una gran ayuda para la gente que no cuenta con su vivienda.
1: Fíjese que está lloviendo y está... Bueno, ahorita que salí estaba cayendo granizo, también muy pequeño, pero estaba cayendo granizo aquí en Allende. También el alcalde de Zaragoza, Belio Vara Rivera, indicó que las casas habitación que se construirán por medio del programa Vivienda del Bienestar constarán de aproximadamente 60 metros cuadrados de construcción con dos recámaras, sala, comedor, cocina y baño. Agregó que el gobierno federal subsidiará el 50% del costo regular de las viviendas. No se pedirá un enganche a los beneficiarios, quienes podrán liquidarlas en un lapso de 20 años.
0: Pues eso es lo que pretendemos, ¿verdad? Que todo el mundo que no tiene ahorita su casa, pues ya tenga un patrimonio para su futuro, para sus hijos. Eso es lo que se está pretendiendo. Pues mira, no te creas, o sea, las casas, esas casas van a tener más aproximadamente 60 metros cuadrados de construcción, que son dos recámaras, más o menos de buen tamaño, sala, comedor, cocina, baño. Y dos recámaras, ¿verdad? En un promedio de 60 metros cuadrados, más o menos el pie de casa consta como las que se hicieron en la Colonia República, en aquel tiempo eran de 35 metros, ahorita no, estas son casi de 60 metros, son de 60 metros aproximadamente, no, absolutamente nada, se van a pagar como renta nada más. Pero van a subsidiar, el gobierno federal va a subsidiar gran parte, el municipio está aportando el terreno, uno de ellos, y el otro yo en lo particular estoy accediendo, estoy proporcionando el terreno también, si es que me lo autorizan, para que ahí también se construyan unas 200 casas habitación. Sí. Definitivamente, como te vuelvo a repetir, pues muchísimas familias, imagínate que si lográramos hacer todas las casas, pues estaríamos beneficiando a 350 familias, 400 aproximadamente.
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1: Esta noche el pronóstico del tiempo nos indica una temperatura mínima de 21 grados con probabilidad de lluvia en un 100%. El viento del este sureste a 20 kilómetros por hora y las tormentas a primera hora. El sábado 23 de mayo, nubes por la mañana, sol por la tarde, máxima de 30, mínima de 19 y las probabilidades de lluvia en un 20%. El domingo 24 estará parcialmente nublado, máxima de 32, mínima de 20 y las probabilidades de lluvia en un 20%. El lunes 25, parcialmente nublado, máxima de 33, mínima de 22 y las probabilidades de lluvia en un 20%. Y el martes 26 de mayo, las tormentas dispersas, máxima de 30, mínima de 20 y las probabilidades de lluvia en un 40%.
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1: Hemos llegado al final de este servicio informativo de Noticieros 93.9, la tercera edición de noticias. Mañana en punto de las 7, escuche a mi compañero Eleazar Adame, a las 8:20 el licenciado Rodrigo Moreno Aguirre y después Juan Raúl Zúñiga Aguilar y el Búnker ahí en las noticias. Nos vamos, soy Miguel Ángel Martínez Alfaro, El Búnker.
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